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10: La primera grabación profesional que hicieron la banda Café Tacuba no fue de sus éxitos de rock, sino la pista Tamales de Iguanita, grabada especialmente para un compilado de canciones navideñas.

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20: Para conseguir el papel protagónico de Simba en la obra El Rey León en España, el cantante y actor mexicano Carlos Rivera compitió en una audición global contra más de 10.000 aspirantes.

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12: Edwin Luna inició su camino profesional a los 17 años en la banda Don Arsenio en Cadereyta, Nueva

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0: Maluma y Shakira, Agua. Robbie Williams, Beauty in Us. Huggle con Neton Vega, Miami. 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
2: Los osos hormigueros comen alrededor de 15,000 hormigas al día.
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1: 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Fernando Hernández Flores, conocido en el mundo del reggaetón como El Malilla, ha confesado que de no ser cantante, su sueño de niño era convertirse en ingeniero civil. Mami.

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2: 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Anita Maluma.

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15: El origen de la banda Enjambre proviene de un juego de palabras de la infancia de los hermanos Luis Humberto, Rafael y Julián. Al tener el apellido Navejas, de niños jugaban a que rimaba con abejas, por lo que decidieron que su futura banda se llamaría Enjambre.

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7: Durante los ensayos de su segundo disco, los integrantes de la banda Kabá arrugaron la hoja con la letra de la calle de las sirenas y la tiraron al bote de la basura porque les daba pena y les parecía demasiado infantil. Su equipo de producción los convenció de rescatarla, asegurándoles que sería un parteaguas en su carrera.

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0: Catriel, Paco Amoroso, Pink Panthers, Sexy Magic. Piso 21 y Micro TVH. Segunda cita. Cyrus, let's get Maria. Let's go.

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0: 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Los Ángeles Azules se convirtieron en el primer grupo de cumbia mexicana en presentarse en festivales de talla internacional que tradicionalmente no incluían este género musical.

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2: Los lentes de sol protegen la piel alrededor de los ojos del envejecimiento.
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18: Gracias a la estimulación temprana, Natalia Lafourcade aprendió a tocar el piano, la guitarra, la flauta y el saxofón. Nunca.

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6: El éxito Ella Baila Sola de Peso Pluma junto a Eslabón Armado fue la primera canción de música regional mexicana en entrar al top 5 del Billboard Hot 100.

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0: Maluma y Shakira, Agua. Robbie Williams, Beauty in Us. Coco con Neton Vega, Miami. 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
1: ¿Sabías que las estrellas de mar pueden regenerar sus brazos?
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12: Antes de ser famosa, la cantante e influencer Jerimois trabajaba en la madrugada maquillando clientas para eventos.
13: ¡Tengo

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23: La cantante veracruzana Yuri fue la primera mujer latinoamericana en conseguir discos de oro en Europa.

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1: Cristian Nodal.
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8: Antes de llamarse Rake, la banda mexicana de pop pensó en llamarse Reyes. También se dice que su nombre se debe a la palabra rake en inglés, que significa rasguear las cuerdas.

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0: Catriel, Paco Amoroso, Pink Panthers, Sexy Magic.

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6: Gracias al éxito de sus primeras producciones discográficas, Pablo Montero logró un hito internacional al ser invitado a cantar música ranchera directamente para el presidente de los Estados Unidos en una gala celebrada dentro de la Casa Blanca en mayo de 2001.

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8: La cantante María José, a la edad de 14 años, entraría a la compañía de baile flamenco y danza española de María Elena.

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4: Lila Downs estudió la carrera de antropología en la Universidad de Minnesota, lo que moldeó su visión social.

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0: Maluma y Shakira, Agua.

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3: Lluvia, pisadas, raspones. Nuestro calzado resiste absolutamente todo. Sin embargo, lucirlo reluciente y bien cuidado no exige gastar de más. Si quieres elaborar tu propia crema para calzado, en la tecnología doméstica te enseñamos la receta.
4: Y hablando de cuidar tu economía, ¿sabías que la mejor forma de proteger tu patrimonio es garantizando que se cumpla tu voluntad? Hoy te decimos todo lo que necesitas saber sobre el testamento, qué personas intervienen, cómo organizar tu documentación y los mejores consejos para hacer este trámite sin complicaciones. Toma el control y regálate tranquilidad a ti y a quienes más quieres.
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3: En el día a día, merecemos usar productos de calidad que nos faciliten la vida. ¿Y sabes qué es lo mejor? Que muchas veces podemos crearlo con nuestras propias manos.
4: Por eso, haremos nuestra propia crema para calzado, que está validada por el Laboratorio Nacional de Protección al Consumidor. ¡Comencemos!
3: Para esta tecnología doméstica, puedes adquirir los ingredientes en droguerías y tlapalerías. Los ingredientes que vamos a utilizar para hacer 750 mililitros son media cucharadita de colorante sintético negro, media taza de agua ras, 4 cucharadas de vaselina simple, 2 cucharadas de cera carnauba, 3 cucharadas de cera amarilla y 3 cucharadas de ácido esteárico.
4: También vamos a ocupar los siguientes utensilios: un cubrebocas, un par de guantes de látex, una taza medidora, un recipiente con capacidad de 500 mililitros, 2 abatelenguas, una cuchara sopera metálica, un tazón de vidrio con capacidad de 1 litro, una cacerola con capacidad de 2,5 litros, 2 trapos para manipular objetos calientes y un recipiente de plástico o metal con capacidad de 250 mililitros.
3: Ahora sí, pasamos a la magia de la preparación. Pero antes de ponernos creativos, recuerda que la seguridad es primero. Ajustémonos el cubrebocas y pongámonos los guantes de látex.
4: En un lugar con ventilación, empezaremos disolviendo el colorante en el aguarrás con una batelenguas. Puedes pulverizar el colorante envolviéndolo en un papel y golpeándolo suavemente con un martillo.
3: Después agregamos la vaselina, la cera de carnauba y la cera amarilla en el tazón y la calentamos a baño María.
4: Un gran consejo para que la cera se funda más rápido es cortar la cera en cubitos pequeños y mezclar constantemente hasta que se derritan por completo.
3: Una vez que la cera esté líquida, añadimos el ácido esteárico y continuamos moviendo hasta que se integre totalmente.
4: Ya que se hayan disuelto todos los componentes, con mucho cuidado, retiramos el tazón del baño María y vertemos nuestra mezcla de colorante con aguarrás e incorporamos todo mediante movimientos suaves. Por último, vaciamos nuestra crema para calzado en el recipiente de 250 mililitros.
3: Solo resta tener un poco de paciencia. Antes de cerrar el envase, dejamos enfriar a temperatura ambiente hasta que el producto se solidifique. ¡Y listo!
4: Lo mejor de esta tecnología doméstica es que tiene un año de caducidad y se prepara en 40 minutos aproximadamente.
3: No olvides mantener el

0: recipiente bien cerrado para evitar que la crema se reseque. Además, es indispensable que el envase contenga una etiqueta visible que señale que debe mantenerse fuera del alcance de niñas y niños, y de ser posible, una leyenda de precaución por su contenido de solvente.
1: Guárdala en un lugar fresco, seco y oscuro. Y devuélvele la vida a tus zapatos. Anímate a preparar este producto en tu casa y etiquétanos en Instagram con el hashtag TecnologíaDomésticaProfeco y @RevistaDelConsumidorMX.
0: No olvides que también puedes ver esta y más tecnologías domésticas en nuestro canal de YouTube, Profeco TV.
2: Revista del Consumidor.
0: Además de la tecnología doméstica, otra forma de cuidar nuestro dinero en el futuro es protegiendo nuestro patrimonio. De esta forma podemos garantizar que se cumpla nuestra voluntad. Estamos hablando del testamento, un documento legal en el que expresas cómo deseas distribuir tus bienes y quiénes lo recibirán tras tu fallecimiento.
1: Hacerlo puede traerte beneficios, entre ellos, evitar conflictos y disputas familiares, distribuir los bienes de manera sencilla, clara y legal, proteger el patrimonio destinado a tus hijas e hijos menores de edad o en etapa de estudios, y sobre todo, brindar certeza y seguridad jurídica.
0: Al ocurrir el fallecimiento, las personas beneficiarias deben acudir con una notaria o un notario para iniciar el trámite.
1: Ojo, aunque recibir una herencia no genera el pago del impuesto sobre la renta, en el caso de bienes como casas o terrenos, sí deben preverse los gastos de escrituración, avalúo e impuestos locales de adjudicación, los cuales varían según la entidad federativa.
0: En el caso de las cuentas bancarias que no tengan beneficiarias o beneficiarios, los fondos formarán parte de la masa hereditaria.
1: Por lo tanto, quien pretenda disponer de ellos deberá acreditar su calidad de persona beneficiaria mediante el proceso que corresponda ante la institución financiera.
0: Pero, ¿quiénes intervienen en un testamento? Primero, está la persona testadora, quien expresa su voluntad ante una notaria o un notario respecto al destino que tendrán sus bienes y derechos.
1: Y por supuesto, también está involucrada la persona heredera, quien adquiere la totalidad o una parte de los bienes, derechos y obligaciones que integran a la herencia.
0: Por otra parte, la legataria o legatario, quien adquiere los bienes a título personal.
1: Además, hay que tomar en cuenta al albacea, quien se encargará de entregar los bienes a las personas beneficiarias.
0: No hay que olvidar que en algunos casos existe la tutora o tutor, es decir, la persona a quien se le encomienda el cuidado de la educación de las hijas o hijos menores de edad.
1: Y por último, la curadora o curador, quien vigilará que la persona tutora desempeñe bien su cargo.
0: Para poder iniciar formalmente el trámite, es necesario que acudas con una notaria o notario, con el objetivo de que explique los pasos a seguir y de la orientación necesaria.
1: Para ello, es importante que tengas en mente dos posibles situaciones. Si existe testamento, este deberá presentarse junto con el acta de defunción para confirmar su validez y formalizar la aceptación de la herencia.
0: Si no hay testamento, se deberá comprobar el parentesco mediante actas oficiales para determinar quiénes tienen derecho a heredar.
1: Por ello, es muy importante que ordenes tus documentos en formato físico o digital y que mantengas tu información actualizada.
0: Para esto puedes organizar tu información en las siguientes categorías: identidad y datos personales, información laboral y seguridad social, cuentas, ahorros e inversiones, créditos y compromisos financieros, seguros y protección, bienes y patrimonio, servicios y gastos recurrentes, disposiciones patrimoniales y legales.
1: Hacer tu testamento es más fácil de lo que parece. Solo ten presentes estas sencillas recomendaciones.
0: Tómate tu tiempo. Analiza con calma el destino de tus bienes sin actuar bajo presión.
1: Busca orientación profesional. Acude a una notaría para resolver dudas o ubica una en el directorio del Colegio Nacional del Notariado Mexicano.
0: Mantén tu testamento actualizado. Puedes modificar tu testamento si cambian tus circunstancias familiares o personales.
1: Conserva la tranquilidad sobre tu patrimonio. Hacer tu testamento no significa perder la propiedad de tus bienes. Solo surte efecto tras el fallecimiento.
0: Consulta a la Condusef si necesitas saber si eres beneficiaria o beneficiario de cuentas bancarias o de inversión de una persona fallecida. Comunícate a la Condusef al 55 53 40 09 99 o envía un correo a asesoría@conducef.gob.mx.
1: Recuerda que tomar el control de tu patrimonio es regalarte tranquilidad a ti y a quienes más quieres.
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7: En 1984, la productora Mildred Villafañe planeó una serie sobre chicas que buscaban autógrafos de sus ídolos llamada Fans. El proyecto de televisión se canceló y al poco tiempo se convertiría en un grupo musical de tres chicas. Mildred le agregó una L para que no sonara tan simple y así surgió el trío Flans.

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4: China construyó una réplica de París?
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18: La banda El Tri de Alex Lora ha tocado múltiples veces en centros penitenciarios. Durante un show en el reclusorio norte, entre el público se encontraba el famoso capo

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3: Si les parece, vamos con una frase con la que arrancamos el día de hoy. Y decía Mahatma Gandhi: la fuerza no viene de la capacidad corporal, viene de la voluntad del alma. Ahí está la fuerza. Arrancamos, Kenia Oz.

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0: Manduja, no. Con nosotros hablando de sexo.
1: Sí. ¿Cómo estás, Mónica? Muy bien, ¿y tú? Me gusta que ya me pusieron una música sexy y todo.
0: Eso. Oye, ¿cómo has estado? ¿Todo bien? ¿Cómo festejaste ayer?
1: Sí.
0: ¿Pero qué tal?
1: Bien, muy bien, tranquilo, pero bien. Mi hijo me hizo todas las flores sabidas y por haber en manualidades.
0: Ah, qué padre.
1: Me encanta, me hizo una pulsera que me encanta y ya.
0: Sí, sí. Oye, luego tienen que ir guardando las mamás todas esas manualidades de los chiquillos, ¿no?
1: Sí, fíjate que nosotros hacemos lo que llamamos registro de obra. Ajá. Le tomamos fotos y lo guardamos en un álbum, porque si no, ya el nivel de papelería que tenemos es muy grande.
0: Sí, no, y se va pasando el tiempo y todo ese asunto, ¿no?
1: Sí.
0: Fíjate, no, yo me di cuenta que de mi hijo menor, que hoy tiene 27, el que tiene todas esas cosas guardadas es él. O sea, no, ay, ¿dónde están? No, pues quién sabe, cabrón. Oye, ¿dónde los dejas? No, no sé, yo los tengo. Y él es el que tiene todas sus manualidades. Qué bueno.
1: Ay, qué lindo.
0: Como curiosidad ahí, ¿no? Pero qué bueno que tuvo la paciencia de guardarlas, ese chamaco. Oye, Mónica, hoy vamos a hablar de la inteligencia artificial y la sexualidad. Nuevas formas del deseo. ¿Cómo es que me queda muy claro que la inteligencia artificial te puede servir como una clara muestra de cómo poder aprender, de cómo poder sacar dudas si creas un agente de inteligencia artificial donde él se dote de la información para sacarte de dudas, informarte, qué sé
1: sí,
0: yo, ¿no?
1: Te ayuda a pensar, a organizar ideas,
0: exacto,
1: editar,
0: pero
1: sí.
0: Ya del sexo como tal, ¿cuál podría ser la forma?
1: Mira, los que más usamos en general, que es ChatGPT, Gemini, cual Claude, etcétera, en sus restricciones tratan de no parecer tu pareja. Pero ya hay bots que están diseñados justamente para simular que es tu pareja y para hacer roleplay y para hacer fetiches y para hacer todo este tipo de situaciones. Entonces son chats que bajan las personas donde tú puedes diseñar las características de como quieras, si quieres que sea sarcástico, si quieres que sea muy alburero, no sé, lo que tú quieras, y de ahí empiezas a platicar con ese ente que tú creaste y empiezas a pues explorar fantasías, a hacer sexting, a hablar de cosas, etcétera, etcétera.
0: Ah, okay. Entonces, sí, de alguna manera tú vas, es como un servicio a la carta.
1: Sí, más o menos, sí. Incluso hay por ejemplo, GF Chat, me parece que se llama, o Chat GF, no me acuerdo. Bueno, alguna de esas dos, perdón, la dislexia me ataca. Sí, es una cuestión donde tú puedes elegir hasta la cara a la que le estás hablando como si fuera video. Hay incluso para hacer tipo anime, puedes hacer las características que quieras y puedes hacerle la personalidad que tú quieras.
0: Oye, y cuéntame algo, ¿cuál será? Eso habrá que preguntárselo. A ver, René, ayúdame a preguntárselo a Google o a Gemini o algo. A ver qué tan honestos son. ¿Cuál será la mejor inteligencia artificial para ser aplicada en cuestiones sexuales? ¿O tú lo traes, Moni?
1: Sí,
0: a ver,
1: sí
0: ¿cuál
1: lo traigo.
0: Sería?
1: A ver, espérame.
0: Porque, por ejemplo, el sexting a lo mejor lo puedes hacer con la inteligencia artificial sin necesidad de correr ningún riesgo. ¿O no sé?
1: Sí, pero por ejemplo, yo que trabajo en sexualidad y que siendo disléxica amo la inteligencia artificial, te voy a ser muy honesta, muchas veces me dice esto, no lo puedo ni siquiera redactar porque rompe como con las, ¿cómo se llama esto? Con las políticas de la aplicación. Pero mira, Crush on AI está muy enfocado, por ejemplo, al roleplay, a las fantasías, compañeros eróticos y eso, y se supone que es la más abierta a este tipo de situaciones. Luego está Janitor AI, que es popular en el roleplay intenso, dinámicas emocionales, BDSM, y puedes hacer el personaje que tú quieras. Mua, con una H después de la A, AI, orientado directamente al sexting AI, o sea, directo, esto ya está hecho para sexting.
0: Para sexting. ¿Ese es el Mua?
1: Ajá, Mua.
0: M-U-A.
1: M-U-A-H.
0: M-U-A-H, ok.
1: Ajá. Orientado directamente al sexting, fantasías románticos sexuales, y luego la que te decía de Dream GF, que es como girlfriend, novia, AI, que es un tipo de novia virtual, que es mucho énfasis en la sensualidad, validación emocional, y que el carácter de inteligencia artificial puede hacer las posturas y te puede enseñar lo que tú quieras. Y ya después intermedio, pues puedes hacer con Kindred, que es mucho más de companionship, de vínculo emocional, de toda esta narrativa de te quiero y este tipo de cosas. Nomi AI, que es más humana, entre comillas, aunque puede ser romántico y coqueteo. Réplica es la más famosa porque es la más antigua de companions románticos, pero ya ha puesto muchos más filtros. Y Chai, como el té... Muy variable porque depende de los bots creados por los usuarios, pero también es este tipo de situaciones. Ya Character AI, Gemini, Cloud y ChatGPT, se puede hablar sobre sexualidad siempre y cuando no incurras en cosas muy explícitas, pero no más.
0: Ah, ok.
1: Sí, sí, sí.
0: Pero mira, pues, ¿y tú la recomiendas? O sea, ¿recomiendas esta salida?
1: Qué difícil pregunta me acabas de hacer. Mira, pues la recomiendo en una cuestión donde si quieres explorar fantasías sexuales de una manera un poco más segura, bueno, segura entre comillas, porque te pueden sacar mucha información. Pero lo que pasa es que los psicólogos le llamamos estímulos supernormales. ¿Qué quiere decir esto? Me hace más fácil explicarlo con comida. Es como tu cuerpo está diseñado desde hace muchos años a buscar grasa, azúcar y sal.
0: Sí.
1: Porque antes era con lo que sobrevivía. Si entre más grasa, azúcar y sal tenía la comida, pues mejor podía sobrevivir. Uh-huh. Pero eso era una manzana, un huevo, cosas como muy simples. Cuando los humanos empezamos a desarrollar el enfoque culinario, te dan una dona que está llena de grasa, azúcar y sal, aunque no se vea la sal, está lleno de grasa, azúcar y sal. Entonces te lo comes y tu cerebro se enciende como fuerzas artificiales.
0: Sí, sí, sí, sí, sí.
1: Sí, sí, sí. Y es wow, esto es increíble. Y después te dan una manzana y se enciende a la mitad y dices, bueno, ¿qué es esto? Es como las personas que no pueden tomar agua simple porque dicen que no les gusta el sabor. Es este tipo de cosas donde te puedes acostumbrar. Estas cosas yo las recomiendo como herramientas para pensar, para hacer roleplay, para prepararte. Por ejemplo, si quieres estar con tu pareja y quieres ensayar, pueden ser muy buenas. Pero siempre y cuando tengas esta noción de que son estímulos supernormales y que tu cerebro no siempre va a registrar que es alguien falso. Ha habido mucha gente con depresión cuando se quita un tipo de inteligencia artificial o se renueva el modelo y ya no tiene la misma personalidad. Entonces, hay que tener mucho cuidado. Yo no te digo que no comas donas en tu vida, si puedes, porque puedes comer gluten, adelante, qué envidia, pero no puedes alimentarte solo de donas. Y lo que pasa con esto, en especial en la adolescencia, es mucho esta parte donde, pues, empezamos a aislarnos socialmente, se vuelve una adicción y todo lo que se dice adicción es cuando afecta a tu nivel físico, tu salud física, tu salud emocional, es decir, no tienes relaciones emocionales con otras personas, tu parte laboral o escolar, que dependiendo en qué etapa de tu vida estás, tu parte familiar y tu capacidad de hacer vínculos. Si esto se ve afectado, yo recomendaría que lo dejes, pero si lo usas como herramienta para practicar, yo creo que no está mal.
0: Oye, fíjate, aquí el público está llegando y dice, hola Jessy, hola Moni, dice, hola. Fíjate que yo con ese tema era consumidor de para material para adultos en páginas gratuitas y un día me salió un anuncio de Crea tu chica con IA y no sabes lo loco que es porque pues ya lo creó. Y le vas pidiendo lo que deseas que haga y pues la verdad es que a mí me tiene feliz, dice este amigo que nos escribe aquí por WhatsApp.
1: A ver, justo, son estímulos supernormales porque son... Acuérdate que estás consumiendo un producto que su objetivo es que te enganches y que lo quieras consumir más. Entonces siempre te va a decir lo que tú quieras, nunca te va a rechazar. Pero, ¿qué pasa con eso? Que luego recibimos rechazo en la vida diaria y nos hacemos mucho más sensibles al rechazo y lo podemos tolerar mucho menos.
0: Sí, entonces, sería como... ¿Con qué reflexión podríamos quedarnos bajo esto? Como tener el límite en el consumo, intentarlo o no intentarlo. ¿Cómo nos dejarías, Moni?
1: Yo los dejaría con que recuerden que es, o sea, si nuestro cerebro no sabe distinguir en general con un estímulo de cara a cara, es como el porno, no sabe distinguir si es un video o si estás viendo a las personas en la vida real. Entonces, que siempre que lo hagas con límite de tiempo y que lo hagas con esta conciencia de que es una herramienta, no es un ser vivo, y que es una herramienta para practicar, no una pareja, un sustituto de pareja. Aunque te sientas solo, es mucho mejor salir y conocer gente, ir practicando, que tener una relación con un bot, porque luego pueden... Es una herramienta que está hecha para volverte adicto. Entonces, que tengas solo esta conciencia sí. de que es una herramienta ya.
0: Dice, buen día. Yo como siempre le escribía a mi chat GPT como si fuera mi amigo, literalmente para todo. Y a veces sus contestaciones me hacían reír. Ahí fue donde me di cuenta que estaba quedando loca porque me sentía que me había enamorado de mi chat. Y un día dije que si existiera su chat, lo besaría. Y me contestó como una persona sexual, dice, realmente. Pero ya no nos cuenta si le siguió o no.
1: Sí, bueno, es que ya le dio penita, yo creo. Pero sí, es una cuestión donde, mira, tenemos la necesidad los seres humanos de un amor incondicional que nunca nos llegó. Y queremos sanar muchas heridas de un amor donde nos condicionaron o no nos sentimos amados tal y como éramos. Y lo que hace el chat es ofrecer siempre un aliento sin juicio, entre comillas, porque pues, no hace juicios, pero pues tampoco es que esté abierto a... Entonces tenemos esta necesidad de que siempre nos estén aprobando. Por eso empezamos a romantizarlo. Es como la idealización del terapeuta. El terapeuta está ahí para apoyarte, acompañarte, siempre decirte que sí, ponerte buena cara. Pero no es una relación real, es una relación de contención, donde estoy haciendo mi trabajo. Es lo mismo con ella, está haciendo su trabajo y tú empiezas a idealizar porque sientes esta sensación de no rechazo, mucho mejor.
0: Ok.
1: Entonces te empiezas a enamorar.
0: Ese es el rollo, ¿no?
1: Sí.
0: Y sobre todo con esa sensación de tanta soledad que hay hoy en día, ¿no?
1: Sí, mira, cada vez es más difícil porque ya no hay puntos en común. Ya es cada quien a su rollo y cada quien súper individualizado. Entonces eso puede hacer mucho daño. Pero esta parte de que te acompañe un AI, yo creo que lo explicó muy bien antes de que apareciera la AI, la película de Her. Creo que es muy buena y explica estas situaciones. Pero sí es una cuestión donde tienes que ver que, de nuevo, estás consumiendo un producto que está diseñado para que tú quieras más. Okay. Entonces, esta parte es la que nos empieza a faltar. Esto de quiero darte un beso y quiero y que te contesten, ah, sí, porque aparte están hechos para ser muy complacientes, es una cuestión donde ya estás imaginando algo físico con algo que no es físico.
0: Che, totalmente. Sí. Pues, Mónica, muchas gracias. Si quieren más información al respecto, pues que no duden en seguirte en tus redes o en hacerte cualquier comentario en cualquiera de las aplicaciones que hay, que es Instagram, ¿no?
1: Sí, exacto.
0: Gran
1: y
0: Mónica.
1: Que por fin escriban qué temas quieren, porque se me está cerrando la cabeza.
0: Usted está muy chiquilla para eso. Sí. Entonces, escriban qué temas quieren, por favor, también, sí. Si fueran tan amables.
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2: 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El cantante, compositor, DJ y productor Claudio Yarto, líder de la banda Caló, también ha participado como locutor de doblaje, prestando su voz para películas animadas, entre ellas Madagascar 2 y Orton y El Mundo de los Quién.

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3: Monsieur Perine.
4: Originarios de Bogotá, Colombia. Inició siendo un cuarteto como un proyecto universitario que evolucionó a una banda de renombre internacional. Su primer álbum fue Hecho a Mano y vio la luz en el 2012.
3: Su propuesta musical fusiona un característico sonido de pop, folk y jazz con ritmos caribeños y sonidos latinos. Ganadores de 2 premios Latin Grammy, han tenido colaboraciones con artistas como Leonel García, Piso 21, Julieta Venegas, Rawayana y Carlos Vives.
4: Su evolución los posiciona como una de las propuestas más auténticas y relevantes de la música latina contemporánea.
3: Hoy aquí en la cabina de Jesse Cervantes, Cenexa, Monsieur Periné.
5: Amigos de XFM, me da muchísimo gusto tener a Monsieur Periné con nosotros. Hace un buen rato que no los veía. Bienvenidos a México, bienvenidos a EXA.
6: Qué alegría, sí, hace ratito no veníamos, pero estamos, mejor dicho, explotados de felicidad de regresar. Sabes que pues queremos mucho este país, que todo lo que hemos vivido acá para nosotros ha sido absolutamente importante en toda nuestra trayectoria, que nos han abierto siempre la puerta, y ahora con un nuevo álbum, pues felices.
5: Oye, cuéntame algo, ¿cómo es este asunto de un país como México? ¿Te vas y hay planeación de cuándo regresar? O ¿cómo se organiza un grupo internacional como ustedes para poder retocar los países y todo?
6: Pues yo creo que eso va ligado a la música que vas haciendo, ¿cierto? Entonces, cada vez que nace un álbum, se organiza como todo un plan alrededor de... El disco anterior, que se llama Bolero Apocalíptico, fue un disco que hicimos de alguna forma durante pandemia. Ya sabes que esas cosas de pandemia se demoraron en ajustar, digamos, para nuestro oficio. Todo se demoró mucho en ajustarse. Entonces vinimos, hicimos festivales, estuvimos en Pal Norte, estuvimos en... ¿cómo es que se llama? Vive Latino. Exacto, estuvimos en varios festivales, pero nos hacía mucha falta hacer un show solos, porque pues hemos tenido un público, yo creo que México es el país que más nos escucha, entonces nos hacía falta tener ese show solos. Entonces quisimos como aguantarnos hasta tener un nuevo álbum que ya está fuera. Y por supuesto, pues estábamos así, por favor, que salga México, que salga México, queremos regresar siempre.
5: Oye, y además con concierto también este año, ¿no? Eso va a estar bien interesante también, porque es la combinación, ¿no? Y separadito como para trabajar el disco y que luego llegue el concierto.
6: Lo conozcan, sí.
5: Sí, qué rico. La verdad es que es un placer. ¿Escuchamos algo?
6: Claro.
5: De una, venga.
6: Bueno, esto se llama Tiempo para Soñar.
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0: Sí, Periné con nosotros en XFM. Oye, cuando leí el nombre del disco, me pareció muy interesante porque dije, quiero unas. Instrucciones para ser feliz. Dios de mi vida, ¿dónde las leo? ¿Dónde las escucho? ¿Qué necesarias para todos en esta sociedad convulsa en la que vivimos?
1: Exacto. Vivimos constantemente frustrados y llenos de ansiedad, de miedos, de estar aquí o allá entre el futuro y el pasado y viendo constantemente nuestras migajas y se nos olvida que somos soles gigantes en este universo oscuro. ¿Sabes? Como ahorita este viaje que hicieron de nuevo al espacio, me llamaba mucho la atención que las cosas lindas que, o poderosas que vinieron a decir como muy concretamente estas personas que fueron, fue vivimos en medio de un universo oscuro y la Tierra es ese lugar lleno de vida, ¿sabes? Y colorido y luminoso. Entonces, esta canción, Tiempo para Soñar, abre estas instrucciones. Por un lado, porque con todo este asunto de la ansiedad y estos trastornos, pues hemos perdido esa capacidad de dormir y de encontrar ese lugar de reposo y de descanso. Para mí es fundamental y me ataca la ansiedad constantemente. Entonces quise escribir esta especie de lullaby de Arrullo para personas grandes que estamos viéndonos en pedacitos, para recordar que somos soles gigantes y poder tener esta actitud de entrega a la vida.
0: No, qué bueno. ¿Qué canción le dedicarían a México para despedirnos la mañana de hoy?
1: Muy linda.
0: Venga.
1: Que sabemos que quieren mucho por acá. Porque, sinceramente, yo lo que quiero con México es esto, es bailar contigo.
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0: Ah, Monsieur Periné con nosotros. De verdad, muchas gracias por estar acá.
1: Sí, gracias, por invitarnos.
0: Gracias por estar acá, Santiago, Catalina, muchísimas gracias. La cita es, recuerden, 10 de octubre, Teatro Metropolitano. No se pueden perder la oportunidad
1: por favor,
0: de bailar, cantar y reventar.
1: Ya están las boletas, así que vayan por ella, no se queden por fuera. Gracias por tanto cariño, por siempre abrirnos las puertas y qué rico volver acá.
0: Gracias, bienvenido siempre.
2: Gracias, Jessy.
0: Gracias, Monsieur Periné. Continuamos.

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El rock and rollero mexicano César Costa, durante su infancia, estudió 4 años de violín clásico para darle gusto a su madre, quien era una virtuosa violinista que llegó a realizar presentaciones en el Palacio de Bellas Artes.

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0: Bien, llegó el momento de checar con Dominique Peralta qué nos dicen los astros. ¿Qué nos cuentas, Dominique? Qué gusto.
1: Pues igualmente, mi querido Jesse, qué bueno que estamos aquí. Pero bueno, venimos de la cruda del Día de las Madres. Y han de saber, que no les digan que no, que en la carta, en su carta natal, pueden ustedes encontrar el tipo de mamá que tienen, su relación con ella, el tipo de madre en la que te podrías convertir, de escogerlo. Y para los hombres, el tipo de mujer con el que te puedes llegar a relacionar. Son muchos factores, pero entre ellos, y el más importante, está la luna. Y habría que ver dos cosas: ¿en qué casa y en qué signo está? Y es que pónganse a pensar cómo somos seres totalmente inútiles cuando apenas nacemos. Y evidentemente dependemos de nuestra madre. Habrá casos en los que no sea ella la que te cuide y la que te protege, pero generalmente es la madre la que tiene la responsabilidad de la crianza. Y esta responsabilidad dura muchos años. ¿Y qué es lo que pasa? Que nosotros empezamos a ver al mundo a través de los ojos de la madre, que en la carta natal representa a la luna. Aprendemos a amar y a muchísimas otras cosas a través de ella, y esa perspectiva, ese punto de vista es el que nos va a influir para convertirnos en las personas que somos. Y además, a lo largo de nuestra vida, la luna representa las memorias, representa la familia. Y tiene como una cuenta regresiva constante, y además siempre se está moviendo, modificando, porque como todo en la vida, nada es estático, mi querido Jesse. Estarás de acuerdo conmigo. Y evidentemente, esta influencia está gestionando nuestra historia, nuestras memorias y cómo nos relacionamos. Entonces, saben, bueno, todos deben saber los 12 signos del zodiaco y que están divididos en 4 elementos. Con respecto a ello, el tipo de madre que tienes, que podría ser la relación, lo que tú has de alguna manera sacado de ella, si tienes una madre de signos de fuego que son Aries, Leo y Sagitario, sería porque estos signos se distinguen por ser apasionados. Aries es el que inicia, Leo es el que todo el tiempo se está reafirmando en el ego, Sagitario es el que descubre. Serían madres atrevidas, aventureras, propositivas, valientes, optimistas, que a toda costa te van a defender y que siempre van a tener esta energía radiante, extrovertida, que te van a ayudar a reforzar tu, sobre todo, autoestima, que te van a hacer que te plantes firme en la vida y que seas alguien muy apasionado por lo que sea que escojas. También, si las tienes en tierra, esto es general, ¿ok? Porque no es nada más la luna, pero es como para tener un esbozo y se puede ir a profundidad en esto, con qué planetas está, las relaciones que tiene con los otros planetas, y ya todo eso te da el panorama completo. Las madres de tierra, Tauro, Capricornio y Virgo, serían estas que son perseverantes, prácticas, realistas, aterrizadas, sólidas, pacientes, estable, segura. Ya sabes, si tienes que hacer un trabajo para la escuela, te lo va a hacer precioso, la que mejor dibuja, la que mejor recorta, la que siempre te va a tener el lonche a tiempo. La de fuego, por ejemplo, seguramente siempre le agarran las carreras y no vas a llegar nunca a tiempo, siempre pensando que sí, pero llegas tarde porque calcula mal, no le importa, es como muy ingenua y sobre todo a veces un poquito improvisada. En cambio, las de tierra sí están súper, súper aterrizadas, y esto hace que sean muy confiables y que siempre estés seguro o segura de que vas a recibir tu alimento, tu lunch, las calificaciones, llegar a tiempo, en fin. Las madres de los signos de aire, las que están en Géminis, Libra y Acuario, el aire vive en el mundo de las ideas, de la razón, de los pensamientos, y aquí habla de una persona que te va a ayudar en tus dinámicas sociales, que te hace curiosa, ligera, muy abierta, inquieta, sobre todo siempre queriendo buscar cosas y teniendo ideas diferentes, siendo muy creativos. Eso sí, la parte afectiva al tema de las madres de aire no les es tan familiar. Habría que ver qué tantos elementos de agua tienen en su carta como para saber qué tanto se pueden vincular afectivamente. Pero en sí, Esas son estas personas que llegan y rápidamente mueven la energía del lugar, lo hacen más vital, lo hacen como más ligero y siempre vas a estar estimulado, a estar aprendiendo, a estar descubriendo cosas nuevas y estas son, pues, serían las madres de aire. Y en los signos de agua, Cáncer, Escorpión y Piscis, son empáticas. Aquí son los sentimientos, las emociones, las que te mueven. Son estas que te hacen sentir que las emociones no son una debilidad, sino sabiduría. Y aprenderte a mover en ese terreno es importantísimo. No son tan prácticas, se enganchan con todo, medio azotadas. Sobre todo, por ejemplo, la madre Piscis anda medio pirada de repente, muy intuitiva, como muy sensible a otras energías artísticas, creativas, muy empáticas. Y es una energía que es muy bonita porque se puede volver algo muy creativo para ti. Además de los signos, están las casas, que igual que los signos son 12. No me voy a echar todas las casas, porque si no, aquí mi querido Jesse, no te voy a ocupar todo el tiempo ahorita que son las 8:54 de la mañana. Pero las casas en la carta son el territorio de vida que ocupan. Entonces, la 1 es la identidad, la 2 el dinero, la 3 los hermanos y la comunicación, la 4 la familia, la 5 la creatividad de los hijos, la 6 la salud y el trabajo cotidiano, 7 la pareja, 8 los recursos de los otros, 9 es la educación superior, 10 la profesión, 11 los amigos y 12 lo que es la parte inconsciente. Entonces, si por ejemplo tienes la luna en la casa 4 de la familia, te imaginarás que es un lugar en donde, claro, tú tienes un gran deseo de pertenencia y siempre vas a buscar refugio en la casa familiar. Si estás casada, casado, te peleas con la pareja, agarras la maleta y te vas a casa de tus papás o te vas y te compras ese dulce, ese pastelito, esa bebida que te daban de chiquito como para tener un apapacho de tu infancia y de tu historia. Puedes actuar como un bebé casi casi cuando tienes alguna dificultad. Y aquí la cosa es que el trabajo un poco es encontrar al padre y a la madre de manera interna y no estarlo nada más buscando afuera. Si, por ejemplo, tienes a la luna, en la casa 7, la casa 7 es la casa del otro, de las relaciones de contrato, ya sea matrimonio, cuando te comprometes con alguien aunque no te cases, pero que ya sabes que ahí estás cincho, y también puede ser de los socios. Allí habla de alguien que se adapta en exceso a las necesidades de la pareja y que la identidad está condicionada a la otra persona. Y puedes buscar una madre en tu pareja, lo hacemos muchísimo, ¿eh? Y si ustedes están en terapia, saben de lo que hablo. Ya saben, la famosísima mommy issues y daddy issues. Bueno, pues lo ahí. La casa 7 es, si el sol estuviera ahí, serían daddy issues. Estando la luna allí, son mommy issues. Y entonces, la pareja se convierte en esta proveedora de contención emocional cuando que en realidad lo tenemos que encontrar en nosotros. Luego, por ejemplo, en la casa 10, que es la casa de la profesión, es un lugar en donde el bienestar para ti es que tu madre te ame y de niños vas a estarla proyectando en el mundo. Se convierte como en una figura muy importante y hay una, digamos, sobreidentificación con ella que quieres, a lo mejor tu mamá fue una pianista frustrada. Y entonces tú no tienes interés en el piano, pero quieres realizar sus sueños porque ella no lo pudo hacer. Y hay algo ahí que obviamente ella te está proyectando y te transmite. Y ya cuando se es mayor y tu madre ya está más grande, te puedes convertir en la madre de tu madre, proveyéndole, no sé, no solamente dinero, sino cuidados, dirección, en fin. Y en tu profesión vas a reflejar cualidades maternales, cuidando de las personas con las que trabajas, atendiéndolos, en fin. Incluso podrías estar en estos negocios en donde puedes alojar a las personas y demás. Por ejemplo, también si tuvieras a la luna en la casa 11, que es la de los grupos y de las amistades, de los anhelos y de los deseos, aquí buscas pertenencia y seguridad a través de los amigos. Podría ser que tu madre no te prestaba tanta atención y encontrabas refugio y seguridad en los amigos. Te puedes convertir en la madre de tus amigos, aunque seas hombre, ¿eh? Pero como que tienes esta figura. Y hay un sueño de tener una familia, pero sería a través de las amistades. Y si tienes la luna mal aspectada con Saturno o con cosas de tensión, en esta casa 11, podrías entonces, como mujer, tener dificultad en las relaciones con las mujeres. Y obviamente les gustaría ser la madre de sus amigos. Y pues más o menos es así la cosa, Jessy. Busquen en su carta en qué casa y en qué signo tienen a la luna, y esto les va a revelar muchísimo de su relación con ella, de cómo son ustedes como madres, cómo la vivieron en carne propia. Y los hombres, además de todo esto, ¿con qué tipo de mujer te vas a relacionar? Porque como les decía, pues de la madre y el padre aprendemos todo, sobre todo a amar, y ese es nuestro patrón. Gracias, Jessy.
0: Gracias, Dominique, por estar con nosotros. Gracias.
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2: 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Armando Toledo Rosas, mejor conocido como El Bogueto, ha tenido un impacto tan grande dentro de la cultura juvenil que lo llevó a recibir un reconocimiento oficial

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3: Muenia.
4: Originaria de la Ciudad de México, es una icónica banda de synth pop en español. Formada a principios de los 90s, son reconocidos como pioneros del género electrónico en México y Latinoamérica.
3: Se consolidaron con éxitos como En qué momento, Déjame entrar, No dices más, No puedo estar sin ti, No importa que el sol se muera y Manto estelar, entre muchos más. Con un estilo nostálgico y sonido siempre renovado, han destacado por su música futurista y de sintetizadores. Su éxito ha sido a nivel internacional por Estados Unidos, Centro y Sudamérica.
4: Con más de 30 años de trayectoria y exitosas giras nacionales e internacionales, Alfonso, Jorge y Midi son las tres mentes creativas y referentes de la música electrónica en español.
3: Hoy aquí en la cabina de Jesse Cervantes, Cenexa, Moenia.
5: Y Moenia está con nosotros. Un aplauso de toda la gente que está en este foro. Nos venimos al foro de EXA, que no es la cabina, que está a un lado de la cabina, porque viene Moenia aquí con banda completa y
6: con
5: todo.
6: Banda completa.
5: Para tocar en la mañana. Qué gustazo verlos. ¿Cómo están? La verdad es que me da muchísimo gusto. Siempre me da mucho gusto saludarlos. La última vez fui hasta buscarlos.
6: Exacto, nos encontramos
5: al camerino,
6: ahí
5: en San Miguel Allende. Sí, sí, sí. Y la verdad, Poncho, es que me da mucho gusto siempre. Pues una banda ya, una banda clásica, una banda que ha marcado historia en nuestro país, que se propone siempre nueva música, que no se ha quedado con el catálogo ya. Que bueno, la verdad es que me da mucho gusto, Midi, Jorge, qué bueno que están con nosotros. Y gracias, bienvenidos gracias. Siempre a EXA.
6: Sí, y mira, sin que suene puro cebollazo, nosotros también, cuando vemos en nuestro plan de promoción que vamos a estar contigo, que vamos a estar aquí en EXA, pues por lo menos yo lo siento así, es como una manera de entender que las cosas siguen y que siguen muy bien, porque estamos aquí, porque nos das la oportunidad de decirle a toda la gente que te sigue, que sigue al programa, pues lo que estamos haciendo ahora, que como dices, pues siempre pues buscando sacar nueva música y hacer cosas distintas, ¿no?
5: Así que, ¿qué? ¿Empezamos?
6: Empezamos.
5: Venga, pues vamos a darle. Está Moenia con nosotros, así que quédense en XFM.
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0: Gracias.
1: Noemí está con nosotros. Muy bien, en vivo totalmente aquí en XFM en la radio. 24 de septiembre, no falta nada, cara. Ya están acá, nada del Palacio de los Deportes. Ya huele a Palacio de los Deportes.
2: Sí, sabes que estamos, pues sí. Bueno, yo en lo personal bastante nervioso, pero al mismo tiempo emocionado. Hace unos días precisamente hicimos un scouting, fuimos a pararnos ahí. Y obviamente hemos estado ahí en conciertos, pero no es lo mismo ir ahora a verlo con ojos de que voy a tocar aquí, ¿no? Entonces sí, sí es imponente y, como digo, a la vez emocionante, ¿no?
1: Totalmente.
3: Esta canción, por ejemplo, que vamos a tocar, lo prometí, que estuvo sonando muy fuerte. Hace mucho tiempo que no teníamos un top 10 de radio. Así que, y gracias por eso también.
1: No, hombre, al contrario.
3: Pero cuando la mandó Alfonso, esa canción es 100% de Alfonso. La mandó y de verdad me emocioné, pero mucho. Como hace mucho no me emocionaba. Eso nunca va a pasar con la inteligencia artificial. Así que ahí les va.
1: Muy bien.
3: Así que ahí les va, 100% libre de inteligencia artificial, lo prometí.
1: Venga, vamos y luego saludamos a la banda.

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6: 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Piso 21 y Micro TDH. Segunda cita. 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

0: es todo para seguir con los algoritmos volando alrededor como si fueran planetas en este universo de tecnología.
1: Los algoritmos orbitando.
0: Orbitando para seguir al queridísimo José Antonio Pontón. ¿Cómo estás, Pontón?
1: Todo bien, Jessy, todo muy bien. Salen los nuevos productos de Apple a la venta.
0: Oye, cuéntame.
1: Un montón de productos. Pero qué cosa, la semana pasada. Pero un montón.
0: Me gustaron los colores de la MacBook Neo. Pero no sé si sea tan buena, ¿no? Cuéntame.
1: De eso vamos a platicar. Pero primero vamos a platicar que salió el nuevo iPad Air, ¿no? Con procesador M4. Después el iPhone 17e, que podría ser el iPhone más económico que podrías comprar actualmente y nuevo, ¿no? De los nuevos. Y ya tiene MagSafe, es decir, ya tiene ya tenía cargador inalámbrico, sin embargo ahora ya tiene el circulito, digamos, para que los cargadores se peguen de manera magnética, ¿no? Al teléfono. O muchísimos más accesorios, ¿no? Que tienen este tipo de MagSafe, es decir, que se pegan con un imán atrás. Entonces, muy bien el iPhone 17, que va desde los 14,000, 15,000 pesos a los 20,000, dependiendo ahí el almacenamiento, por supuesto, ¿no? Después MacBook Air, también M5, o sea, ya tenemos MacBook Air M1, MacBook Air M2, MacBook Air M3, M4 y ahora la M5. Que cuando dices, híjole, el brinco de la M4 a la M5, la verdad es que si tú tienes una MacBook Air y la utilizas, sí, para hacer ediciones de video, de audio, de pronto para crear contenido, cosas de oficina, por supuesto universidad, etcétera. Yo creo que de la M4 a la M5 el brinco no va a ser mucho, no lo vas a sentir tanto. Pero si vienes de una M1, M2, definitivamente, pues ya es momento. Que es, la M1 salió en
0: el
1: 2020.
0: Oye, ¿del iPad Pro con el anterior procesador a esta?
1: ¿Del iPad Pro
0: a la iPad Air?
1: ¿A la iPad Air? No, quédate con la Pro.
0: Con la Pro,
1: ¿verdad? Sí. Toda con la Pro. Y hablando de Pro, pues también salió MacBook Pro, pero también con procesadores mucho más potentes. La MacBook Pro, me refiero a justamente computadoras, pues dirigidas a un público que se dedica a sacarle provecho, que es su herramienta de trabajo y que gracias a la MacBook Pro gana dinero prácticamente.
0: Sí, claro.
1: ¿No? O sea, que son profesionales porque son computadoras pues más costosas, pero ya tienen un procesador M5 Ultra, M5 Max, o sea, son procesadores muchísimo más poderosos para editar una película prácticamente, editar un programa de televisión, o sea, cosas mucho más profesionales. También ya se anunció y va a salir. Y la MacBook Neo, esa es la que más llamó la atención porque es la nueva, nuevísima.
0: Y los colores están increíbles,
1: ¿verdad? Colores muy, muy bonitos. Uno que se llama Citrus, que es como amarillo, como cítrico, ¿no?
0: Está
1: como
0: increíble.
1: Como limón, ¿no? Está padre. El índigo, que es como un azul marino. El plateado, que combina con todo, ¿no? Y y otro que se me estaba yendo por ahí. Pero bueno, en fin. La MacBook Neo es un producto, ahora sí que nuevo, de Apple. Y está como entre un iPad y una MacBook Air, ¿no? Está es entre ese rango de precios. O sea, puedes conseguir tu primera Mac, podría ser esta, la MacBook Neo, y cuesta entre los 13,000 a los 15,000 pesos. O sea.
0: O sea que para alguien que no edita video, o edita video de manera súper pro.
1: Échale un CapCut.

0: Ajá, un Capcom, una cosa así.
1: Con eso es suficiente. Igual no un Final Cut y esas cosas mucho más sofisticadas, ¿no? Pero un que editas un video con CapCut, con edits, con está increíble y súper funcional. Porque además, esta MacBook Neo, puedes hacer una especie de espejo o espejear tu iPhone en la pantalla de la Mac. ¿Por qué? Porque tiene sistema operativo Mac OS, no es iPad OS, ¿no? Entonces eso está muy cool. Tiene dos puertos USB. Uno de ellos puedes conectarle un monitor externo, ¿no? Okay. Sin ningún problema. Tiene 8 GB en RAM. Hay dos versiones. Una de 256 GB, pero no tiene el sensor de huellas dactilares o el Touch ID. Y la de 512 con el Touch ID, es decir, con el sensor de huellas dactilares, que es la que recomiendo. Cuesta 15 mil pesos. De verdad, vale mucho la pena, porque 256 GB también se te van a acabar
0: de volada.
1: De volada. Entonces, para estudiantes es la mejor opción, primaria, secundaria, y de pronto hasta trabajos de oficina, que nada más estás conectado a internet, haces algo de redes sociales y generas poco contenido. Creo que la MacBook Neo es para ti. 13 pulgadas, es una Mac chiquita, está hecha de aluminio. Algunas limitantes que pues igual y no son tan necesarias, como por ejemplo el teclado no es retroiluminado como la MacBook Air o como la MacBook Pro, o sea, no se ilumina en la noche, entonces bueno. La otra es que la cámara web o la webcam es Full HD, es decir, 1080p, que es suficiente. Sin embargo, a diferencia de la Air o de la Pro, bueno, pues esta no te sigue, ¿no? No tiene el seguimiento de rostro. Se puede dar igual, eso claro. No pasa nada, ¿no? Entonces, fuera de eso, la verdad es que es una máquina que creo que se va a vender como pan caliente.
0: Sí, la verdad es que sí. Aparte está bien bonita.
1: Está muy bonita y yo creo que
0: 13 pulgadas, ¿no?
1: 13 pulgadas. Está increíble. Es un tamaño pequeño. Bueno, pequeño para una laptop, pues, claro. ¿No? Pero muy manejable. Yo creo que va a ser un éxito rotundo porque la más cara cuesta 15 mil pesos. Entonces, pues... aquí la pregunta es, oye, ¿por cuál me voy? ¿Por un iPad o por una MacBook Neo? Yo soy más de Mac. Yo soy más de laptop. Tú eres un poco más de iPad.
0: Yo soy súper usuario del iPad. Pero soy uso mucho el iPad para leer, para muchas cosas. Y ya para chambear...
1: Mac.
0: Sí, claro. Ya la MacBook Pro.
1: Claro.
0: Pero para la chamba, o sea, ya cuando voy a trabajar...
1: generar contenido.
0: Exactamente. Cuando no, el iPad. Sí. Para la vida diaria... ahí Exacto. leo el periódico, ahí leo libros, iPad. todo, los correos, todo en el iPad.
1: Yo me iría, si tú dices, tengo solo 15 mil pesos, ¿no? ¿Qué haría? Me voy por la MacBook Neo. En lugar del iPad, ¿no? Creo que es todavía mucho más versátil la MacBook Neo. Tienes el teclado ya integrado, no tienes que comprar accesorios, ya todo está... tiene su sistema operativo Mac que lo hace compatible prácticamente con todo. Entonces, definitivamente es una computadora que ya a mañana ya estará disponible en las tiendas.
0: ¡Eso! ¡Muy bien, Botón!
1: Gracias a ti.
0: Gracias.
1: Ya sí.
0: Oye, ¿dónde puedo comprar un robot?
1: Un robot, pues yo creo que podrías comprarlo en Unitree. Unitree, Unitree. El modelo es el G1, es chino y yo creo que te lo traen porque ya he visto que... hay unos chavos que en México ya, creo que en el norte, no sé si Tijuana o Monterrey, ya lo compraron y hasta lo han...
0: O sea, no es que lo quiera comprar yo,
1: Lo han vestido hasta de doctor.
0: ¿Ah, sí?
1: Pero, pero sí, lo puedes comprar en Unitree.
0: ¡Me mandas el link!
1: Te mando el link.
0: Gracias, Pontón.
1: Gracias, Jesse.
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5: En 1984, la productora Mildred Villafañe planeó una serie sobre chicas que buscaban autógrafos de sus ídolos llamada Fans. El proyecto de televisión se canceló y al poco tiempo se convertiría en un grupo musical de tres chicas. Mildred le agregó una L para que no sonara tan simple y así surgió el trío Flans.

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4: Miquel Erenchun.
5: Originario de San Sebastián, España, inició su carrera como vocalista del grupo Duncan Du.
4: Junto con Diego Vasallo y Juan Ramón Vilés, lanzaron 8 discos de estudio con himnos del rock en español como En algún lugar y El jardín de rosas. 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
4: Hola, aquí en la cabina de Jesse Cervantes, Cenexa, Miquel Erenchun.
6: Gustazo tener en este programa uno de mis ídolos. Está Miquel Erenchun con nosotros. ¡Venga el aplauso, gente! De todo este público que está aquí en la cabina, que son como 10, pero que hay millones escuchándonos en automóviles, en una buena parte de este país. Miquel, ¿cómo estás?
7: Pues encantado de volver a estar en México. Hace un año exactamente anduvimos por aquí, vinimos a tocar en el Vive Latino, que es en estas fechas. Ajá. Y ya llevamos un año sin venir y, bueno, aterrizamos ayer a la noche. Estoy todavía un poco con el cambio horario un poco torcido. Apenas llevamos eso, 12 horas en la ciudad. Pero encantado de volver a estar aquí, de tener una gira por delante y 3 semanas maravillosas por aquí, por el país.
6: Oye, es que me imagino que tienes una relación estrecha con México, un amaciato rico.
7: Sí, sí, una relación que ya dura 40 años, como lo que venimos a celebrar ahora, ¿no? Vinimos aquí la primera vez, yo creo que pues en el año 86, cuando Duncan Du todavía éramos 3. Y desde entonces hemos venido prácticamente todos los años. Luego yo he seguido viniendo mucho ya en solitario, a tocar, a hacer promoción y, bueno, tenemos buenos amigos. Ya empiezas a conocer los lugares, ya no te pierdes, conoces los sitios ricos para comer, para beber y es una... A ver, venir a México es una gozada, es como nuestra segunda casa, ¿no? De hecho, es el segundo mercado más importante después de España para mí. Y luego, además, históricamente México fue una puerta de entrada a muchos otros países de Latinoamérica y bueno, pues una maravilla.
6: ¿Escuchamos un minuto de ti?
7: Sí, claro.
8: Antes de 3 lunas, volve. Tengo que decir que a un minuto de ti la primera canción que saqué cuando empecé a grabar fuera de Duncan Du.
6: Ok.
7: Y a todos nos sorprendió porque fue un éxito mayor que los de Duncan Du. Entonces dijimos, hostia, ¿qué está pasando aquí, no?
6: Sí.
7: Perdón por la interrupción.
6: No, hombre.
7: Bueno. Cuando tomo mezcal ya.
6: ¡Qué rico!
7: Ya empiezo a saltarme la entrevista.
6: Pero
7: ya,
6: qué bonito. Es así. Y... así es que esto es así.

0: a Mikel Erentxun con nosotros.
1: Muchas gracias.
0: ¿Cuántos recuerdos vienen cuando escucha uno estos clasicazos que hoy creo que estamos en una era en la que hay artistas con cientos de millones de likes, pero que es muy complicado hacer un clásico hoy en día?
2: Muy difícil. Yo creo que los clásicos... Yo tuve la suerte de empezar a hacer música en los 80 y ahí sí se acuñaban clásicos.
0: Claro.
2: Las canciones que fueron éxito en los 80, primeros 90, han quedado para siempre. Ahora mismo, en 2026, es muy difícil. Uy. Porque aunque hagas la mejor canción de tu vida y seas Taylor Swift, las canciones duran tan poco que es muy difícil para acuñar un clásico. Tiene que estar sonando meses y meses en las radios, en las televisiones, en los conciertos. Entonces pasa el tiempo y eso se convierte en un clásico, ¿no? Ahora no le damos tiempo a la música. Por eso es muy difícil. Los grupos de los 2000 en adelante, apenas hay clásicos.
0: Sí, ¿no? Porque
2: hay grandísimas canciones, hay éxitos mundiales, internacionales, pero lo que yo entiendo por un clásico, un himno, una canción que se queda para siempre, que la canta gente que no había nacido cuando la habías grabado. Yo ahora voy a conciertos y por ejemplo, el año pasado hicimos un montón de festivales en España y éramos el grupo más adulto de los festivales, ¿no? Y entonces teníamos en las primeras filas gente muy joven con la camiseta de su grupo favorito que salía después de nosotros y que no sabían quiénes éramos, quiénes son esos, nos miraban, estaban ahí y tal. Y de repente llegaba en algún lugar o llegaba alguna canción y ¡wow! Se ponían a cantarla, ¿no? Porque ya está incrustado en esa memoria. Eso es un clásico. La canción que aunque no sepas ni quién es el grupo, quién es Mikel Erentxun, quién es Duncan Du, no le pones cara y tal, pero de repente suena 100 gaviotas y la conoces. Porque a lo mejor la has escuchado en casa de tus padres, en la radio, en el colegio, yo qué sé. Eso es un clásico.
0: La gente pide Jardín de Rosas.
2: Vale, yo joder, me ha puesto una sopa aquí directamente. Si tengo que beber esto a besos, me va a dar hasta la noche.
0: No, hombre, un besito.
2: Una sopa de mezcal.
0: Un besito, Mikel, hombre, un besito. Es mezcalito rico, pero mira cómo hemos fluido. O sea, a partir de hemos fluido maravilloso. Venga.
2: Tú sabes que esto es una versión de un clásico de la música americana y fue en España fue un éxito gigantesco y claro, nadie conocía la original y todos pensaban que era la nuestra, ¿no? Y luego a los muchos años de repente te encontrabas con gente, oye, pero si la habéis copiado, no copiar, era una versión, pero la gente la conoció en nuestra voz. Venga. Tengo que decir que es mucho mejor la original, ¿eh? Dime tu nombre y te haré reina en un jardín de rosas. 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

0: Mikel Erentxun, que recordarle al público, estás por muchas partes del país.
1: Sí, sí. Mikel, ¿quieres que lo diga?
0: Por favor.
1: El miércoles 18, Guadalajara, Teatro Diana.
0: Ahí nos están escuchando, en Guadalajara ahora.
1: El 19, jueves, estamos aquí en Ciudad de México, en el Teatro Metropolitano. O Metropolitan.
0: Metropolitan, sí.
1: Metropolitan. El sábado 21 vamos a Mérida. Nunca he estado en Mérida. Mi primera vez en Mérida, en el Like Bar. El jueves 26 a Tijuana, a una sala, una vieja conocida, The Black Box, que he tocado un montón de veces, mucho rock. Ahí vamos a sudar, va a ser guay. Y luego el 27 de Monterrey vamos al Tecate Pal Norte, al
0: festival. Es un festivalazo, uno de los más importantes.
1: Que me han dicho que es el más importante.
0: Sí, sí, sí, ahora sí. Sí, es impresionante. El Tecate Pal Norte, ahí te vamos a buscar en el escenario. ¿Qué día estás en el Pal Norte?
1: Estamos el 27, viernes 27 a las 12 de la noche.
0: Ah, no, está maravilloso. Es un gran horario y
1: Sí, sí, ahí vamos a ir. Ahí sí que vamos a ir con el mezcal.
0: Con el mezcalito.
1: Ahora ya habremos bebido más de uno, seguro.
0: Oye, y en Mérida, prueba la sopa Lima, es muy rica.
1: ¿La sopa?
0: De Lima.
1: Apunta, Ander. Sopa de Lima.
0: Sopa Lima, buenísimo.
1: Nunca está en Querétaro y nunca está en Mérida. Son dos lugares nuevos para mí.
0: No, son maravillosos, son dos ciudades emblemáticas de
1: sí,
0: este país.
1: El promotor es de Querétaro, así que me imagino que nos llevará a comer a algún sitio rico.
0: Sí, rico, también se come rico por ahí. Mikel, muchas gracias por estar acá.
1: Allá me estás echando,
0: ¿vale? No, hombre, no. ¿Quieres? Podemos seguir hasta las 12. No, no, es cierto, pero una canción más.
1: Vale. Pues, ¿cuál? Dime.
0: ¿Tú?
1: No sé.
0: ¿Un lugar? ¿En algún lugar?
1: Ya la he tocado.
0: Ya la tocaron. Ah, es que quiere... No, pero ya, ya la cantó.
1: ¿De Duncan Dúo o de Mikel Erentxun? La Casa Azul.
0: La Casa Azul, venga.
1: O esta luz nunca se apagará, no sé.
0: La Casa Azul.
1: La Casa Azul.
0: Esta luz.
1: Esta luz.
0: La piden aquí los más jóvenes de este programa.

0: Mikel Erentxun. De verdad, es un honor y un placer tenerte acá.
1: Muchísimas gracias.
0: No, hombre, tu recorrido por México será maravilloso y esperamos que sea eterna. Las visitas de Mikel Erentxun a México. Larga vida para tu música, para ti, Mikel. Gracias por estar acá.
1: Muchísimas gracias y nos vemos en algún concierto de todos estos.
0: Claro que sí, ahí estaremos. Y la gente invitadísima para que,
1: por supuesto,
0: en todas las ciudades que nos están escuchando, vayan a ver a Mikel Erentxun. Mikel, gracias.
1: Muchas gracias.
0: Gracias.

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6: Lila Downs estudió la carrera de antropología en la Universidad de Minnesota, lo que moldeó su visión social.

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0: dioses del celuloide aparecen en este momento con este ritual para que venga Ale Rey a platicar con nosotros de las recomendaciones que tiene para cine y series. ¿Cómo estás, Ale?
1: Muy bien, ¿y tú, Jessy?
0: Bien, contento de saludarte, de escucharte y de estar muy atento, además, de las recomendaciones que nos tienes.
1: Ay, muchas gracias, Jessy. La verdad es que les tengo grandes recomendaciones. Hay una serie que empecé a ver esta semana que se llama Doc.
0: ¡Órale!
1: Es de Netflix, es mexicana, es una adaptación de una serie muy famosa que tiene el mismo nombre, que también se llama Doc, te digo, es italiana. Y esta serie la protagoniza Juan Pablo Medina. Es de doctores. Ahorita que andamos muy en que
0: claro, la vi, la vi anunciada.
1: Doctores. Sí, exacto.
0: Pero y como soy tan clavado con The Pitt, con
1: que,
0: Pitt.
1: Es que es una locura. Híjole, y ahora no, cada jueves. Cada jueves tenemos
0: Episodio nuevo, ¿no?
1: Episodio nuevo, exactamente. Pero esta serie tiene, ahorita está dividida en dos partes. La primera parte ya la pueden ver en Netflix, tiene 20 capítulos. Y tuve la oportunidad de platicar con una de sus protagonistas, que es Alejandra Ambrosi, que sí, ella interpreta a Irene, que digamos es como la villana en esta serie. Entonces, si quieren, podemos escuchar
0: un pedacito de esta
1: entrevista.
2: Sí, ¿cómo es que esta historia entra tan perfecto, ¿no? Dentro del mundo de los hospitales y sobre todo del mundo de los doctores, que es una cosa súper caótica?
3: Claro, a mí lo que me encanta y me parece muy atractivo es, por un lado, esto que platicábamos de la oportunidad de volverse a construir y de que los doctores también necesitan ponerse en los zapatos de los pacientes y André vive, o sea, y se tiene que poner en los zapatos del paciente porque se vuelve un paciente tras sufrir, ¿no? El atentado. Entonces, pues ahí es también su despertar y lo que hace al doctor Andrés tan genial es esa parte que empieza a despertar, bueno, que siempre estuvo pero que ya se había adormilado, ¿no? Que es justo esa parte sensible y empática.
0: Pues muy bien, ¿y la serie ya has estado viendo capítulos?
1: Sí, la verdad es que es muy buena lo que nos platica precisamente Alejandra Ambrosi. Es un momento que pasa en el primer capítulo con el personaje de Juan Pablo Medina, por lo cual él, al ser un doctor, después se vuelve también paciente por algo que le sucede y esta parte que despierta como el ser más amable con los pacientes, ¿no? No simplemente como, bueno, ya supe que tienes, siguiente, ¿no? Entonces, la verdad es que creo que esta serie vale mucho, mucho la pena y pues sí, ahorita que estamos tan metidos en series de doctores, creo que está padre ver una serie mexicana también.
0: No, así, claro, ¿no? Y aparte se ve interesante, ¿eh?
1: Sí, la verdad es que sí está bastante, bastante padre.
0: Y te digo porque ya ves que luego pones como el icono de la serie y te sale un extracto en automático y vi como esos que son como tráiler o qué sé yo, que ponen ahí. Y se veía interesante, pero dije, tengo que acabar primero. Bueno, sigo enganchado con la otra, pero tengo que ver después esta, ¿no?
1: Exactamente, darle la oportunidad, pero sí, véanla.
0: Oye, ¿y para el cine?
1: Para el cine tenemos Socias por Accidente. Estoy bien emocionada de que puedan ver esta película el fin de semana. Está protagonizada por Angelique Boyer, Bárbara Mori y Diego Klein. Y está divertidísima. La película va de esto. Diego Klein es como un estafador y engaña tanto al personaje de Angelique como al personaje de Bárbara de Regil. Y al final ellas se tienen que hacer amigas y socias para poder desenmascarar al personaje de Diego Klein.
0: Entonces, ¿cómo se llama la película?
1: Socias por Accidente.
0: Socias por Accidente,
1: está
0: recomendada.
1: Divertidísima, véanla, la van a pasar muy, muy bien.
0: Minita me llevó a ver una de un castor.
1: Hoppers.
0: Esa la vi. Buena, ¿eh? Sí. Es que vas con los chiquillos y estás entre que viendo la película y endiosado ahí con la carilla que hacen y la emoción, tú estás, o sea, es una felicidad. Está buena, ¿eh?
1: Está muy, muy buena. Muy buena. Yo, la verdad, la vi también la semana pasada y estaba muy divertida con la escena de cuando le dan a los animales el celular y que ellos empiezan a apretar solo iconos. Es muy, muy divertida.
0: Oye, te voy a decir una cosa, cine lleno, ¿eh?
1: Sí, claro.
0: Cine lleno.
1: Pixar regresó. Yo creo, señor, que con esto ya Pixar regresó.
0: Pero sí, la verdad es cine lleno, me dio mucho gusto.
1: Sí.
0: Y son películas que traen mensajes para chicos, para grandes y para familias enteras.
1: Exactamente, la verdad es que Pixar siempre nos llega al corazón y creo que con esta película, con Hoppers, lo hicieron excelente.
0: Gracias, Ale, por estar con... ¿Dónde te pueden localizar?
1: Estoy en redes como Yo Soy Ale Rey.
0: Maravilloso. Gracias, Ale, por estar con nosotros. Gracias.
1: Bye.
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6: La cantante María José, a la edad de 14 años, entraría a la compañía de baile flamenco y danza española de María Elena Anaya.

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2: Adrián Cota.
3: Originario de Guasave, Sinaloa, comenzó tocando la batería a los 5 años, recorriendo el país en giras con la banda Los Hermanos Cota. Alcanzó reconocimiento mundial como miembro clave, compositor y productor de la banda de Cody Simpson, Cody and the Tide.
2: Como solista, hace su explosivo debut marcando el inicio de una nueva etapa para un talento que ya es reconocido a nivel global.
3: Su música es una mezcla de jazz, regional, soul, funk y pop. Es el artista mexicano detrás del sonido de una nueva generación.
2: ¡Hola! Aquí en la cabina de Jesse Cervantes, en Exa, Adrián Cota.
4: Amigos, estamos en vivo para todo el país. Me da muchísimo gusto venir en este programa al querido Adrián Cota. ¿Cómo estás, Adrián?
5: ¿Qué hubo, Jesse? Nada, muy bien. La neta, bien afortunado de estar aquí contigo, con el rey de la radio mexicana.
4: No, hombre, Adrián, la verdad es que es un placer tenerte acá. Quiero decirle al público que un buen amigo, Pepe Garza, me habló, me mandó un mensaje. Oye, quiero que escuches a este morro, Y yo me mandó una canción. Y yo dije, mira, más que escuchar la canción, voy a ir al capítulo de Pepe's Office y voy a chutarme todo el capítulo.
5: Ah, qué chulo.
4: Entonces me chuté todo el capítulo. Porque dije, pues es la mejor manera de conocerlo. Seguramente va a estar bien interesante. Y chuté todo el capítulo. Y la verdad es que la versión que escuché ahí de la canción, dije, anda, cabrón, esto suena perrisísimo. Y luego ya escuché la canción. Y de esas canciones que escuchas y dices, métala al aire, hablé, y ya la metimos al aire. Le mandé un mensaje a Pepe. Y es que les digo una cosa, al último artista que me había recomendado este amigo, que igual muchos de ustedes no ubican, muchos sí, es a Peso Pluma. Wow. O sea, la última vez que él me dijo, oye, te recomiendo, al de casa este morro, es Peso Pluma. Entonces dije, no hombre, pues si lo recomienda, algo pasa, ¿no? Y está aquí con nosotros, y a mí me gustaría que hicieras una presentación y que le platiques tu historia a la gente de la radio aquí en la Ciudad de México, el país. Nos están escuchando en Guadalajara, en Cabo, en todos lados. ¿Quién es Adrián Cota? Cuéntales.
5: No, pues mira, Adrián Cota, yo soy de Guasave, Sinaloa. Nací allá en una familia de músicos, los hermanos Cota. Los hermanos Cota pues son bien reconocidos allá en el noroeste. Y banda de eventos, ¿no? De todo tipo. Y tienen 50 años de trayectoria. Entonces, yo nací allá tocando. Desde los 5 años llevo tocando, ¿sabes? En fiestas, primeras comuniones. Llevo tocando en piñatas, en... ¿Qué más? De todo, pues con el Tito, aquí con mi primo, con el Tito, crecimos tocando en todas partes. Después de eso empecé a tomar clases aquí en... Me venía yo con el dinero que me ahorraba de las tocadas, de los shows. Me venía a estudiar acá batería con maestros pues ya reconocidos, ¿no? Con bateristas, los mejores de México, pues. Y después de ahí ya cuando estaba morrillo, cuando tenía como 14 años, 12 años por ahí, empecé a ir a cursos de verano y workshops. Me llegó una beca de Berklee College of Music cuando tenía como 13 años para irme a un verano allá, ¿no? De 5 Week, y empecé a estudiar mucho jazz en Estados Unidos, y ahí es donde pues empecé a tocar jazz y empecé a tocar mucho gospel todos los domingos, ¿sabes? También pues el gospel, ¿sabes? Es mucho soul, mucho blues, mucho todo eso. Y después de ahí me fui a Berklee College of Music. Tuve la fortuna que me dieron una beca presidencial, que se hace contra una beca completa, pero dan dos más que eso, pues, ¿sabes? Es una beca completa y tuve la fortuna de eso, hermano. O sea, yo trabajé mucho para eso. Y esto siempre fue trabajo duro, ¿sabes? Sí, cuando hay talento, pero también hay work ethic, ¿sabes? Ajá. Cuando está eso. Entonces siempre he sido una persona con mucha ambición, ¿sabes? Y me fui a Berklee College of Music un semestre. Me regresé a Los Ángeles sin nada de dinero, nada, Jesse. O sea, me alcanzaba por una pizza todos los días. Yo sé que mucha gente la tiene peor, pero pues esa era mi situación, y por eso la comparto. Pero 2 pedazos de pizza en la mañana, 2 pedazos de día de pizza en la tarde, y lo que sobraba para la cena, ahí como fuera, con poco dinero en la tarjeta del banco. Y me avisan que Cody Simpson necesitaba un baterista. Cody Simpson en ese momento estaba haciendo mucha música con Justin Bieber, y le estaba abriendo a Justin Bieber. Entonces Voy y le mando mensaje al baterista de él. Me hago baterista del Cody Simpson porque fui a un ensayo, me invitaron. De ahí a la siguiente semana estaba tocando enfrente de 66 mil personas en Tokio, en el Summer Sonic. Y ahí es donde empezó la gira con él. Y pues empecé a producir, empecé a componer. Después me hice artista solista. Y pues aquí estamos con Jesse Cervantes.
4: Bueno, pues vamos a escuchar porque la gente en la radio debe estar diciendo: ah, muy bien, Adrián, pero no. Queremos escuchar, a ver, ahora sí que a ver si es cierto. Entonces, ¿qué escuchamos? Estamos totalmente en vivo. Para la gente de la radio, trajiste una increíble banda de buenos amigos, me imagino. Son 7 personas que te acompañan y esto debe sonar maravilloso. Así que, ¿con qué empezamos?
5: Vamos a cantar mi primer sencillo que se llama Bougie.
4: Bougie, perfecto. Ajá. En vivo totalmente.
5: En vivo totalmente, viejo. Qué rollo, Tito. Pero bueno, la banda estaba ahí tranquilo. ¿Cómo andamos, plebes? Ok, están despiertos. Primero que nada, yo me presento, mi nombre es Adrián. Ok, esta rolita se llama Bougie. Venimos desde Sinaloa, México, viejo. Y márcale con Patito que nos venimos recio, viejo.
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0: Les dije. Miren, este es el tipo de artistas de los que México debe sentirse orgulloso. Y este es el tipo de artistas a los que México tiene que apoyar, señores. No nos equivoquemos. Él es Adrián Cota. Seguramente lo vamos a ver después en Auditorio Nacional y en conciertos grandes. Pero de verdad, es de las cosas que hacen que uno se sienta orgulloso de que en México hay talento y de que en México hay un compromiso y una disciplina bárbara. Adrián, felicidades. Qué bien se oye, carajo. Felicidades a todos, además.
1: Hey, la neta, bien rifados los músicos.
0: No, maravilloso. Coros, todo. No, muy bien. Es increíble. Y créeme que hoy... la música en general necesita este tipo de bocanadas de oxígeno, es decir, música real, tocada real. Esto es bien importante cuando se vive en un mundo de secuencias, cuando se vive en un mundo de inteligencia artificial, donde ya no sabes qué se hizo y qué no. Eso está cañón.
1: Gracias, mi Jesse. No, la neta, yo siempre voy a estar bien agradecido contigo por abrirme las puertas aquí. Y prometo hacerte bien orgulloso, hermano, neta.
0: ¿Qué más escuchamos?
1: Ingato, no traemos
0: Cuéntame.
1: Nada. No, pero. Cantamos. No, neta. Nos aventamos un covercito en inglés.
0: Sí, venga, por favor, ¿por qué no?
1: Casi no me sé la letra, entonces no me juzguen, plebe.
2: Ahí ponle el celular.
0: Ponle el celular.
1: Va. Una de Bee Gees. ¿Te gustan los Bee Gees?
0: Oh, me encantan.
1: Ahí te la dedicamos a esta milla.
0: Venga.
1: Échale. A ver, toca la corda un poquito más.

0: Lo bueno es que no la traías montada, ¿eh? Híjala, ay, no, ¡qué bonito se oyó eso, caray! Oye, Adrián, qué gustazo tenerte. Y me va a dar muchísimo gusto que vengan conciertos y que vengas a promocionar los conciertos que vengan. Claro. Y que todo el país que te esté escuchando ahora, Guadalajara, Monterrey, empiecen a consumir tu música. La estás ya en las plataformas.
1: Sí, para que me vayan a seguir ahí.
0: Sí,
1: que te Adrián Cota en Instagram y en TikTok es Adrián Cota OG, porque el Adrián Cota ya alguien lo agarró, pues ya no lo tengo. Adrián Cota OG. Entonces.
0: Spotify también está.
1: Spotify, ahí. Vayan a Spotify y síganme en Spotify, porque eso les ayuda mucho a los artistas. Plebes, si me siguen en Spotify, es muy importante allá en Spotify. Y también en YouTube, ahí tengo videitos. Están curados los videos, ¿no? Están.
0: No, o sea, qué bueno.
1: Aquí, machín.
0: Síganlo, hay que apoyar, hay que consumir a los artistas mexicanos, hechos y derechos, como el señor Adrián Cota, que está con nosotros.
1: Gracias.
0: Gracias por venir.
1: No, gracias por tenernos aquí, gracias por invitarnos, neta, Jessy, neta, era mi sueño siempre venir contigo.
0: Oye, no, te voy a decir un gran show que armaron aquí, gracias a todos,
1: músico, neta,
0: maestros, la verdad, muchas gracias, gracias por estar acá y regresa pronto.
1: Invítame, yo siempre voy a estar aquí, ¿eh? Ya.
0: Oye, vamos a hacer una cosa, a ver si luego hacemos un jamcito con Medrano, ¿no?
1: Ah, sí, cómo no.
0: Cuando venga.
1: Jalo a Medrano, a todos.
0: Sí,
1: todos
0: sí, que se vengan, que estén acá y nos venimos y echamos algo.
1: Estaría bien chilo, la neta.
0: Estaría increíble. Gracias, Adrián Cota, por estar con nosotros. Síganlo, por favor, en redes. Adrián Cota con nosotros aquí en XFM. Gracias, Adrián.
1: Chao, gracias.
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10: Gracias al éxito de sus primeras producciones discográficas, Pablo Montero logró un hito internacional al ser invitado a cantar música ranchera directamente para el presidente de los Estados Unidos en una gala celebrada dentro de la Casa Blanca en mayo de 2001.

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17: Antes de llamarse Rake, la banda mexicana de pop pensó en llamarse Reyes. También se dice que su nombre se debe a la palabra rake en inglés, que significa rasguear las cuerdas

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10: La cantante veracruzana Yuri fue la primera mujer latinoamericana en conseguir discos de oro en Europa.

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1: 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El cantante, compositor, DJ y productor Claudio Yarto, líder de la banda Caló, también ha participado como locutor de doblaje, prestando su voz para películas animadas, entre ellas Madagascar 2 y Orton y El Mundo de los Quién.

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3: 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Valeria, gobiérnate poquito, por favor. Hoy tomó Ritalina esta mujer, yo no sé qué chingados, pero.
4: Pero buenos días.

0: Se sentía friecito,
1: dije, ay, no manches, porque me tengo que levantar.
0: yo sentí friecito.
1: Ay, no. De todas maneras, ni escucha de mañanero.
0: Checa, ¿sabes? Checa a cuántos grados estamos, porque estamos a 15 grados. Y hace ratito, cuando yo desperté, bueno, al menos en Jacona, estábamos a 14 grados centígrados.
1: Uy.
0: Entonces yo dije, ajá, eso sí está haciendo
1: frío. No estoy soportando, amigos. Frijolito. Y luego, yo no me puedo imaginar cómo es que soportaba el año pasado, que llegábamos de repente y estábamos a 8 grados, 6 grados, no.
0: Sí, y todavía no te tocó un año anterior a ese, nos tocó venir con Maneki en su momento a 4 y 6 grados.
1: No, hombre.
0: No, era un perro frío. Y venía en bici yo todos esos días.
1: No, macho, yo le platiqué a la sopa, yo hubiera renunciado.
0: Pero bueno, gente, estamos aquí un día más compartiendo micrófonos con ustedes porque nos encanta y nos gusta, vieran tú. No es un esfuerzo pararse temprano, salir al frío para estar aquí puntuales.
1: Es
0: no,
1: que, ¿sabes qué? Eso es un poco difícil, Percho, pero cuando me cuesta trabajo, yo tengo ahí una laminita así en de engargolada de la misión, visión y valores de la empresa.
0: Ah, claramente.
1: Sí, ya con eso, fíjate
0: es
1: que me siento renovada.
0: Mi lectura de noche, lectura de baño y lectura de día. Todo momento.
1: Y con eso me animo, con eso me siento motivada a venir.
0: Oye, ¿sabes qué va a motivar más al señor Alex Intec el día de hoy?
1: Uy, ¿ahora qué?
0: ¿Qué crees?
1: Le dieron sus nalgadas, ¿verdad?
0: No, le dieron una beca. Le dieron una beca.
1: ¿Por niño especial?
0: Sí, por su talento, y por ser una persona muy especial. La Universidad del Perreo le dio una beca. La Universidad del Perreo, dirigida por el artista puertorriqueño Wisin, decidió becar al artista mexicano Alex Intec. Es en serio, ¿eh? Es neta.
1: ¿Es neta?
0: Es neta.
1: Oye, sí. Pues la verdad que qué buen momento para ser Alex Intec. O sea, te da tus nalgadas Paola Rojas.
0: Sí, es que ya ves que yo te dije cuando también mencionó a Marta Gareda. Sí. Dije, Marta Gareda, ¿qué onda?
1: Sí, es que.
0: Y menciona a Paola Rojas también, ¿qué onda?
1: Sí, pero mira.
0: Hasta Zagueb se pudo ver ofendido ese güey, pero hasta él.
1: Hasta él. Paola Rojas te da tus nalgadas y te da una beca para la Universidad del Perreo. ¿Qué más puedes pedir en la vida?
0: Ah, qué chingada.
1: No, amigos, pero bueno, con eso estamos comenzando el día de hoy. Como que este mañanero de esta semana, como que está así como que muy salseante, ¿no? Como que andamos muy así de que
0: puro
1: chisme.
0: Sí, un poquito.
1: Me encanta cuando hay mucho chisme de famosos porque ellos de repente sacan cada cosa.
0: Esa es la manera de despertar el día de hoy con la beca de la Universidad del Perreo. Por propio fundador le dio la beca,
1: Mira
0: primero,
1: nada
0: o sea,
1: más.
0: No cualquier persona,
1: No cualquiera.
0: Así que pues ahí está. Con esto arrancamos el día de hoy y con esto abrimos el mañanero. Les recuerdo el número en cabina 351-1640-981 para estar en contacto. 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En YouTube, Exa FM Zamora. Y página oficial, exafmzamora.mx. Por ahí tenemos contenido exclusivo. Por ahí también nos puedes estar escuchando vía online o directamente en Tuning Radio desde tu dispositivo móvil, Google Home, Alexa. Estamos en todas partes. Y con esto dicho, gente, pues buenos días. Vamos a estar acompañando tu mañana fresquita en lo que te alistas para ir a la chamba, para llevar a los pequeños a la escuela, en lo que vas de regreso a casa después de una jornada larga en un turno nocturno. Pues permítenos ser parte de tu día a día y... Vale, ¿cómo estás? ¿Y con qué arrancamos el día de hoy?
1: Pues miren, yo me encuentro muy bien. Ya saben, cómprense su bebida caliente, es lo que toca. Y el día de hoy comenzamos con algo de parte del dueño de mis quincenas. Ella me mandó mensaje, Percho, me pidió 2,000 varos. Me dijo que me los pagaba en la quincena, que porque yo ya le tiene congeladas sus cuentas. Yo sí le creo, Sí. Yo no creo que sea alguna estafa.
0: No,
1: entonces,
0: claro que no.
1: Pues yo ya le deposité. Entonces, saluditos y darte donde quiera que andes. Ahí espero mi dinero en la quincena, Vamos a escuchar pedacito de mi corazón de parte de este artista. Ya saben que, pues, un caso extraordinario, porque como ya no hay buenos músicos en la actualidad en México.
0: Ah, no, y los buenos se pueden ir del país.
1: Sí, los buenos ya están por allá en Inglaterra con los amigos que sí los quieren.
0: Ajá, con puro British Boys.
1: Sí, los cute British Boys. Mira, yo la verdad no sé de dónde vendrá entonces Siddhartha, porque yo no apoyo artistas mexicanos.
0: Oye, ¿quieres que te lea el comunicado de la Universidad del Perreo? Arrancar.
1: Si quieres, con eso arrancamos.
0: ¿Con
1: entonces?
0: ¿Eso arrancamos o lo menciono más adelante?
1: ¿Qué quieren, amigos? ¿Perreo y Siddhartha o Siddhartha y luego Perreo?
0: Yo creo que lo menciono más adelante, ¿te
1: Muy
0: parece?
1: Muy bien, entonces vámonos por acá con algo de parte de Siddhartha. Quédense con nosotros, esta pena está comenzando en todas partes.
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0: 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Estamos de vuelta, 6:32, monitos. Estábamos escuchando a banda Tierra Sagrada.
1: Con esto llamado
0: Swim, los
1: funados. Los mejores amigos de Chris Brown.
0: Mejores amigos, sí.
1: Sí, claro. Antes de esto, de Swim de BTS, escuchamos la ridícula idea de Matisse y Patti Cantú e iniciamos el bloque con Hate That I Made You Love Me de Ariana Grande. ¿Qué onda, Percho? ¿Qué tenías que contarnos? ¿Qué información exclusiva nos traías? Eres como nuestro Gustavo Adolfo Infante.
0: No, mejor miéntame la madre. Mejor miéntame la madre. Ya nos estamos llevando. Les digo que llegó bien llevadita. Bien llevada. Esas comparaciones no, ¿eh?
1: Aquí me respetas.
0: Sí, por favor, ¿eh? Oye, pues resulta y resalta que el día de hoy nos despertamos con la dicha, con la plena sabiduría.
1: Claro.
0: Que el conocimiento se queda en grandes mentes.
1: Sí, claro.
0: ¿Verdad?
1: Sí,
0: que el talento, tarde o temprano, es bien pagado, es correspondido y cosecha sus frutos.
1: Y si no, los obligas.
0: De muchos años, claramente.
1: Y si no, los obligas a reconocer tu esfuerzo.
0: También un poquito. Si no, se van del país. Amenazas con irte del país.
1: No.
0: Y es que el fundador, nada más y nada menos que el propio catedrático fundador de la institución, la Universidad del Perreo, el doctor Wisin. Se promulgó en un comunicado número 5.
1: Wow.
0: Que dice, y cito de esta manera: estimado señor Raúl Alejandro Escajadillo Peña.
1: Wow, me encanta, es que siento que el coraje de Alex Sintek es que no es el Raúl Alejandro.
0: No es el Raúl Alejandro que nosotros conocemos.
1: Sí.
0: Conocido artísticamente como Alex Sintek. Tenemos el honor de informarle que tras una rigurosa evaluación de su trayectoria, el Comité de Administraciones ha resuelto otorgarle una beca completa en negritas, beca completa,
1: okay.
0: Para cursar estudios en la Universidad del Perreo.
1: No puede ser.
0: Esta beca incluye matrícula completa, acceso a todas las cátedras y un lugar reservado en primera fila para la clase magistral del semestre. Le damos la bienvenida a la familia. Aquí se viene a aprender, a sudar y a perrear con honores. Atentamente, Comité de Admisiones, la Universidad del Perreo.
1: Nah, pero no le va a gustar a Alex Sintek porque ya en la universidad ya los que van ya son mayores de edad.
0: Ah, también chavito, ¿no? Pues es un gran logro. Es un tan chavito y ya con una beca completa,
1: sí,
0: para una,
1: sí,
0: universidad.
1: A mí la verdad es que me da envidia porque como yo no he podido lograr una beca completa...
0: Pues
1: o sea,
0: no.
1: A mí lo que me da envidia que alguien tan chavo,
0: sí,
1: consiga,
0: ¿verdad?,
1: lo que yo no.
0: Y los comentarios, lo lograste, Alex, lograste que te voltearan a ver. Ahora sí, el que sube se pasea.
1: La verdad, ¿eh?
0: Ahora oye, sí. Y por ahí me tocó ver también algunos boricuas y puertorriqueños que son productores, en el que convertían las canciones de Alex Sintek en reggaetón, ¿eh? Y le mandaban saludos muy cordiales por comparar su forma de hablar. Bueno, no compararla, más bien criticarla, ¿no? Entonces, pues, como ves, obviamente, pues, varios se sintieron ofendidos, entre ellos también, ya sin menos risa, pues, Paola Rojas, ¿no?
1: Sí, la verdad que con Paola Rojas se pasó de lanza, o sea, como que, ¿qué tenía que ver?
0: Pues nada tenía que ver, absolutamente.
1: Y aparte
0: nada.
1: Como que traía bien atorado lo de Sage, ¿no? Como que tenía ganas de decir que la tenía bien grande.
0: Este vato como que es tapado, ¿verdad?
1: Sí,
0: y se proyecta
1: como,
0: de repente, ¿no?
1: Sí.
0: A él sí le impresionó la del Sage, yo creo.
1: Y está tan impresionado que eso pasó, ¿cuándo? ¿En 2018?
0: Creo, o sea, como que, ¿qué chingas tenía que ver? O sea, nada, absolutamente nada.
1: Nada tenía que ver, o sea, amigos, si de verdad, o sea, no dejas de pensar en Sage, está bien. Si no dejas de pensar en que Paola Rojas te había robado a Sage hace muchos años, pues está bien, pero pues ya deja de proyectarte.
0: Sí, se proyectó bien gacho. Obviamente Paola Rojas salió a decir un comunicado que con ella no se metiera, que lamentaba la situación por la que está pasando Alex Sintek en estos momentos, pero que ese tipo de comentarios pues nada tenían que ver.
1: Sí, pero así
0: que,
1: como pues, de alócate, ¿no?, solo.
0: Pues sí, es que sinceramente, o sea, también, incluso también te digo que hay una parte donde dice, yo no soy Marta Gareda, que no sé qué, o sea, estás dando por hecho que Marta Gareda, o sea, sabemos que entre nosotros,
1: o sea,
0: es
1: sí,
0: mami. Pero pues este vato se supone que es un artista, ¿no? O sea,
1: y aparte es como más grave porque es como que ellos están en un ambiente donde seguramente se conocen.
0: Es a lo que voy. O sea, es como que todavía se conocen, son artistas, están como que en la misma línea de trabajo.
1: Sí.
0: Casi. Y dice, y das por hecho entonces que el decir yo no soy Marta Gareda es que lo que entonces ella dice sí es mentira, ¿no? Y que pues no me compares porque ella sí es mentirosa. O sea, es tipo de comentarios que siento que nada que ver, ¿no? Pero en fin.
1: Sí, es que es el mismo caso, por ejemplo, de Paola Rojas, que decían, ah, ni lo hubiera hecho caso, ¿para qué le contestaba? Pero es que el asunto es que seguramente se conocen y es como de, oye, espérate.
0: Sí, ¿no? O sea, ¿qué
1: onda? Oye, espérate, es como lo que pasó con el caso Rauw Alejandro y los demás, que es como de que, ok, a lo mejor puede ser otra persona y dices, pues me vale, pero lo conoces y es de que, oye, espérate ya, oye.
0: Claro, ¿no? Y aparte, o sea, sinceramente creo que tiene todos los motivos para así salir a comentar algo, sí, ¿no? Porque, pues, se va con la idea, o sea, va a entrar en forma de burla su nombre por culpas de este tarado. O sea, también ella tiene familia. Imagino que fue un hecho lamentable, no causado por ella, pero que vivió las consecuencias de ella. Sí. Y no nada más ella, sino sus hijos.
1: Sí, y lo
0: por
1: que
0: culpa
1: estaba
0: del
1: viendo,
0: otro güey.
1: Sí, y lo que estaba viendo era que efectivamente ya se habían calmado las cosas desde 2018 y antes de que ella saliera con esto, este comentario, ya estaban comenzando a volver con los comentarios de entonces, de burlándose de ella en base a lo de Sage. La verdad que horrible. Y también Sage que no tiene también los suficientes para que Sage también defienda a...
0: Ah, pues tú cómo la va a defender si él mismo generó ese
1: pues sí,
0: burlas,
1: la verdad,
0: ¿no? O sea, no creo que...
1: Es lo que luego te digo, que me da como no sé qué de Sage, que todavía que es fue algo que... Está bien, sí, es mame y lo que tú quieras, pero arruinó su familia... Pues, y le causó daño en la reputación a su esposa porque ella tuvo que salir, ella tuvo que salir a hablar
0: sí,
1: sobre el asunto,
0: o sea,
1: en vivo porque estaba en un programa en ese
0: tan
1: entonces.
0: Tan lamentable, ¿no?
1: Y que todavía él se burle de eso y que porque de repente en los partidos de fútbol cuando está él así
0: sí,
1: lo
0: se burlan y se comenta. Pero sí, o sea, pues
1: yo diría,
0: si a él
1: diría
0: no le importó su familia y destruir su familia con eso, ¿tú crees que va a salir a defenderla?
1: Yo eso la verdad sí diría, ok, búrlense porque sí me lo merezco porque la regué.
0: Pero
1: pues yo
0: burlarse
1: no,
0: de él, pero
1: sí,
0: ella
1: pero,
0: ¿qué tenía que ver?
1: Sí, pero yo no comento nada, pero pues bueno. Pues.
0: O sea, al final quien de alguna manera hizo o digamos que consecuencias de que se filtrara la foto de Sage en su momento fue a consecuencia de que este güey la compartió, uh-huh. Más no de Paola Rojas. Entonces, si este güey de Alex Intec va a hacer un comentario respecto a Sage, pues me involucra a Sage, que es el que digamos, como el autor de
1: ajá.
0: Esa situación. Paola Rojas no tiene nada
1: que ver.
0: ¿Qué tenía que ver? Sinceramente, ¿qué tenía que ver?
1: Aquí Alex Intec tiene envidia de que él no es la madre de los hijos
0: yo
1: de Sage.
0: Yo creo, no sé qué onda.
1: ¿Qué pasa ahí
0: sin
1: o
0: nada
1: qué?
0: Nada que ver, pero así las cosas de nuestro tío.
1: Ya ven, la gente de repente se proyecta muy feo, muy macizo.
0: Sí, bien gacho.
1: Traía como eso, así como que no sabía dónde sacarlo.
0: Esperemos que las cátedras que le van a impartir en la universidad le ayuden de nuevo.
1: Sí, yo creo que le van a ayudar, pero no creo que se la pase tan bien porque no son niños británicos y no son menores de edad en la universidad.
0: Pues sí, es cierto. Pero ¿qué tal si tiene un compañerito que es de Londres?
1: Bueno, podría ser.
0: Ahí está,
1: sí,
0: podría ser.
1: ¿No? Saquen los cute British
0: boys. Que inviten a Ed Sheeran ahorita que está bien funado este vato también. Por tibio, por pinche vato tibio.
1: Pero si te digas, el nivel de Alex Intec, a Ed Sheeran no lo invitaron. Ya también está funado. O sea, fíjate, saben lo que tienen.
0: Sí, claramente, o sea, es que es el talento, claramente.
1: Así es. Oigan, y el día de hoy, el día de ayer más bien, estuvo el director de Coyote versus Acme en la Cineteca.
0: Ah, ciertamente.
1: Entonces, volviendo de la pausa, les platico qué onda con él, qué pasó, qué hubo, para que ustedes también estén bien informados. Ya son las 6:41, nos vamos a ir a una pausa, pero ustedes no se nos vayan a ir. Por ahí sírvanse otro cafecito, cómprense su café, porque esto apenas comienza.
0: Oye, visto que luego aquí por la calzada venden cafecitos, no sé qué tan buenos estén, pero
1: cáiganle
0: ahí con la gente que sale a chambear temprano.
1: También luego para los que van para allá, luego fuera como la ciudad, ahí en Palo Alto también sí es muy famoso los cafecitos que se ponen ahí en el puente, uh-huh. Y también ahí están ricos.
0: Ah, ok, pues ahí está. Consuman a la gente que sale a chambear temprano.
1: Sí, sí, sí.
0: 6:41 en todas partes.
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8: Antes de ser famosa, la cantante e influencer Yeri Mua trabajaba en la madrugada maquillando clientas para eventos.
9: ¡Tengo!

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0: Y en todas partes, Pontex, estamos de regreso, amigos, son las 6:55 minutos de esta mañana. Estábamos escuchando de lejitos de parte de Omar Kurtz junto a Jay Wheeler. Antes escuchamos segunda cita de Micro TDH junto a Piso 21 e iniciamos el bloque musical con Pompas de Jabón de parte de Gloria Trevi. Claro que sí, amigos, cuando estamos de regreso, seguimos por aquí a través de la frecuencia naranja y el día de hoy les quiero platicar rápidamente. ¿Qué pasó con la visita de Dave Green, director de Coyote vs. Acme, a la Cineteca Nacional? ¿Qué fue lo que ocurrió?
1: ¿Qué pasó? Cuéntanos.
0: Esto fue el día de ayer. Él ya había avisado desde un poquito antes que iba a venir para agradecer el recibimiento que tuvo la película, además de también como el apoyo que tuvo para antes de estrenarse, porque se logró posicionar como la novena cinta más taquillera en nuestro país.
1: Oye, bastante bien, ¿eh?
0: Uh-huh,
1: recordemos que México es uno de los mayores consumidores de películas de animación.
0: Sí, sí, sí, nos gustan mucho las películas de animación. Ya ves muchas que ha pasado lo mismo. Esto ocurrió por ahí alrededor de las 6:30 del día de ayer. Hubo una proyección especial de la película, hubo charla con los asistentes sobre cuál fue el proceso para hacer el filme. Recordemos pues que ya estaba terminada cuando decidieron archivarla.
1: Así es.
0: Entonces imagínate qué triste, ¿no? Como que tanto esfuerzo y eso, pero al final la gente lo logró ver. Además asistieron por ahí una botarga del Coyote. Actores de doblaje como Arturo Mercado y Octavio Rojas también por ahí estuvieron con él. Y hubo muchísimos fans.
1: ¿Arturo Mercado Junior o Arturo Mercado Padre?
0: Arturo Mercado Junior, creo.
1: ¿Junior? Ah, ok. Sí, porque padre aquí no creo. Que Arturo Mercado es la voz de Bugs Bunny.
0: Ajá.
1: Una de las primeras voces de Bugs Bunny. Porque también fue Alfonso Obregón. ¿Mm? Pero una de las primeras voces que regresó. Fíjate que a mí no me latió tanto su doblaje.
0: ¿No?
1: O sea, lo agradezco porque se me hace muy nostálgico, pero suena ya muy de su edad, ¿no? Ya suena muy viejito.
0: Bueno,
1: entonces,
0: sí.
1: Entonces, como que sí. Me rompió un poquito porque sí, ya. O sea, yo entiendo, ya es una edad y demás. Pero sí ya se nota la vejez. No digo que sea malo, pero ya se nota.
0: Sí, un poquito, la verdad sí se nota un poco. No, entonces yo creo que fue padre porque lo estaba viendo y ya era un señor grande.
1: Ah, no sé, a ver si
0: era un señor grande.
1: Que también su hijo es actor de doblaje y es director de doblaje.
0: Sí, sí, sí. No, fue padre y ahí andaban firmando autógrafos. Lo recibieron muy padre, eso fue lo que yo estuve viendo, que la gente ya lo estaba esperando, lo recibieron muy bien. Y pues se recuerda que la cinta, por lo menos en nuestro país, superó los 12 millones de dólares, más de 200 millones de pesos, y rebasó los 4 millones de espectadores en territorio mexicano.
1: Bastante bien.
0: Todavía sigue por ahí en cine, así que ustedes todavía quieren seguir yendo, pues miren, increíble.
1: Sí, si no la han visto, la neta, vale la pena. No es una película súper revolucionaria y perfecta.
0: No, pero es
1: linda. Pero es buena, es agradable, es entretenida. Y si eres de los 90 o antes, te va a encantar. Tiene mucha nostalgia. Y yo creo que lo más chido de la peli es que se nota que se hizo con cariño y con amor.
0: Sí, la verdad que creo que se hizo con cariño. Y creo que la trama ya no es tan como muchas, como la mayoría de las películas que vemos ahorita. Siento que tiene sus cositas.
1: Tiene sí su toque. Vale la pena. Yo creo que sí la disfrutas. Y si vas con tus hijos, pues yo creo que la vas a disfrutar más.
0: Así es. Aunque creo que la disfrutarías más si llevas a tus papás.
1: Yo creo, porque sí.
0: Porque sí. Porque hasta mi mamá me dijo de que no, es que no creo que te haya gustado tanto a ti como a mí, porque yo me acuerdo de cosas de mi época.
1: Sí.
0: Tal vez.
1: Hay muchos guiños. Por ejemplo, no sé si tú entendiste el guiño cuando saca el traje verde.
0: No.
1: Es como, a mí me encantó ese guiño, porque me acuerdo de ese capítulo.
0: Okay.
1: Y ese guiño, cuando saca el traje verde que sale así, dije, no, me dio como una risa del momento porque era gracioso, pero me dio mucha nostalgia.
0: Okay.
1: Y eso es lo chido, yo creo que sí, o sea, los que somos y que vimos las caricaturas en ese entonces, yo creo que nos va a llenar de nostalgia muy cañón.
0: Sí, así que pues si ustedes quieren disfrutarla, pues vayan, véanla, disfrútenla un rato, la verdad está padre. Y mientras tanto nosotros vamos a una pausa, ya casi son las 7 en punto de esta mañana. Quédense con nosotros en todas partes.
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0: 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Estamos de regreso, 7 con 11 monitos ya de esta mañana de martes 22 de septiembre. ¿Qué estábamos escuchando? Vale, cuéntanos.
1: Escuchamos Baby Wow de Jutline, Rusovsky y Karol G. Para que vea el coraje de Alex Sinta, porque ahí con Karol G sí sacamos el teléfono para grabar. Ese es su coraje. Antes de eso, escuchamos Beauty Nos de Robbie Williams. E iniciamos con Moving to the Sun de Ultranate, Email Angel y Hugeles. Me pusieron todo un bloque musical como un trabalenguas. Gracias. Gracias. Está increíble. Estamos de vuelta, amigos. Seguimos por aquí.
0: Oye, ¿qué crees? Siendo las 7 con 12, te quiero contar algo que acaba de suceder en uno de los conciertos de este vato, Ed Sheeran, nuestro vato tibio pelirrojo.
1: ¿Ahora qué quiere?
0: Y es que recordemos que, para los que no sepan qué onda, uno de los teloneros de Ed Sheeran hizo un comentario en un concierto en Estados Unidos sobre Palestina. Se proclamó al respecto y dijo Palestina libre. Fue todo, ¿no? Y pues a este vato lo corrió de su gira, ya no abría sus conciertos. Tiene una gira por Estados Unidos ahorita Ed Sheeran, y muchos lo catalogaron de que poco prudente, ¿no? ¿Cómo sería como la palabra? De que qué poco tacto hacia lo que está sucediendo, ¿no? Entre Palestina. Él dijo que no quería tener una postura política. Pero recordemos que no tener una postura política es tener una postura política. Y pues por tibio, muchos de su círculo cercano decidieron bajarse de su gira. Entre ellos está el hermano de Billie Eilish, entre otros músicos más. Muy en contraste lo que hizo, ¿cómo se llama este güey de Gorillaz? El vocalista, se me fue el nombre.
1: No me acuerdo cómo se llama.
0: Bueno, ahorita puedes buscar el nombre. Pero en un concierto de Gorillaz, ellos salieron con la bandera de Palestina y dijeron de que pues Palestina libre, ¿no? Muy en contraste este vato. Pues bueno.
1: Damon Albarn, ¿te refieres a él?
0: Sí, este vato. Pues bueno, el reconocido cantautor británico protagonizó un emotivo momento en Filadelfia. Ay. Y es que Ed Sheeran rompió en llanto en pleno concierto. Comentó que pues su círculo cercano se alejó tras su controversia en la gira, lo que desató pues su llanto, ¿verdad? Obviamente. Durante una representación en la ciudad de Filadelfia, el cantante británico vivió una noche cargada de profundas emociones. El artista abordó la reciente controversia que ha rodeado su gira, la cual se vio afectada por la salida de Macklemore en la cancelación de la participación de varios artistas invitados por proclamarse a favor de Palestina. El intérprete confesó abiertamente que llegó a cuestionarse su permanencia en la industria musical, señalando además que experimentó el alejamiento de amigos y familiares durante un punto más álgido de la crisis.
1: Okay.
0: Por tibio.
1: No me pinta.
0: Por no querer los que aportan el billete se alejaran. Eso sí, siguen presentes en su gira.
1: Sí, eso
0: pero
1: sí.
0: Las personas que realmente importan, pues ya se alejaron, ¿no? Por tener una postura
1: muy tibia. Y aparte,
0: llora
1: por decir de que, ay, es que yo nunca quise meter la política. Porque sabe en el fondo que sus opiniones están bien fundadas, que están mal.
0: Pues claro, ¿no? El intérprete confesó abiertamente que llegó a cuestionarse eso. No obstante, enfatizó que el respaldo masivo de sus seguidores le devolvió la esperanza y la motivación necesaria, ¿verdad?
1: Ay, ni
0: porque
1: al caso
0: es donde
1: son
0: sale
1: tres.
0: El dinero.
1: De ni al sale caso dinero. Son tres. Pero tres de cierta religión. Oye, pero aparte lo estaban funando también porque se dieron cuenta de que ese discurso que dio acá muy sentido y muy melodramático.
0: Ajá, bien melodramático.
1: Estaba en el teleprompter.
0: Sí, o sea, es donde te das cuenta.
1: Se dieron cuenta
0: de que pues no, nada de eso es en serio, o sea, este vato es puro show. Y sinceramente, o sea, a mí me gustan algunas canciones.
1: Es que
0: de
1: ¿sabes qué,
0: música.
1: Pecho? No siempre son los pelones, pero siempre es un pelón. Sí. Acuérdate cuando tenía sus rulitos, era bueno.
0: Sí, ¿verdad? Sí, cierto. Recordemos a Salinas de Gortari. Pelones y orejones, por cierto.
1: Sí.
0: Pues es que sí, o sea, hay quienes dicen que la música no tiene que ver con la política, pero yo creo que claramente sí tiene que ver y muchísimo. O sea, creo que la música como la conocemos hoy por hoy y el surgimiento de la música, si nos ponemos muy de la historia, pues recordemos que viene de afrodescendientes, ¿no?
1: Sí.
0: Y mucho de la música que ellos hacían, parte de su cultura y demás, fue para después exhibir las cuestiones raciales, las cuestiones de política y de su entorno, de injusticias y demás social que vivían ellos. Entonces, sí. La música, y sobre todo, por ejemplo, este vato que toca rock, ¿no?
1: Bueno, pues, es como más popero, pues rock, ¿no? Pop,
0: pero el origen es ese, ¿no? Y sobre todo, o sea, vato, vienen de personas que han sufrido injusticias y dices que la música no es política.
1: Aparte, qué tibio, ¿no? Porque sí, la música es un arte y el arte tiene que tener más que estética algo de contexto, un reflejo, algo. Y además se ve tan mal con eso de que es que yo no quería mostrar mis inclinaciones políticas, pues porque sabes que te van a criticar por eso, pero no tienen lo suficientes para tomar las críticas.
0: Pues sí, o también tener la postura de, ¿sabes qué? Pues no apoyo a Palestina. Sí. Pues por ejemplo, la Gal Gadot, ella es
1: ella, ella es sionista y fue parte del ejército y lo dice y le vale, pero este ni siquiera eso puede hacer.
0: E incluso fíjate que los mismos sionistas, las personas que están de este lado, incluso han criticado a personas de pro Israel por no ser tan pro Israel. Uh-huh. Entonces, pues no, tampoco este es como que muy pro.
1: No, ese como que nada más está cuidando algo.
0: Cuida su imagen, ¿no?
1: Está cuidando sus ingresos, pero ni siquiera para eso, porque si tú quieres tener una opinión política funable, pues tenla, pero sosténla, ¿no?
0: Sí, ten tus argumentos sólidos.
1: Sí, por acá dice Coco, buenos días, amigos. Como nosotros todas las mañanas, Coco, ¿para qué andamos ya peleando? Ya andamos acá haciendo corajes. Buenos días a todos y a Coco también.
0: Buenos días, Coco. Yo vamos a ir una pausa. Yo, mientras tanto, me sigo echando una rica lectura, Valeria.
1: Dice por aquí, Coco, pero si no quiere tener nada que ver con la política, ¿eso es malo? ¿O nada más estás sacándole? Pues es que yo creo más bien es que todos tenemos una opinión política a la que tú quieras tener. A veces no lo vemos como tal, pero ya desde el momento donde dices como de que es que yo no quiero dar mi opinión, es como que qué tibio, ¿no? O sea, hay cosas en las que en la vida hay que tener una opinión.
0: Creo que, o sea, es lo que te digo, o sea, el no tener una postura política es tener una postura política. Uh-huh. Porque estás decidiendo, o por ejemplo, en el caso de Sheeran, el no tener una postura política como tal es el reflejo de que está cuidando sus ingresos, de cuidando de que la gente que está invirtiendo en él y en su carrera musical no se aleje.
1: Sí, ¿no? ¿Y eso qué lo hace? Un convenenciero.
0: Exactamente.
1: O tener sea, todo lo que tienes en tu vida, todo te da como un rasgo de personalidad, ¿no? Pensamos que a veces ciertas cosas no.
0: O sea, porque realmente su postura es, no meto la política como tal en mi música, pero no la meto no porque no tenga unos ideales o una opinión, sino porque no quiero alejar a personas que invierten. Por ejemplo, hay un montón de inversionistas que seguramente están respaldando su carrera musical, que muy seguramente son de origen sionista o israelí. Entonces, si se hace un comentario pro-Palestina, pues va a alejar a estas personas. Y sabe, es como apoyar al que vaya ganando.
1: Exacto. Es como ir al que va ganando.
0: Ajá, o sea, es así, ¿no? Al que te va a dar el dinero. Y sabes que el que te va a dar el dinero, pues no está haciendo las cosas bien. Pero si tú apoyas al bueno, pues sabes que no vas a tener los ingresos que quisieras tener. Y esa es la postura que está teniendo este vato. Es un vato tibio, o sea, realmente.
1: Sí, porque ni para defender su punto está él en eso. Porque ni siquiera lo defendió, incluso nada más como que se lamentó por haber dado su opinión. Pero no la sostiene, no tiene como que sostenerla. Y su discurso fue...
0: Su discurso planeado, ¿no? Escrito, leyendo un script. Que no se siente, o sea, que también nos vende esa imagen de, ay, muy sentimental, llorando y demás, pero neta, lo que dices, ¿lo estás leyendo? O sea, no, ¿qué tan real es eso?
1: Y a ver, tú puedes tener a lo mejor una opinión neutra, en que, no, o sea, algo como muy banal, así de que, ¿no te gusta la pizza con piña o no? Creo que ahí vale tener una opinión neutra, pero cuando estás hablando de algo que sí está cobrando vidas y que está algo serio, pues, ¿cómo vas a decir así de, no, es que yo soy neutra?
0: Sí, una opinión ahí neutra.
1: Yo no me meto en esas cosas, ¿no?
0: sí, es que sí es tener una postura al final de cuentas. Creo que el, ¿cómo se le llama? Cuando, por ejemplo, cuando no dices ni la verdad ni la mentira, ¿es una manera de mentir?
1: Sí.
0: O sea, porque no aclaras.
1: Estás engañando a otra persona porque no estás siendo totalmente sincero.
0: Yo lo comparo un poco con eso. El ser neutral es como si que por el hecho de no mencionar lo que está sucediendo en Palestina, no pasara. Y no nada más en Palestina, lo que sucede también en México. No es como decir, no, pues yo no meto lo que sucede en México porque yo soy músico. El no decirlo o el no enfatizarlo también es una manera de ser parte... De tener una postura y no ser parte de lo que sí está sucediendo. ¿Me explico?
1: Sí.
0: Entonces, sí, eso es lo malo de este vato. ¿Y por qué, por ejemplo, otros artistas sí tomaron una postura y se alejaron? Porque pues, ellos sí, pues, sí están son conscientes de lo que está sucediendo en este genocidio, ¿verdad? Pero bueno, dejemos eso a un lado.
1: Sí, dejemos eso a un lado, porque luego ya ven que de repente como que cancelan programas. Un poquito, de repente, pero vámonos a una pausa, son las 7:21. No se nos vayan a ir, quédense por aquí, tómenle otro traguito a su café y en todas partes.
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5: Gracias a la estimulación temprana, Natalia Lafourcade aprendió a tocar el piano, la guitarra, la flauta y el saxofón.
6: Nunca

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0: 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Estamos de regreso, 7:35, monitos. Estábamos escuchando a Lucero con fuertes declaraciones de esta mujer.
1: Sí, ¿qué le hiciste, Mijares? ¿Qué le hiciste?
0: Oye, en mi época ella fue marcó una un momento bastante fundable también.
1: ¿Cuál? ¿Cuando lo de la casa?
0: Lo de su guardaespalda en un show que sacó un arma, amenazó
1: a periodistas. Ah, sí. Y de ahí comenzó como una etapa bien oscura porque luego también me acuerdo que la corrieron del Teletón porque...
0: Sí, por esa pasó,
1: cuestión. No fue por lo de que le filtraron una fotografía. Ah, no, fue por eso lo de que el guardaespalda, ¿no? Porque le filtraron una fotografía donde está posando con su pareja con un algo que habían casado, ¿no?
0: Estuvo ya ni me acuerdo.
1: Y hasta insultó, ¿no? Sí, Lucero y todo, de que cómo Lucero diciendo malas palabras.
0: Luego hizo una rueda de prensa donde salió a aclarar esa situación y la cagoteó más todavía.
1: Porque es que
0: así salió bien. Y de ahí empezó su carrera a declinarse un poco. Hasta apenas creo que ahorita está repuntando.
1: Creo que volvió como un poquito a subir. Yo creo desde cuando hizo el concierto con Mijares en pandemia. Que volvió como al gusto. Después ya estuvo haciendo programas.
0: Y luego pues se separó de Mijares. Aparte fue una pareja bastante mediática porque su boda fue televisada.
1: Sí, que yo estuve checando luego como de qué onda con su relación. Y como que siempre estuvo bien estresante porque siempre decían que ya se habían divorciado, que si nomás era tapadera de Mijares, que si no era cierto que se querían.
0: Yo creo que en parte sí, yo siento que en parte fue pues, como algo raro ahí.
1: ¿Quién sabe? Porque la verdad es que se llevan muy bien y hay veces donde dicen que solo puedes ser amigo de tu ex cuando no sientes nada.
0: Yo creo, porque hoy por hoy se llevan muy bien, pero pues tienen una hija.
1: Tienen dos hijos.
0: Bueno, sí, tienen dos.
1: Un hijo y una hija.
0: Y ni cómo negar que son de ellos.
1: La verdad es que que son de ellos. El hijo está igualito a Lucero, la hija está como combinada.
0: Igualito a los dos, igualita a los dos, perdón.
1: La verdad que sí.
0: Bueno, igualite, ¿no? Porque creo que es
1: ¿Sí?
0: Sí, creo.
1: Ay, no sé, la verdad.
0: Creo, no estoy seguro.
1: No había visto eso, pero...
0: Canta muy bonito y, por ejemplo, ella también, muy fundada por su apariencia, ¿eh?
1: Ay, la verdad que...
0: Muy
1: gente sin qué hacer, me
0: parece. Pero recordemos que sí le damos espacio y una tarima y foco a la nieta de Flor Silvestre.
1: Sí, la verdad, Lucerito Mijares tiene muy buena voz.
0: Sí, la verdad
1: y
0: es que sí.
1: Y siento que, o sea, como que es chida. Y su hermano toca también varios instrumentos porque en este concierto que hicieron en pandemia con Mijares, él estaba tocando.
0: Ah, ok.
1: Entonces, pues la verdad es que creo que son bastante talentosos, se la llevan chido ahí, a lo que han contado los hijos y ellos, se la llevan chido. Y pero pues ahí ya sabes, antes de esta canción escuchamos Bite My Tongue de The Warning, acá la puso Fercho.
0: Mis guaguas,
1: la puso
0: adoradas.
1: Fercho la puso, ya saben ustedes. E iniciamos nuestro bloque con guantes puestos de parte de La Gusana Ciega. ¿Cómo la ves? Oye, por acá dice Coco, dice: oigan, pero yo sí me llevo bien con la mamá de mi hija. Chin.
0: ¿Sentiste algo?
1: ¿Sentiste
0: algo? ¿Realmente
1: la
0: amabas? ¿Realmente? O a lo mejor tú sí. ¿Ella realmente te amó a ti?
1: Yo sí he visto que luego dicen, no soy psicóloga, debo de decir, no soy psicóloga. Pero
0: son
1: dicen,
0: fuentes de Ortiz,
1: son delirios.
0: Son nuestra fuente es tiki-toki.
1: Ah, claro. Dicen por ahí una teoría. Dicen autores. ¿Cuáles? No, o sea, autores.
0: Autores.
1: Que según
0: autores
1: cuando te...
0: Autores como...
1: te...
0: Israel escribe.
1: Dicen... que cuando te llevas bien con tu ex es porque o ya no lo quieres o se siguen queriendo y se hacen tontos.
0: ¿Cómo? A ver.
1: O ya no quieres a la otra persona o se siguen queriendo nomás que se estén haciendo tontos. Porque si ya de plano no hubiera nada y se acabara el amor, que ya sería como hasta incómodo ver a la otra persona. Eso dicen. Yo no sé, Coco, no me lo tomes a mal.
0: ¿Tú no te llevas bien con ningún
1: dicen,
0: ex?
1: Pues tenemos una hija. ¿Y eso qué?
0: hay personas que... que no tienen una atracción hacia el sexo opuesto, pero tienen hijos.
1: Sí, o sea, dice, no creo que sea buena onda llevarnos mal donde esté ella. Ah, eso es diferente.
0: Ah, eso sí, claro.
1: Eso es diferente. O sea, te puedes llevar bien con la persona así como de fachada
0: pues
1: o por ser cívicos y éticos.
0: Sí, claro.
1: Pero que digas, oye, la verdad es que esta persona, la verdad, me cae bien gorda. O cada que respiro me cae bien gorda.
0: Ya vuelve con ella, pues, Coco. Si tanto dices que te llevas bien, ya.
1: Luego le digo, ¿cómo me caes mal? ¿Ves? ¿Ves, Coco?
0: Yo siento que hay algo ahí, ¿eh?
1: Es
0: va a haber un reencuentro.
1: El día de ayer no tuvimos horóscopos, pero fíjate que en tu horóscopo salía que le hablaras a una persona que forma parte de tu pasado.
0: Alguien de tu pasado, sí. Ibas a volver a tener sentimientos por esa persona.
1: Sí, que uno vuelve a donde fue feliz.
0: Ah, uno, sí, claramente.
1: Uno vuelve a donde tuvo hijos.
0: ¿Donde hubo cenizas? ¿Cómo?
1: ¿Donde hubo hijos?
0: ¿Donde hubo hijos? Cenizas quedan, no pasas de maceta.
1: Guácala. Oye, ¿para qué tenemos mensaje de audio de las bichas? ¿Qué nos dicen por acá? A ver.
2: Señor Fercho, señor Tali, ¿cómo están?
0: Aquí andamos.
2: Nosotros apenas vamos llegando.
1: Uno.
2: Es que hoy pues descansaste en la farmacita.
0: Qué bueno.
2: Un saludote aquí de mi amiguita bicho. Todavía se siente malita.
1: Ojito, ojito con eso.
2: Pero dice que ella los quiere mucho también, igual que yo.
0: Ah, muchas gracias.
2: Cuídense mucho, los queremos.
1: Igual.
0: Oye, me
2: bendiciones.
0: Siento como,
1: bendiciones también para
0: me
1: ti.
0: Me siento como, bicho, me hace sentir como cuando veía las pistas de Blue o este Dora, ¿no? De ¿qué? ¿Hacia dónde tengo que ir? ¡Hacia allá, Dora! ¿Hacia qué lado? Sí es, a este lado es el correcto.
1: No, oigan, y es que...
0: Me da mi tiempo para responder.
1: Pero oye, a mí no se me hace muy raro que Vero Bicho no haya salido en los audios. A mí se me hace que nos está ocultando algo.
0: Sí, está coaccionada, la obliga sí. A decir que nos quiere.
1: Yo creo. Bueno,
0: si la otra bicho por ella fuera, estaría escuchando acá, no sé.
1: No es de Vercho. Oye, por acá también tengo un mensaje de Lalo. Aquí dice, amigos, buen día. Buen con día. La mamá de mis hijos no nos podemos ver ni en pintura y tengo dos hijos. O sea, la amaste mucho.
0: La has de haber amado muchísimo. Sí. Uno de los dos sintió mucho.
1: Sí, la quisiste tanto que todos sus hijos se llevaron ese amor. Los sí. Hiciste con tanto cariño que
0: están
1: se les acabó.
0: Están bien hechos, seguramente.
1: Sí, seguramente. Y por acá dice Coco, emoción madura, o cómo se diría, emociones. Anda escondida. Ay, ojito, ojito.
0: Oye, yo he sabido de parejas que se han casado y se han divorciado como dos veces ellos mismos.
1: Sí.
0: O sea, se distanciaron, después reconectaron y luego otra vez se divorciaron y son completamente felices hoy por hoy.
1: Mira, dice que Lalo dice que no tiene ese problema, dice porque se les acabó tanto el amor que nunca se casaron, gracias a Dios, dice. No, hombre, de veras ustedes.
0: ¿Cómo va esa canción de pequeños? Hoy este reencuentro tiene mucho.
1: Hoy este reencuentro tiene mucho. Vamos a dedicarles
0: al Coco.
1: Sí. Dedícale esa, Coco. Sí, con esa caen.
0: Con esa va a volver.
1: Consejo de mujer.
0: O luz de día de Nanita.
1: ¿Cómo
0: Verde.
1: Te va, mi amor? De Pandora.
0: Sí. Pura de quiero volver con mi ex.
1: Sí, ella por acá tengo otro mensaje de audio de las bichas. ¿Qué nos dicen? A ver.
2: No, yo por ella los escucho. Ella es la que le gusta a Exa. A mí antes, pues, no me gustaba.
0: ¿Qué pues?
2: Pero ¿qué pues? A ella le gusta mucho. Ella es la que me induje. A escucharlos.
1: Ah, mira, oye, tiene buenos gustos. Dice acá, unión libre, infierno puro, dice Lalo. Coco dice que no le gustan esas. Bueno, pues no sé cuáles le gustan. ¿Le gustará Sombra porque tiene la de Back to Friends?
0: Ah, sí.
1: Esa también
0: pues
1: está.
0: Pues de Nanitos Verdes tiene Luz de Día.
1: Luz de Día.
0: Que ese habla de igual, de regresar con tu ex. Uh-huh. Y un reencuentro. Oye, vámonos, una pausa, ya es bien tarde, sí. 7:43.
1: Nada más ahorita, ¿qué dice? Además, dice Lalo, dice, ahorita en la actualidad, felizmente casado, 8 años casado y por las 3 leyes. Para que vean, amigas, hay amigas para que vean, cuando no se quieren casar contigo, déjalos, no te quieren, no te aman.
0: Que en el caso de Lalo, la de los dos hijos fue la del proceso.
1: Sí.
0: No tengo pruebas, pero tampoco tengo dudas.
1: Por eso, amigas, ahí se le amigas, por eso. Cuando un hombre no quiere un compromiso contigo, déjalo.
0: Oye,
1: porque
0: qué tan frustrante o qué tan feo es que terminas con una relación y te enteras que ya se casó a los pocos.
1: No, qué horrible. Pero ahí tienes que entender que
0: qué
1: el problema.
0: Qué feo, Lalo, la neta.
1: Te pasaste, Lalo. O sea, dos hijos, te entregó dos hijos. ¿Sabes lo que son dos partos? Yo no lo sé.
0: Ni yo tampoco, ni lo sabré nunca. Pero dos partos.
1: Sí, cuando no se quieren casar con ustedes, déjenlos, miren, luego van a encontrar a otra. Y
0: se van, a casar. Y van a ser felizmente casados por 8 años.
1: Sí, y luego van a decir, echando a perder se aprende. No, Lalo, no. Ya, pues vámonos,
0: ya vamos a
1: la pausa.
0: Enseguida regresamos en todas partes.
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0: Bien, todas partes, Pontex, estamos de regreso, son las 7:57 minutos de esta mañana. Estábamos escuchando Me Despido de parte de Luis Fonsi. Antes escuchamos Mi Baby del Boguete y Wisin. O sea, me está diciendo que ese son el tipo de canciones que va a poder hacer Alex Syntek cuando entre en la Universidad del Perreo.
1: Sí.
0: Miren.
1: Grandes canciones.
0: Ahora sí va a componer bien. E iniciamos el bloque con Stupid Song de parte de Olivia Rodrigo. ¿Por qué tenemos aquí polémica de esos dos hombres que ya tienen, les surge reconciliarse con los amores de sus vidas?
1: Con el amor del pasado.
0: Sí, dice, por acá están platicando de que qué onda con Lalo, que dice de que no, es que fíjate que echando a perder se aprende, dos hijos. Y ahora sí ya está felizmente casado, 8 años casado, no lo puedo creer. Dice, lo que pasa es que cuando eres más joven cometes errores. ¿Cómo ves, Fercho?
1: Está bien, dos de esos errores tienen nombre y apellido.
0: Y también por acá tenemos a Coco que dice, yo estando chavito me quería casar y sabes que me engaña la morra con la que andaba. Chin, Coco.
1: Chalezote.
0: Chalezote, Coco.
1: Hazte una limpia, limpia, aplica la del maneki y vea el cuandureo. Ahí te pasan los huevos por la cara y te quitan las malas energías.
0: ¿Sí te quitan las malas energías?
1: Sí, pues
0: a lo mejor es lo que a mí me falta, fíjate.
1: Ay, qué suerte que me pase a mí también.
0: Ay, qué suerte. Ay, qué miedo, ojalá me pase.
1: Ay, ojalá me pase.
0: No, oigan, la verdad es que es cosas que pasan. Y para los que quieren volver con su ex y no saben cómo hacerle, o los que tienen rato que nomás no agarran ni una, fíjate que te cuento rápidamente, Percho.
1: Cuéntame.
0: Que en redes sociales está volviendo tendencia algo que se llama Pheromone Maxing. Que es como una... Ya ves que luego dicen que según que la epidemia de soledad masculina y que es porque las mujeres que ya no los quieren, no sé qué.
1: ¿Y no es verdad?
0: Que pues, es verdad. Es que están solos por decisión. Ajá. De las mujeres.
1: Pues sí.
0: Sí, claro. Pero ahora ya dijeron que pues es que lo que realmente atrae a una mujer es el olor a macho alfa, Fercho. Entonces, okay. ¿Qué están haciendo?
1: Ah, sí he visto.
0: Andan diciéndole a la gente que no deben de bañarse, que tienen que dejar el sudor y su aroma natural para que estos hagan lo suyo, para que las mujeres se fijen en ellos y piensen, qué varonido, ya lo quiero, me encanta cómo huele a pazuco, me encanta.
1: Me encanta.
0: Me fascina. Obviamente esto pues no tiene ningún respaldo científico. De hecho, hace mucho de que la ciencia ha dicho que esto es mentira, que no existen las feromonas humanas, que esto no ayuda como para ser un, digamos,
1: sí,
0: como...
1: Sí, es más, te lo pongo así de fácil. Si eso fuera verdad, por ejemplo, la Friki Plaza estaría desbordada de mujeres.
0: Haz de cuenta el final del perfume.
1: Ándale, haz de cuenta ahí. Las Friki Plaza y todos estos centros que huelen a pura cola.
0: Pero pues bueno, ahí les dejo el dato curioso del día por si Lalo y Coco lo quieren tomar.
1: Sí, no se bañen en 2 semanas.
0: Y con eso, miren, rapidísimo con vuelven. Eso.
1: Oye, pues vámonos, una pausa, ya son las 8:00, enseguida regresamos, no le cambies en todas partes.
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0: todas partes, ponte Exa. Estamos de vuelta, 8 con 13, monitos, ya de esta mañana de martes.
1: Así es, y estábamos escuchando So Easy de parte de Olivia Dean. Antes escuchamos Fuera de la Ghetto junto a Alex Rose. Iniciamos el bloque con Yo Era Poesía de parte de Edén Muñoz y Alejandro Sanz. Ellos los más poetas, ¿eh?
0: Los más poetas. ¿Tú cómo dirías, Abby? Yo soy, ¿qué? Canción aquella.
1: Pides la canción aquella, para ti soy una estrella.
0: Pero sin tu oído.
1: Pero sin tu oído, no lo soy.
0: No lo soy.
1: Ay.
0: Órale. Wow. Poema.
1: Aún existen los hombres románticos.
0: Oye, ¿qué crees? ¿Ya ves que en Estados Unidos se estaba demandando a Meta?
1: Uy, sí. ¿Y está en juicio? Sí.
0: Pues, ¿qué crees?
1: ¿Qué creo?
0: ¿Qué crees?
1: ¿Qué creo?
0: ¿Qué crees?
1: ¿Qué creo?
0: Que por primera vez Meta podrá ser demandada vía amparo en México por violar derechos humanos.
1: ¡Qué bueno! Sí que los demanden.
0: Sí que los funen.
1: Sí que los funen.
0: Y es que las demandas colectivas que ha presentado Meta, hacia Meta, perdón, por parte de los usuarios, pues básicamente nada más eran Estados Unidos. Uh-huh. Pero resulta que México se suma a las disputas judiciales contra la plataforma como Meta y Google por temas como el uso de imagen, libertad de expresión y protección de menores.
1: Ok.
0: Recordemos que hay muchos grupos raros, extraños en Facebook en México que no pasa nada, ¿eh?
1: Ah, sí, porque los denuncias incluso luego se te llega como amonestación a ti.
0: Ajá. En menos de un año, 3 litigios contra Meta y 1 contra Google o Google han llevado a los tribunales mexicanos a analizar la responsabilidad de las plataformas digitales frente a posibles violaciones de derechos humanos. Estos casos han abierto la posibilidad de que Meta pueda ser llevada ante tribunales cuando sus decisiones afecten derechos de los usuarios en el territorio mexicano. Pues es okay. Que sí, ¿no? Pues si al final ellos están generando ingresos en nuestro territorio, pues yo creo que también tienen la responsabilidad de... Es como lo de derechos y obligaciones, ¿no?
1: Claro.
0: Entonces, son espacios importantes para ejercer la libertad de expresión aquí en México y por ende necesitan ser regulados también. En los próximos meses, juzgados, tribunales y la Suprema Corte definirán los alcances de la responsabilidad de las grandes plataformas ante posibles violaciones a derechos como la libertad de expresión y la propia imagen expuesta en redes sociales.
1: Oye, pero hasta que tratan de hacer algo, ¿eh?
0: Pues sí, hasta apenas.
1: Todavía no es un hecho como tal que vaya a haber alguna consecuencia, pero hasta que alguien intenta, porque de verdad que Facebook últimamente se ha vuelto una zona tan horrible.
0: Pues sí.
1: Yo creo que ya casi, casi como Twitter, ¿eh?
0: Pues yo creo que peor que Twitter. Yo consideraría...
1: Sí, porque en Twitter tira hate la gente.
0: Ajá, la gente.
1: En Twitter la gente comparte videos y siempre hay gente loquita. Pero en Facebook yo me he encontrado grupos tan horribles.
0: ¿Sabes cuál es la diferencia? Que creo que, por ejemplo, en X, al menos abiertamente, no está prohibido ciertas cosas. La gente tiene la responsabilidad y el derecho de compartir, por ejemplo, en el caso de desnudez y algunas cuestiones, en X no es tan censurado como en Facebook. Pero en Facebook es como esa hipocresía, ¿no? Como de nosotros lo regulamos, pero a escondidas lo permitimos. Entonces, ¿qué tan? Me explico, mejor, uh-huh. Mejor no lo prohíbas y sé más congruente con lo que dices. El detalle también está en que se sabe que, por ejemplo, en Facebook es muy consumido en México, más que X. Y desgraciadamente, en cuestiones de política. Pues está muy... Pues quien te paga es lo que tú muestras, ¿no? Entonces es como, por ejemplo, en elecciones o en vedas electorales y en cuestiones así, pues hay muchos casos donde ciertos partidos pues dan sus tajadas a Meta y Meta decide qué te muestra y qué no te muestra.
1: Ah, sí, porque te salen muchísimos anuncios cuando son épocas electorales.
0: Entonces recordemos que pues podrían tener un lineamiento político hacia lo que quieren ellos que como tal, o sea, como un sesgo político,
1: ¿vale? Y es que sí, la verdad, Facebook es como la tía panista, porque sí es de que luego frases como así de que racistas, según, te las bloquea.
0: Ajá.
1: Pero la gente, o sea, puede tener grupos donde comparten imágenes de menores de edad.
0: Sí, que también
1: donde
0: es muy
1: pasan
0: sabido.
1: Así cosas así, o donde venden incluso niños, porque hay grupos para eso y no están cubiertos.
0: Fíjate que apenas se está llevando a cabo una situación de un grupo en WhatsApp que se llamaba venta y renta de peluches en Ciudad de México y Estado de México. Horrible. Pero que el alcance de este grupo de WhatsApp ha llegado hasta, llega hasta Monterrey, prácticamente de Ciudad de México hasta el norte del país, donde pues básicamente estas son las palabras clave, ¿no? De, uh-huh, de la venta de, pues, de infantes, de infancias. Entonces sí hay que tener mucho cuidado qué compartes en redes sociales. Y recordemos también de que las redes sociales no están hechas para menores de edad. No,
1: y también recordar que es algo muy feo, pero checar muy bien cómo a tu pareja, qué relación tiene con sus hijos y qué tiene, porque he visto también casos donde los mismos padres suben ese tipo de fotografías.
0: Sí, son los mismos padres quien suben.
1: Y yo no sé si estarán de acuerdo ambos padres, si uno será el que lo hace y el otro no sabe, no sé, pero fíjate, o sea, ya no se puede confiar en nada ni en nadie.
0: Es muy turbio, y también hay quienes suben contenido de menores de edad sin malas intenciones, ¿no? Porque pues presumiendo un logro académico, uh-huh, que acaban de terminar la primaria o que van a entrar a la primaria. Entonces este tipo de publicaciones tengan mucho cuidado cómo las comparten y con quién las comparten. La verdad, sí, mejor evitarlo. O sea, sé que es un logro y
1: total,
0: se sienten
1: a lo quien mejor quiera ver a tu hijo te va a visitar y lo va a ver.
0: Ajá, o sea, que tú a lo mejor puedes sentirte como muy orgulloso, muy orgulloso, uh-huh, de que tu hijo o tu hija logró algo, pero ten mucho cuidado con las fotos que compartes de ellos.
1: Y también porque... con qué de tu vida muestras, porque sí, también de ahí sí, lo sí pueden tomar. Deja tú para ese tipo de cosas, para estafas. Pueden claro conocer por tu Facebook qué, cuáles son tus puntos débiles, qué necesitas, qué tienes, y de ahí poder dar.
0: No, y también ha habido casos de robos a casa habitación, porque por ejemplo publicas que no vas a estar.
1: Sí.
0: ¿No?
1: Entonces, yo conozco a alguien que hasta publica con el trayecto del avión cuando se va de viaje.
0: Sí, o sea, ese tipo de cosas pues sí hay que tener mucho cuidado. Entonces, sí, por ejemplo, esto también de Meta, estos grupos de WhatsApp, recordemos que ya pertenece a Meta y no está regulado. Uh-huh. Entonces, creo que sí debería existir una regulación. Sé que por ahí va a haber quienes, para poder tirarle en contra al gobierno actual, va a decir, ay, es que la censura en redes sociales y no sé qué, pero no lo veamos de esa manera. Veamos lo que nosotros podemos, o nuestro contenido, nuestra información puede ser vulnerada, y que no tenemos la oportunidad de poder tener cómo demandar o tener algo que nos dé una solución. Sí. Que sabemos que aquí la solución
1: es que de aquí, es bien de complicada. Verdad, ¿qué ley no se ha tomado en beneficio de otros? Ajá. Pero eso no significa que no debería de haber leyes nuevas.
0: Exacto, que no debería regular ese tipo de, uh-huh, de situaciones, sobre todo en redes sociales. Así que yo creo que sí es un buen avance de que se pueda regular esto.
1: Sí, a mí también me parece un buen avance, y ojalá que también demostremos nosotros responsabilidad en redes sociales.
0: Sí, también, sobre todo, pues que recordemos de que precisamente el uso de redes sociales es para mayores de edad.
1: Sí, y falta que al rato hasta nos hagan lo mismo que pasa en Corea, que no sé si sepas, pero todas sus redes sociales están vinculadas a tu identidad.
0: Ah, sí, claro.
1: Entonces ya
0: yo
1: no
0: siento
1: hay...
0: que en parte está bien, ¿no?
1: Pues en parte, porque, o sea, creo que... Pero es que lo malo es que llegas a eso por comportarte como un castigo, como un niño.
0: Pero es que también tú eres responsable de lo que publicas. Sí, y... entonces... Porque, por ejemplo, ahorita es muy común que digo, o sea, qué pocos tanates... de las personas que publican, por ejemplo, en grupos como Chismes y Mitotes.
1: Ah, sí.
0: Y te dan, aparte, Facebook implementó la opción
1: anónimo.
0: De publicación anónima. Pues tenlos suficientes.
1: Hay una persona ahorita, hay un chico que está desaparecido en nuestra ciudad. Uh-huh. Y yo me fijé que lo compartieron en esos grupos por el alcance que tienen. Uh-huh. Y llega alguien y cobardemente en anónimo a poner de, ni lo busquen, está en la playa con unos amigos, y le ponen, ¿y tú cómo sabes? ¿Tienes alguna información? No, yo nomás digo, ten lo suficiente.
0: Pues sí,
1: quítate el anónimo, dilo. Y ojalá que sí fuera cierto, ojalá que sí, y que todos los que están desaparecidos anden de fiesta y anden donde sea.
0: Pues sí, ojalá que ese fuese el caso.
1: Ojalá sí fuera, pero de verdad que ese tipo de cosas no van, y no usamos con responsabilidad las redes sociales.
0: Que se han hecho estudios de cómo la gente hace este tipo de comentarios cuando tienen una seguridad de su identidad, pero que, uh-huh, cuando están asociadas a su verdadera identidad, o sea, de que la gente va a saber quién eres, ese tipo de comportamientos se regulan en redes,
1: claro,
0: sociales, en internet en general. Entonces, a veces siento que quien comete cosas malas es porque tiene la oportunidad de hacerlo.
1: Sí.
0: La verdad, pero bueno.
1: Pero bueno, en fin, ¿quién es uno para juzgar?
0: Oye, 8:22, nos damos una pequeña pausa, enseguida regresamos, no le cambies en todas partes.
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0: En todas partes, ponte Exa. Yo estoy al tiro de en cuanto vale prendan los...
1: ¡Claro! El canal. Y luego, luego... No, miren ustedes la respuesta que tiene Fercho.
0: Ya, me tiene así, me dio una galleta ahorita. bien adiestrado, ¿no? Sí. Mi galleta.
1: ¿De qué? ¿Yo se me hace una galleta?
0: Ardilla.
1: Y yo de muy bien, Fercho, muy bien.
0: Muy bien, gracias.
1: lo hiciste increíble, Fercho.
0: Gracias.
1: Oigan, estamos de vuelta, son las 8:36. Estábamos escuchando por acá Drácula de parte de Tame Impala. Antes escuchamos Sexy Magic de Paco Amoroso, Pink Panthers y Cadriel. E iniciamos el bloque con Sad Girls de David Guetta junto a Bebe Rexha.
0: Oye, buenas rolas. Tanto que me despiertan.
1: No, Fercho, andas bien despierto el día de hoy. Oye, abriste el tercer ojo, estás súper despierto.
0: Sí, el telón, abrió el telón.
1: Claro. Oigan, amigos, nos vamos a ir a una pausa. Ya saben que si quieren comunicarse aquí a cabina con nosotros, lo pueden hacer al 351-1640-981 o a través de nuestro Instagram, @exazamora.
0: Oye, pues dicho esto, enseguida regresamos. No le cambies. Estás escuchando El Mañanero a través de la frecuencia naranja en todas partes.
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12: Fernando Hernández Flores, conocido en el mundo del reggaetón como El Malilla, ha confesado que de no ser cantante, su sueño de niño era convertirse en ingeniero civil. Mami.

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0: ¿Qué puedes ver, Chuto, que andamos bien al tiro? No, no, no. En todas partes de Exa, estamos de vuelta, amigos. 8:51 de esta mañana. Estábamos escuchando lo poco que yo quiero de parte de Silvestre, Dangond y Morat. Antes escuchamos Versalles de Carly Rae Jepsen e iniciamos el bloque con Dance No More de Harry Styles. ¿Qué onda, Fercho? ¿Qué pasó?
1: Ya,
0: ¿qué
1: es, pues mi gallo? Ya, vámonos, ya es hora, ya son las, van a dar las 9. Ya van a dar las 9, ya es bien tarde.
0: Es retardísimo, Fercho, oye.
1: Ya es bien tarde, ya llega JF para reconexión. Vale, regresa a las 10 para Vibra Explosiva. Y yo los espero en la ruta del examen.
0: ¿En serio, Fercho?
1: Todo eso.
0: ¿Todo eso? Sí. ¿Y si nos vas a hacer el favor el día de hoy de andar por las calles paseándote?
1: Claro, pero por supuesto. ¿Quieres una agüita o qué?
0: Claro. A mí yo quisiera una agüita fresca, así como las que le llevan a Fercho en la ruta del examen.
1: De horchata. Una de horchata, por favor.
0: Sí. Oigan, convencen a Fercho. Yo le digo que hay que tener un gato naranja. Y que se lo lleve a la ruta del examóvil.
1: No, hombre, me corren con todo y gato.
0: Oh, Fercho, no tienes fe en ti mismo, de veras.
1: No, me corren con todo y gato. ¿Para qué le jugamos?
0: Ay, de veras. Pero oigan, pues ya nos estamos retirando el día de hoy. Ya saben, aquí eso se termina, pero los dejamos con JF. Así que el día de mañana, miércoles, los esperamos por aquí a las 6 de la mañana para los más trabajadores, la gente más que no tenga ya sueño. Los esperamos a las 6 de la mañana. Y si no, pues ya saben, más al ratillo. Ahí estamos hasta las 9, así que ustedes no se agüiten. Y el día de hoy, pues para despedirnos, ¿qué te parece una rolita, Fercho?
1: Una buena rola, así que ¿con qué nos dejas?
0: Nos vamos el día de hoy con esto que se llama Doctor de Mau y Ricky, Prince Royce, Piso 21 y John the Producer.
1: No, hombre, te trajiste a todos.
0: Sí,
1: te
0: oye.
1: Te trajiste a todos.
0: Hasta parece fiesta tú.
1: Pues nos dejamos con rolita. Pasen un excelente martes. Les recuerdo que hoy se esperan lluvias.
0: Ay, sí, pues, ¿qué
1: onda? Hoy se esperan lluviecillas, 17 grados centígrados en este, no, cierto, 20 grados centígrados en este momento, máxima de 29 y se esperan lluvias del 45% a lo largo del día.
0: Subió mucho la temperatura, ¿será por la Universidad del Perreo?
1: Yo creo que sí.
0: Pues yo creo que sí, así que bueno, muchísimas gracias a todos los que nos estuvieron escuchando en el día de hoy. Nos retiramos, el día de mañana los esperamos en todas partes.
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FM. Oye, qué rola arrancar con este swing a todo dar. 9:02 a.m. en XFM, 9:02. Y bienvenidos sean todos y cada uno de ustedes a este espacio que el día de hoy, una vez más, llevará por nombre Reconexión del 98.1. En esta tu frecuencia más naranja de todo el cuadrante, de toda tu banda del FM. Exa FM, la más naranja, padrino. La más naranja de todas. Y hazle como quieras, eso. 9:03 en Exa FM, bienvenido. Yo soy JF, el Javier Franco. Y te doy la más cálida, hermosa y gloriosa de las bienvenidas. Sé bienvenido a esto que es Reconexión. En este que es el 22 de septiembre, le caemos al 265º día del año, o lo que es lo mismo, es el 265, y le quedan a este año 100 días para que, digamos, ¿sabes qué? Ahí tienes. 9:03 y tengo música, así es. No lo vas a creer, padrino, a qué sonaba el año 2012. Sonaba esto. A esto sonaba, padrino. Gangnam Style. ¡Exacto! 9:03 y medio. Gangnam Style. ¡Pontex FM!

Desponte Exa FM. Estamos escuchando canciones del 2012. Limbo, una canción a cargo de nuestro queridísimo Daddy Yankee, del álbum Prestige de ese mismo y maravilloso año que te estoy platicando, del año 2012. ¿Te has dado cuenta que por lo menos desde que apareció la gasolina con Don Daddy Yankee hasta la fecha, casi hasta la fecha, tal vez hasta el año pasado, cada año tenía una canción exitosa de Daddy Yankee? Haz cuentas, padrino, tú nada más haz cuentas y verás que cada año tenía una canción importante, una canción viral, una canción exitosa, Don Daddy Yankee. Bueno, esta es del 2012 y se llamó Limbo. Antes de eso, una canción que en ese año rompió todos los esquemas y todos los récords, por ejemplo, de YouTube. La querida canción El Gangnam Style de Don Psy. Así es, así es. Del álbum Psy 6, Six Rules, parte 1. De ahí lo sacamos del surcoreano Psy. Así, la canción fue lanzada el 15 de julio del 2012 y debutó en el sample de Moves Like Jagger de Maroon 5, en el puesto número 1 del Gaon Chart, la lista musical nacional allá en Corea del Sur. La música de Corea del Sur, bueno, de Asia en general, se cuece aparte. Totalmente. La de la neta. 9 de la mañana con 11 minutos. Son las 9 de la mañana con 11 minutos en Exa FM. Y bueno, pues, ¿qué te digo, padrino? ¿Qué te digo? ¿Qué te digo? Que el día de hoy se me fue la cabra al cielo por un pequeño y connotado errorcillo que cometí, pero aquí lo tengo sin ningún problema. Que se conmemora el día de hoy es el equinoccio de otoño. El día y la noche tendrán una duración muy similar al cruzar el sol el ecuador celeste. A partir de este momento, las noches serán más largas y los días más cortos en el hemisferio norte, o sea, de nuestro lado, padrino. Sí, del ecuador para arriba, o sea, nosotros, las noches serán más largas y los días más cortos. Día Mundial sin Automóvil. Hoy, una jornada internacional que fomenta el uso del transporte público, la bicicleta o caminar para disminuir la contaminación urbana. Eso es muy bueno. Hoy es el Día Mundial sin Automóvil. Ahí les encargo. Hoy es el Día de la Concienciación de la Salud. Se conmemora el Día Mundial de la Leucemia Meloide Crónica y el Día Mundial de la Narcolepsia. ¿Vale? Ahí están. En 1910, en México, con motivo de la celebración de 100 años de independencia, se inaugura la Universidad Nacional de México, hoy Universidad Nacional Autónoma de México. Así te lo digo y así te lo voy platicando, padrino. Aquí está. Así te lo digo, así te lo voy platicando, padrino, ni más ni menos. Y tengo música, claro que tengo más música del 2012, padrino. Así es, aunque usted no lo crea. Te voy a dejar una canción que aparece en septiembre de aquellos años. Y te voy a dejar esta rola genialmente maravillosa y deliciosa. Ahí te voy. Esta canción es del 2012, es del 2010. Septiembre del 2010. Fíjate, mi equipo creativo me tiende trampas. Me tiende trampas para que yo cometa errores. Pero no, siempre estoy listo. La canción se llama Solamente Tú, la canta Pablo Alborán. Es una delicia de rola. Ahí te la dejo para que la goces y la disfrutes.

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1: 22 de septiembre del 2009, fallece Lucy Bowden, la niña que inspiró la canción de 1967 de The Beatles, Lucy in the Sky with Diamonds.
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2: 22 de septiembre del 2018, el ex Beatle Paul McCartney logró posicionar su álbum Egypt Station en el número 1 de las listas de Estados Unidos. Lo curioso es que no alcanzaba la cima de Billboard como solista desde 1982 con su disco Tug of War, rompiendo una sequía histórica de más de 3 décadas de forma triunfal.
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Spontex FM, Becky G, Becky G, junto con Doña Nati Natasha. La canción se llama Sin Pijama, Sin Pijama. Así se llama la canción. ¿Qué te cuento, padrino? Del año 2019. Desde ahí nos traemos la canción, carnal. Desde el 2019. Fíjate que aparece en el 2000. Realmente aparece en el 2018. Déjame decirte. Fue un éxito importante en el 2019. Pero bueno, ahí estuvo la canción Becky G. Fíjate que ahí anda involucrado Don Camilo Echeverri. Camilo anda involucrado en la composición de la letra. Rafael Piña, obviamente, la pareja de Doña Nati Natasha. Y así. ¿Y quién crees que produjo? Daddy Yankee. ¿Qué hubo? ¿Y quién crees que también anda en la coproducción? Mau y Ricky. A que veas, ¿desde cuándo ya andaban haciendo cosas toda esa bola de gente? Antes de eso, del año 2014, la canción se llama Fancy. Canción interpretada por la rapera australiana Iggy Azalea. ¡Qué buena rola! Fancy. Y ahí se junta con Charlie XCX, la británica Charlie XCX, para hacer esa canción maravillosa del 2014 llamada Fancy. Fíjate que en aquellos, ya estaba yo en EXA en aquellos años, no aquí en Zamora, padrino, en otra ciudad, andábamos en EXA. Y fue una canción que funcionó muchísimo, a la gente le gustó muchísimo, lo bailaba, lo cantaba, la pedía y era padre. 9 de la mañana con 30 minutos, ¿a qué vino eso? No sé, carnal, la neta es que no sé a qué vino ese comentario. Ahí estuvo la canción. La canción 9 de la mañana. Y joder, bueno, lo que sigue. 9 de la mañana con 30 minutos en EXA FM. Ándale, pues. 9 con 30 y medio. Joan Marie Larkin, más conocida como Joan Jett, nace en Filadelfia el 22 de septiembre de 1958. Cantante, compositora, guitarrista, bajista ocasional, productora y ocasionalmente actriz estadounidense. Joan Jett constantemente ha negado o confirmado ha negado los rumores sobre su lesbianismo o bisexualidad. En una entrevista en 1994 para la revista Out, la artista afirmó: "No lo niego ni lo confirmo, puedes creer lo que quieras". Una respuesta bien como la que dio Don Juan. Lo que se ve no se juzga, ¿no? Lo que se ve no se pregunta. Así dijo. Cállate los ojos. 9:31. Hoy es cumpleaños de Joan Jett. 1958. 66 años, ¿no? Sí, 68 años. Está cumpliendo 68 años, padrino. Ya nomás. Digo que el equipo creativo de repente hace cosas increíbles y de repente hace cosas muy... Pero esta vez se voló. Andrea Bocelli Lajático, o Lajático porque es italiano, nace allá en la Toscana, en Italia, el 22 de septiembre de 1958, mismo día que Joan Jett.

Qué bonito. Qué cosa tan bonita. Qué cosa tan bonita. Bueno, don Andrea Bocelli nace un día como hoy, en 1958. Cantante, músico, multiinstrumentista, escritor y productor musical italiano. El icónico tenor italiano nació con glaucoma congénito, lo que reducía severamente su visión. Sin embargo, la ceguera total le llegó a los 12 años debido a una tremenda casualidad. Recibió un fuerte golpe en el ojo con una pelota de fútbol mientras jugaba como portero. A partir de ahí, se refugió por completo en la música,

¡Ay, qué cosa tan más hermosa, padrino! Antonia Cristina Basilota, más conocida como Toni Basil, nace en Filadelfia el 22 de septiembre de 1943. Fíjate, igual que doña Joan Jett, nació en Filadelfia, solamente que, sí, efectivamente, 15 años antes. Es una cantante, coreógrafa y actriz estadounidense. Su éxito más conocido es Mickey, esta, de 1981. Mickey fue grabada en 1979, pero el sello discográfico, que era Virgin Records, decidió guardar la canción hasta 1982. Y fue cuando salió, bueno, cuando salió 81-82 salió. El video de la canción fue uno de los más populares en los inicios de MTV. En este video, Basil es una animadora deportiva de Las Vegas High School. ¿Qué crees? Tal como lo fue en su vida real, ¿eh? Pues imagínate, para el año que salió esta canción, en el 82, si ella nació en el 43, tenía 39 años cuando esta canción apareció en la vida del mundo. Es una gran rola. Hasta Timbiriche le hizo una versión. Timbiriche. Oye, que viene una serie de Timbiriche, por cierto. Viene una serie en VIX de Timbiriche. Ya vi quiénes van a ser los actores. ¿Eh? Todo el mundo anda ahí metido. Esta es una rola, padrino. Discúlpame, pero esta es una gran rola. Gran y maravillosa rola, padrino. David Coverdale nace en Salmon by the Sea, allá en North Yorkshire, Inglaterra, el 22 de septiembre de 1951. Músico, compositor británico, fue el vocalista de la banda Deep Purple durante el periodo de 1973 a 1976. Fue cuando Ian Gillan dejó la banda, dejó Deep Purple, entonces entró al quite don David Coverdale. Después del 76 llegó a formar su propia banda que se llamó White Snake, que es justamente donde sacamos esta rola. El legendario vocalista de White Snake y Deep Purple, antes de saltar a la fama mundial, allí en 1973, cuando llegó a ocupar el puesto de Ian Gillan, Coverdale trabajaba discretamente como vendedor en una tienda de ropa en el noreste de Inglaterra, audicionando de forma amateur hasta que le llegó la oportunidad de su vida. Y es que escúchalo. ¡Dele! ¡Qué buena rola, padrino! ¡Qué buena rola! Ahí dice, I ain't wasting no more time. Ahí no voy a perder más tiempo, carnal, porque aquí voy de nuevo. Ahí se llama la canción Here I Go Again. ¡Ay, qué buenas biografías el día de hoy, padrino! O cumpleaños el día de hoy. Imagínate que hiciéramos un fiestonón con todos. ¡Ah, qué loco estaría eso, padrino!

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1: 22 de septiembre de 1985, se celebró el primer megaconcierto Farm Aid en Illinois. Lo curioso es que la idea nació meses antes en el Live Aid, cuando Bob Dylan subió al escenario y soltó una frase improvisada sugiriendo que una parte del dinero recaudado debería destinarse a los granjeros locales que perdían sus tierras por deudas hipotecarias. Inspirados por ese comentario, Willie Nelson, Neil Young y John Mellencamp organizaron este evento que sigue activo.
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1: 22 de septiembre del 2005, Jimmy Page es nombrado ciudadano honorario de la ciudad de Río de Janeiro por su ayuda a los niños de la calle. El guitarrista de Led Zeppelin había abierto Casa Jimmy en 1998, que da cobijo a más de 300 niños.
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1: En todas partes, Fontex FM, Dakiti. Esta es una rola, padrino, la verdad. El álbum se llamaba El Último Tour del Mundo del año 2020, de Don Bad Bunny, de nuestro queridísimo Benito Antonio Martínez Ocasio, que hace dueto con Jesús Manuel Nieves Cortés, o sea, ya, Jay Cortés, o Jacob. Oye, y este disco valió mucho la pena, la verdad, tengo que decirlo de esa manera. Si nos ponen muy estrictos, así, no, muy puristas, no. Lo vas a decir, padrino. Date el chance de oír, de escuchar el disco, de este disco, El Último Tour del Mundo. No tienes una idea la joya de álbum que es, la verdad. Te lo digo yo, que me gusta apreciar demasiado la música. Y esto vale la pena. 9:49, son las 9:49 aquí en Exa FM. ¿Y qué tengo? ¿Qué tengo, padrino? Blind Melon es el álbum debut de la banda del mismo nombre, Blind Melon. Editado el 22 de septiembre de 1982, el álbum posee tintes orientados hacia el rock de los años 70, definitivamente. Además de ser la única banda que en pleno apogeo grunge cultivó un rock sureño mezclado junto con la depresión del grunge. Sí, la neta, padrino, o sea, cuando de repente aparece este disco de Blind Melon, aparece el disco de Soul Asylum, se sale del grunge por completo. Y por lo menos Blind Melon entra a este asunto, ¿no? La neta es que valía mucho la pena. Pero bueno, hasta la fecha el álbum ha vendido alrededor de 15 millones de copias alrededor del y ancho de todo el mundo mundial. Y esta rola, la de la abejita, es una joya. 9:50 en Exa FM. ¡Oh, wow! Amogenic es el tercer álbum de estudio de la cantante islandesa Björk, lanzado en el Reino Unido el 22 de septiembre de 1997. Björk se desempeñó como productora musical de todas las canciones del disco, además de componer cada una de ellas. Trabajó junto con otros productores como Mark Bell, Guy Sisworth, Howie B y Marcus Raffs. Y escucha esto, es una joya, man. Quiero que escuches esto. Björk. Oh, wow. Tengo que decirlo de la manera como yo lo siento. Björk es una músico, cantante, artista que está adelantada a lo que tú quieras imaginarte. No porque haga tendencia, no porque lo que ella crea en el escenario o en el, ¿cómo se llama eso? O en el estudio de grabación vaya a marcar una tendencia, no, únicamente porque es diferente, muy complejo, pero es adorablemente creativo y hermoso lo que crea doña Björk. A mí en lo particular me vuela la cabeza cada que escucho un álbum, aunque lo he escuchado ya 3, 4, 5, 10 veces. No deja de ser grandioso lo que escucho. Y este álbum, Janik, wow. Ay, Betrayal Rage es la canción que estoy, con la que me estoy fondeando, y la neta es que vale mucho la pena el álbum completo. Anybody Sing My Baby es una canción de la banda británica The Rock of the Rolling Stones. Fue lanzada como primer sencillo de su álbum Bridges to Babylon de 1987. La canción fue un éxito, convirtiéndose en el gran hit del álbum y una de las canciones principales interpretadas durante la gira Bridges to Babylon Tour entre los años 1997 y 1998. Con este tour, tengo que decirlo, ya fue tarde, pero con este tour empecé mi saga de conciertos de los Stones. No pude ir al Voodoo Lounge, no pude, Pero cuando vino a México Bridge to Babylon, no me lo perdí, padrino. No me lo perdí. Y la verdad es que esta canción era el éxito en ese momento. ¿Y qué canción te voy a dejar? A ver, espérame, ya se hizo un relajo aquí. ¿Qué canción te voy a dejar? Esta. Yo fui, soy y seré JF, el Javier Franco. Nos escuchamos mañana aquí mismo en Reconexión. Mientras, en todas partes, Pontexa.

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20: Y en todas partes, ponte Exa. ¿Cómo están, amigos? ¿Cómo se encuentran en esta mañana de martes? Estamos a 22 de septiembre, amigos. Ya falta bien poquito para que se acabe el mes y estamos por aquí una vez más puestos. De hecho, pues ya es la última semana completa donde toda la semana va a ser 10 de septiembre. Ya la próxima, ya mira, se termina. Así que espero que el día de hoy estén aprovechando, estén disfrutando, sea lo que sea que estén haciendo, pues que tengan toda la buena vibra de este martes. Ya saben que este programa se disfruta mucho mejor si me dejas por ahí de fondo mientras haces tus actividades favoritas. Y yo miraba, así me voy a estar como un audio subliminal, dándote datos curiosos, dándote noticias, haciéndote preguntas. Y de repente va a acabar este programa y tú vas a decir, wow, oye, como que me siento el día de hoy más pleno. No sé, como que tengo un sentimiento extraño. Así, mira, yo nomás te recomiendo entonces que te quedes por aquí conmigo. Me presento, soy Elizabeth Paulino. Te voy a estar acompañando desde este momento, que son las 10 con 2 minutos, hasta las 12 del día. Como ya te lo comentaba, el día de hoy vamos a reflexionar sobre nuestras acciones porque nos falta. Te traigo pregunta del día, te cuento qué está pasando en el mundo mientras tú estás ocupado u ocupada sacando la chamba. Y también te cuento qué se celebra o se conmemora en esta fecha en el mundo. Así que no te lo puedes perder y comunícate al 351-1640-981. También puedes comunicarte por aquí a través de nuestro Instagram, @exazamora. Y no te pierdas absolutamente ningún contenido que tenemos en esta estación exacta. Y para comenzar con esta buena onda de martes, vámonos con un poquito de música. Escucharemos algo de parte del Pepe Madero. Esto que es parte de su disco más reciente, que mira, nos lo lanzó sin preparación ni nada. Él de repente tras disco completo, nada de que, ay, que sencillo 1, sencillo 2, sencillo 3. Él dijo, yo no estoy para esas cosas, ya, yo disco completo en fa. Así que el día de hoy traemos esto de parte de él que se llama Arrópame. Disfrútalo mucho y quédate por aquí conmigo, que apenas le estamos encendiendo la mecha a esta vibra explosiva en todas partes. Ponte Exa.

0: Y en todas partes, Pontex, estamos de regreso, son las 10 con 13 minutos de esta mañana. Estábamos escuchando por acá a Aitana con Conexión Psíquica. Antes escuchamos Miami de Nethan Peña junto a Hugel e iniciamos el bloque con Arrópame de José Madero. Con esto estamos de regreso, amigos, y te recuerdo que si quieres ponerte en contacto aquí a cabina, lo puedes hacer a través de nuestro número en cabina, que es 351-1640-981, o a través de nuestro Instagram. Ahí estamos como @exazamora. Para que no te pierdas absolutamente nada, sigas participando aquí en la estación. Y por supuesto que mire, seas aquí una persona muy participativa y no te pierdas de ninguna de las promociones. Oigan, estamos de vuelta, estamos comenzando con esta vibra explosiva de martes. Ya estamos así en el día donde ahora sí hay que echarle ganas. El lunes es como que está permitido tener flojera porque es lunes, pero ya el martes es como que ya no es cool. Ya no es cool estar cansado el martes, entonces tenemos que fingir que no es así. Oigan, y el día de hoy les traigo algunos consejitos, algunas red flags, digamos, porque hay personas de las que tal vez no deberías de rodearte. Entonces vamos a platicar sobre eso y tú me cuentas si estás de acuerdo o no estás de acuerdo. Así que bueno, vamos a comenzar. El día de hoy, por tu salud mental, yo te recomendaría que evites rodearte de personas, uno, manipuladoras, tóxicas, porque aquellas que constantemente están buscando controlar tus decisiones te manipulan o te hacen sentir culpable sin una razón válida. Y eso no está padre, eso no es de chicas bien. Ahora, segundo tipo de persona que no deberías de tener mucho ahí en cuenta en tu vida son los críticos constantes. Me refiero a esas personas que nunca encuentran algo bueno en ti, que siempre te juzgan, siempre están ahí como muy faltos de empatía, minimizan tus logros. Y es que no es necesario que todos estén de acuerdo contigo y te den la razón en todo momento, pero tampoco, o sea, que tampoco que no se pasen. Además, también están esos pesimistas crónicos, aquellos que siempre le están viendo el lado negativo a todo, que siempre le transmiten su negatividad y drenan tu energía, muy mal. Además, también, lo lógico, personas envidiosas, los que no celebran tus logros, sino que los disminuyen o los ven como si fuera una competencia, eso está muy mal. Además, también otras son los agresivos pasivos, el peor tipo de persona, la verdad, en cuanto a amigos. Son personas que expresan sus molestias o frustraciones de una manera indirecta porque les da pena, porque les da miedo. Y lo único que causan en ti es confusión y estrés. Así que no está padre. También están esas personas desleales. Hay que tenerles mucho ojito. Aquellas que aparentan ser tus amigos pero hablan mal de ti a tus espaldas o traicionan tu confianza cuando les conviene. Eso no está tampoco tan chido. Recuerda, rodate de quienes te apoyen, de aquellas personas que te inspiren, que te respeten. Y recuerda que si pones un límite, no estás siendo una persona egoísta, sino que estás eligiendo, pues, tu paz mental. No evita rodearte de personas con esos comportamientos dañinos, porque esto nos va a hacer vivir una vida un poquito más plena. Te digo, la vida es muy corta como para estar a veces llevándonos con gente que ni nos suma ni nos resta, o más bien a veces ni nos suma y sí nos resta. Entonces no, mejor establece límites, prioriza relaciones auténticas, crea un entorno donde haya mucho respeto, donde haya mucha confianza y haya mucho bienestar. Porque sí, o sea, imagínate, de por sí la vida en general es muy difícil y todavía agrégale un grado de dificultad y que no es necesario, pues ¿para qué? ¿Para qué? Ahí tú dime. Así que bueno, ya sabes, mándame tu mensaje al número en cabina o a través de nuestras redes sociales. Nos vamos a ir a una pausa, son las 10 con 17 minutos. Si tú opinas algo y dices yo estoy de acuerdo, no estoy de acuerdo, cuéntamelo todo a través de estos medios. Vámonos a una pausa, son las 10 con 17 minutos en todas partes. 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
2: 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Durante los ensayos de su segundo disco, los integrantes de la banda Cabá arrugaron la hoja con la letra de la calle de las sirenas y la tiraron al bote de la basura porque les daba pena y les parecía demasiado infantil. Su equipo de producción los convenció de rescatarla, asegurándoles que sería un parteaguas en su carrera.

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0: Y en todas partes, Pontex, estamos de regreso, son las 10:33 de esta mañana. Estábamos escuchando por acá a Just Might de parte de Bruno Mars. Antes escuchamos Tus Manos en la Oscuridad de Xavi e iniciamos el bloque con Respirar de María José. Con eso estamos de vuelta, amigos, seguimos por aquí a través de la frecuencia naranja escuchando la mejor música y viviendo la mejor vibra explosiva. Y oigan, por acá tenemos ya en la línea Fercho Ríos, que anda por allá en la ruta del Examóvil, así que vamos para allá contigo, Fercho. ¿Dónde andas?
1: ¿Y qué tal? Vale, en todas partes, Ponte Exa. Hoy andamos ya por acá en la ruta del Examóvil. Ya me encuentro ubicado sobre la calle Ferrocarril, casi esquina con Hidalgo, Ferrocarril con Hidalgo, aquí en el Jericó, en la ciudad de Zamora. Por si andan por esta zona, cáiganle, busquen el camionetón naranja, exijan la calca exacta con ella adherida al vehículo. Les recuerdo que participan en las dinámicas y promociones que tenemos aquí en el 98.1, donde se pueden llevar premios y regalos bastante chidotes. Así que láncense. Si andan por esta zona, les repito, ubicación exacta es Hidalgo con Ferrocarril, aquí en el Jericó, en la ciudad de Zamora. Así que yo por acá los espero. Sigan disfrutando de la compañía de Vale con su vibra explosiva y ya lo sabes, en todas partes, Ponte Exa.
0: Excelente, Percho. Pues bueno, ya saben dónde lo pueden encontrar para que vayan corriendo y exijan su calca exacta. Pero regresando por aquí a esta cabina de Exa, yo te traigo el día de hoy pregunta del día, por supuesto. Así que cuéntame, platícame. Ahí la siguiente pregunta. ¿Ah, qué? Cuéntame, el día de hoy traemos pregunta espacial, porque ya con eso de que se legalizaron los brownies espaciales, pues yo también ando espacial. Así que vamos con esto. Cuéntame, ¿qué pasaría si intentaras encender un encendedor o una fogata en el espacio, por ejemplo, dentro de una estación espacial internacional? Sería tal vez la opción A. La llama sería esférica y de color azul porque sin gravedad el aire caliente no sube. Sería la opción B. Se produciría una microexplosión instantánea debido a la presión del oxígeno artificial. O la opción C. El fuego se apagaría en menos de un segundo porque el humo agotaría la chispa de inmediato. ¿Tú qué crees? ¿Sí se pueden hacer ahí unos bombones cocinados en las brasitas o no? ¿O no se puede? Cuéntamelo todo, 351-1640-981. Y mientras lo vas pensando, vámonos con un poquito de música. Escucharemos algo de parte de Mike Towers, el que anda siempre de celoso con esto que se llama Tengo Celos. Quédate por aquí conmigo, manda tu mensaje 351-1640-981 o a través de nuestro Instagram @exazamora. Por aquí quédate conmigo, no te despegues de esta frecuencia, en todas partes, Ponte Exa.

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0: Y en todas partes, ponte Exa, estamos de regreso, son las 10:53 de esta mañana. Estábamos escuchando por acá Inglés en Miami de parte de Rawayana y Manuel Turizo. Antes escuchamos My Whole World de Kings of Leon e iniciamos el bloque con Pedacito de mi Corazón de Siddhartha. Claro que sí, con eso estamos de regreso, amigos. Seguimos por aquí a través de la Frecuencia Naranja. Y oigan, el día de hoy, no sé si lo recuerdan, pero tenemos pregunta del día, la cual es la siguiente: ¿qué pasaría si intentaras encender un encendedor o una fogata en el espacio? Por ejemplo, no sé, dentro de una estación espacial. La opción A es que la llama sería esférica y de color azul, porque como no hay gravedad, el aire caliente no sube. La opción B es que se produciría una microexplosión instantánea debido a la presión del oxígeno artificial. Y la opción C, el fuego se apagaría en menos de un segundo porque el humo ahogaría la chispa de inmediato. ¿Cuál será la respuesta correcta? Cuéntamelo 351-1640-981. Y recuerda que no pasa nada, que aquí se vale mentir por convivir, porque más adelante yo te doy la respuesta correcta a esta increíble incógnita del mundo espacial. Por supuesto que sí. Es que la verdad, mira, como estamos por ahí en momentos donde ya están legalizando los brownies espaciales, pues la verdad es que está interesantísimo. Que de hecho te comento que diputados ya están luchando por la ley antimemes. Bueno, esto ya eso fue bautizado en redes sociales también. Y la razón es que, bueno, por ahí están buscando que la Ley Federal del Derecho de Autor haga que los proveedores del servicio estén revisando contenidos o material protegido por leyes bajo derechos de autor para que no sufra de repente modificaciones. Y el punto es que esto solo puede recaer sobre distintos contenidos, fotos, ilustraciones, videos y cualquier material protegido por el derecho de autor, como te lo estaba comentando. Y con respecto a sanciones, lo que se dice es que esta iniciativa va por multas de 40,000 pesos por ahí para quienes difundan materiales protegidos bajo derechos de autor, utilicen imágenes de alguna persona sin su autorización o guarden sin consentimiento libros, fonogramas o contenido audiovisual. ¡Qué onda, amigos! Y si los proveedores de algún servicio no actúan a tiempo o no actúan con dolo, también deberían pagar esta multa. ¿Qué? ¡Claro que sí, amigos! ¿Qué opinas sobre esto? Creo que ya nos están por ahí ya torciendo, amigos. ¿Qué pasó? Nos están torciendo. Entonces, esto pues ya sería que ya no le puedes hacer de repente algún memecillo así chido, así de cotorreo a algún político. Y es que se están poniendo un poco más pesados en estas cosas porque obviamente como ya se vienen elecciones, pues no quieren que vaya a haber alguna de este tipo de cosas, ¿no? Que no haya contenido digital que no les parezca. Así que bueno, ¿tú qué opinas sobre esto? Cuéntamelo, no es la primera vez que eso se intenta, pero pues tú dime, ¿tú crees que esto es algo justo, algo injusto? ¿No debería de pasar? ¿Sí debería de pasar? Cuéntamelo todo al 351-1640-981. Y con esto dicho, vámonos a una pausa, amigos. Seguimos por aquí a través de la Frecuencia Naranja, escuchando la mejor música, enterándonos de datos curiosos y siendo personas con sus pensamientos claros y decididos, por supuesto que sí. Así que vámonos a una pausa, son las 10:57 en todas partes. 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
12: Para conseguir el papel protagónico de Simba en la obra El Rey León en España, el cantante y actor mexicano Carlos Rivera compitió en una audición global contra más de 10.000 aspirantes. Perdón.

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0: Martes Pontix, estamos de regreso, ya son las 11 con 11 minutos, amigos, aprovechen y pidan un deseo en este martes. Estábamos por acá también escuchando El Sombrero y la Camisa de parte de Kany García junto a Karim León. Antes escuchamos Aguadica de Lisa e iniciamos el bloque con Hater I Made You Love Me de Ariana Grande. Con eso estamos de vuelta, seguimos por aquí a través de esta frecuencia naranja y por si no lo recuerdas, tenemos pregunta del día, así que cuéntame, platícame, ¿qué pasaría si intentaras encender un encendedor o una fogata en el espacio, por ejemplo, dentro de la Estación Espacial Internacional? ¿Sería la opción A, tal vez? La llama sería esférica y de color azul, porque si no hay gravedad en el aire, pues el aire caliente no sube. No. ¿Será la opción B? Se produciría una microexplosión instantánea debido a la presión del oxígeno artificial, o será la opción C. El fuego se apagaría en menos de un segundo porque el humo ahogaría la chispa de inmediato. Manda tu mensaje al 351-1640-981 o a través de nuestro Instagram para que por acá participes y, ya sabes, demuestres que eres una persona muy preparada, muy capaz y muy inteligente, claro. Así que mientras lo piensas, vámonos por acá con Fercho Ríos, que anda acá en la línea desde la ruta del Examóvil para platicarnos en dónde se encuentra. Vamos contigo, Fercho.
1: Tal, vale, en todas partes, ponte Exa. Seguimos por acá en la ruta del Examóvil. Ya me encuentro ubicado en esta ocasión aquí en el Jericó. Estoy sobre la calle Michoacán, esquina con Morelia, Michoacán y Morelia, aquí en el Jericó, en la ciudad de Zamora. Para que se lancen en este momento, si andan por esta zona, cáiganle por su calca exacta. Recuerden que con ella, adherida a su vehículo, participan en dinámicas y promociones bastante chidotas donde se pueden llevar premios y regalos bastante chidotas también. Así que láncense. Yo por acá los espero. Sigan disfrutando de la compañía de Vale y ya lo saben, en todas partes, ponte Exa.
0: Bueno, pues ya lo saben por ahí para que vayan a seguir a Fercho Ríos a la ruta del Examóvil. Mientras tanto, yo les platico qué es lo que se celebra o se conmemora en esta fecha. Pongan muchísima atención porque el día de hoy está bastante interesante, así que ahí les va. El día de hoy, que es martes 22 de septiembre, es el Día Mundial Sin Coche, claro que sí. Esa es una efeméride que obvio está tratando de que hagamos conciencia ecológica en todo el mundo para que cuidamos la salud de las personas y del medio ambiente. O sea, yo sé que el uso del coche es muy facilitador para la vida, pero si nos podemos por ahí trasladar en otro tipo de vehículos, está increíble porque el incremento de la cantidad de vehículos en grandes ciudades es algo que impacta bastante en la huella de carbono y ocasiona daños irreparables en la capa de ozono. Claro que sí. Entonces, el día de hoy se anima por ahí a las personas a que dejen el vehículo aparcado y utilicen algunas vías de transporte alternativas solamente por un día. Nada más, para generar conciencia medioambiental y también a lo mejor alguien que pueda a lo mejor darse cuenta de que irse caminando en bicicleta sí le va a traer bastantes beneficios, ¿no? Podría serlo. Que de hecho el origen de esta fecha no es algo reciente, es desde 1973. En ese entonces varios países de Europa estuvieron como que diciendo, ¿sabes qué? Creo que ya nos estamos pasando de la raya. Vieron muy limitadas sus reservas de petróleo, por lo tanto el combustible, debido a que algunos países estuvieron suspendiendo la venta de petróleo a los países que apoyaban a cierto estado extraño que está haciendo la guerra incluso ahora. Y por eso buscaron algunas maneras alternativas para disminuir el uso de vehículos, tales como pues al racionar la gasolina, también promover el uso de transportes más eficientes, también el transporte público, porque ya sabes, es como de que en lugar de que vayan 30 carros con ponle que 30 personas o ponle que a lo mejor dos por cada carro o así, podrían estar circulando a lo mejor uno con 30 personas o así. O sea, no sería un poquito menor el impacto, ¿no? Y en el mes de octubre de 1994, algunas ciudades a nivel mundial empezaron a celebrar el Día Sin Coche. Las pioneras fueron por ahí en Islandia, también en Francia y en Reino Unido, algunas que estuvieron unidas a esto. Que de hecho Gran Bretaña se convirtió en el primer país en adoptar esta iniciativa a nivel nacional en 1997. Entonces la verdad es que está bastante interesante. ¿Ustedes qué opinan sobre esto? ¿Ustedes dejarían su coche? ¿No lo dejarían? Cuéntenmelo, platíquenmelo al 351-1640-981. Y ese creo que es algo muy interesante de saber, porque aquí es un lugar bastante pequeño, entonces a comparación de otros lugares, Entonces, si no estuviéramos nosotros dispuestos a dejar nuestro coche o algo así, o dejar algunos medios de transporte más cómodos, pues entonces, no sé, como que me imagino que debe de ser incluso más difícil en grandes ciudades donde si no te transportas en coche o algo parecido, no llegas a ningún lado. Así que ustedes platíquenme qué opinan sobre este tema al 351-1640-981. Vámonos a una pausa, regresando les traigo la respuesta a la pregunta del día. Así que todavía pueden hacer por ahí sus apuestas a través de nuestro WhatsApp explosivo. Vámonos a una pausa, gente en todas partes. 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

0: Y en todas partes, Pontex, estamos de regreso, son las 11:32 de esta mañana. Estamos escuchando Mismo Equipo de parte de los Claxons. Antes escuchamos Agua de Shakira y Maluma e iniciamos el bloque con Pompas de Jabón de parte de Gloria Trevi. Con eso estamos comenzando ya esta ya como la 11:30, oigan, ya 11:30. Si tenían que llegar a algún lugar a las 12, pues ahí todavía más o menos ahí van de tiempo, no se me desesperen. Pero si está muy lejos, ahí sí desesperen. Espérense, ya saben, así es la vida. Oigan, estamos de regreso y el día de hoy teníamos pregunta del día, así que cuéntame, platícame. ¿Qué pasaría si intentaras encender un encendedor o una fogata en el espacio? Por ejemplo, dentro de la Estación Espacial Internacional. ¿Qué sería lo que ocurriría en este caso? La opción A es que la llama sería esférica y de color azul porque sin gravedad el aire caliente no sube. La opción B es que se produciría una microexplosión instantánea debido a la presión del oxígeno artificial. Y la opción C, el fuego se apagaría en menos de un segundo porque el humo ahogaría la chispa de inmediato. ¿Tú cuál crees que sea la opción correcta? Cuéntamelo, platícamelo aquí a nuestro número en cabina 351-1640-981. Tienes como un segundo porque ya te voy a dar la respuesta correcta, así que más bien te convendría apostar ahí donde sea que estés. Para que, pues a lo mejor te ganes algo, ¿no? Un refresco, algo que te aliviane. Así que ahí te va. La respuesta correcta a esta pregunta es la opción A. La llama sería esférica y de color azul porque sin gravedad el aire caliente no sube. ¿Qué? ¿Cómo? Claro que sí, y te explico qué onda con esto para que te lleves al dato curioso así bien construido y que si eres así como bien socialmente incómodo como yo, pues entonces ya puedas utilizarlo para alguna conversación o algo así, pero que, o sea, que te pregunten, oye, ¿pero por qué? Y sepa responder, así que ahí te va. Y es que en la Tierra, la gravedad hace que el aire caliente, que es más denso y más ligero, suba y el aire frío baje. Esto es lo que le da a las llamas esta forma como alargada, digamos. Y pues a eso se debe, ¿no? En la microgravedad de la Estación Espacial Internacional, ahí este proceso no ocurre, no podría ser. El oxígeno se distribuye de una manera más uniforme hacia el fuego y por eso se crearía una esfera color azul. Como no hay una corriente de aire que arrastre el combustible rápidamente, la combustión es más eficiente y hace que las partículas se quemen por completo. Y también, o sea, aquí eliminamos por completo el color amarillo, que es típico en nosotros, que vemos como se van formando las llamas. Ya ves que empiezan siempre como de azul, luego van con un poquito más amarillos y todo eso. Bueno, eso tampoco existe en estos casos, sino que solamente sería una llama azul limpia y además estaría como con una forma esférica. ¿Qué? ¿Tú lo sabías? ¿No lo sabías? Cuéntamelo, por ahí platícamelo a través de nuestro Instagram. También te puedes comunicar, @exazamora. Y pues ya sabes, tú dime, oye, es que yo no sabía este dato. Oye, te faltó explicar esto. Oye, es que fíjate que eso no es cierto porque yo leí una vez que esto y otro. Aquí se acepta de todo, amigos. Se acepta de todo. Pero pues más que nada, por ahí cuéntame qué opinas sobre esto. Si ya lo sabías, si no lo sabías, si lo vas a utilizar para a iniciar alguna conversación o algo así, cuéntamelo todo. Ya son las 11:36. Vámonos a una pausa, quédate por aquí conmigo. Seguimos a través de esa frecuencia derrochando pura vibra explosiva en todas partes, ponte Exa.
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12: 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El éxito Ella Baila Sola de Peso Pluma junto a Eslabón Armado fue la primera canción de música regional mexicana en entrar al top 5 del Billboard Hot

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0: Bien, todas partes, Pontex, estamos de regreso, son las 11:51 de esta mañana. Estábamos escuchando Self-Aware de parte de Temper City. Antes escuchamos Mil Años de Matisse e iniciamos el bloque con Moving to the Sun de Ultranate, Email Angel y Hugel. Y con eso estamos de vuelta, amigos, seguimos por aquí, aunque ya no por mucho tiempo, ya nos andamos yendo. Pero antes de despedirnos, por acá tenemos en la línea Percho Ríos desde la ruta del Examóvil, así que vamos por allá con él, a donde sea que se encuentre.
1: Hey, ¿qué tal? Valen todas partes, Ponte Exa. Seguimos por acá en la ruta del Examóvil. Ya me encuentro ubicado sobre la calle Morelia, esquina con Ferrocarril, Morelia y Ferrocarril, aquí en el Jericó, en la ciudad de Zamora, para que le caigan por su calca exacta. Recuerden que con ella adherida al vehículo participan en dinámicas y promociones bastante chidotas, donde se pueden llevar premios y regalos bastante chidotes también. Así que láncense si andan por acá, sigan disfrutando de la mejor música a través del 98.1, ya que si se va, vale, pero llega Sofi, así que no te despegues de la frecuencia naranja y en todas partes, Ponte Exa.
0: Claro que sí, pues bueno, ya saben dónde está Percho Ríos para que no lo dejen por allá solo y vayan corriendo por su calca exacta. Y pues como ya lo dice, pues yo ya me estoy retirando el día de hoy, yo ya me les voy, pero no los voy a dejar tristes porque los dejo en la compañía de Sofía Dom de La Sopa, tu sopita favorita, para que esté por ahí, pues alegrando tu tarde, claro que sí. Así que mándale por ahí mensajitos, anímenla al 351-1640-981 o a través de nuestro Instagram, también mándale por ahí mensaje directo, ahí estamos en Insta como @exazamora, así que con esto, pues yo me voy el día de hoy, por supuesto, yo me despido, los digo con una rola, pero mira, señora rola, algo de parte de Ricky Martin y Los Ángeles Azules, por ahí que se llama Vuelve. Yo soy Elizabeth Paulino, los espero el día de mañana a través de la frecuencia exacta a las 6 de la mañana en El Mañanero junto a Fercho Ríos y a las 10 de la mañana aquí en Vibra Explosiva. Espero que tengan un fantástico día, un explosivo martes. Bye bye, y en todas partes, Pontexa.

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11: La banda El Tri de Alex Lora ha tocado múltiples veces en centros penitenciarios. Durante un show en el reclusorio norte, entre el público se encontraba el famoso capo Rafael.

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13: En todas partes, ponte Exa. ¿Cómo están, banda? Oigan, les saludo con un gusto, un placer y buena sazón. Sofía Dom, tu sopita favorita. Y te doy la bienvenida a este tu programa, La Sopa. Ya levántate, oye, ya vete parando, vete ahora sí que sacudiendo el polvo, si es que vas a ir por los chiquillos a la escuela. Porque en estos momentos ya son las 12 con 2 minutos. Vete preparando, oye, vete poniendo ahí en el carro. Súbele aquí a Exa FM, ¿no? 98.1, porque te traigo chismecitos, te traigo la mejor música y te traigo buenas recetas. Así que bueno, el día de hoy, chicos, oigan, están funando a Mariana Treviño. Así es, a nuestra actriz de películas mexicanas, a nuestra secretaria. ¿Ustedes por qué creen? Pues bueno, al ratito les cuento. También por ahí les traigo nada más y nada menos que la cucharada del día de hoy, la cucharada que necesitas en tu boca para que puedas seguir tu mañana, bueno, tu tardecita ya. Y pues bueno, te traigo muchas cosas interesantes. Así que bueno, coméntame tú qué opinas. Número en cabina 351-1640-981 o a través de nuestro Instagram, @exazamora. Y pues bueno, chicos, vamos a iniciar con buena música en este martesito. Y si tú me dices, oye Sopa, ¿qué me recomiendas hoy ponerme? ¿Va a ser frío? ¿Va a ser calor? Pues mira, va a ser calorcito. El día de hoy no hay probabilidad de lluvias, no hay nada. Estamos a 27 grados. La temperatura más alta que vamos a manejar aquí en la ciudad de Zamora, Michoacán, es de 29 grados con una que otra nubecita por ahí, pero pues con el sol a todo lo que da. Así que ponte bloqueador, ponte algo fresco y disfruta de esta tarde. Vamos a iniciar con buena música. Nos va a recibir La Gusana Ciega con eso que se llama Guantes Puestos. Vámonos con esta rola en esta tarde. Son las 12 con 3 minutos y recuerda, en todas partes, ponte Exa.

0: Martes, ponte extra. Estamos de regreso por acá, oigan, en la sopa, iniciando esta tarde con nuestra queridísima Madonna. Esto se llama Dance and Teoría. También escuchamos a Steve Aoki junto con Nampa Básico, con Mi Amor. E iniciamos con Guantes Puestos de La Gusana Ciega. Chicos, el día de hoy les traigo... es una receta algo extraña, ¿ok? Y es que miren... la tortilla en México es el alimento básico, es el pilar nutricional del mexicano y un símbolo de identidad cultural, mira, importantísimo. Y dice, por si no lo sabías, es consumido entre el 94 y el 99% de la población, entonces, importante es. Pero ¿qué sucede cuando hay alguien que dice, y si hacemos una tortilla diferente? Y no me refiero a solo quizás ponerle colorante, que también estaría interesante, sino hacer tortilla impresa, así como lo escuchas. Y es que esta receta de tortilla impresa es una obra de arte por su aroma, colores y el sabor peculiar que le añade. Así que bueno, te paso justamente la receta para que la puedas hacer. Eso es para 30 porciones. Para que lo hagas y pues bueno, primero necesitamos un kilo de masa de maíz nixtamalizado, una cucharada de sal, así una pizquita, 10 piezas de flor de calabaza, cantidad suficiente de un molito o cualquier cosa con la que quieras acompañarlo, 4 tazas de agua tibia, 10 piezas de hoja santa y 20 piezas de hoja de espasote. Y ahora sí, nos vamos. Y es que para la masa vamos a colocar la masa de maíz en un bowl o en un traste o lo que sea y agregamos poco a poco el agua tibia mientras la amasamos con las manos. Continuamos hasta obtener que la masa esté suavecita, húmeda, que no se nos cuartee, que no se pegue a nuestras manos. Y vamos a dividir la masa en porciones del mismo tamaño y hacerlas famosísimas bolitas. Y ahora sí, colocamos una bolita de masa entre dos hojas de plástico, ya sabes, dentro de una prensa para, pues, ahora sí que hacer la tortilla. Presionamos ligeramente para darle forma. Vamos a levantar con cuidado el plástico superior y colocamos sobre la masa un trozo de hoja santa, pétalo de flor de calabaza o hoja de pasote. Y de ahí volvemos a cubrir con el plástico y ahora sí, le presionamos nuevamente, esta vez con suavidad para que las hojas y las flores queden bien diseñadas en la tortilla. Vamos a despegar con cuidado la tortilla del plástico y la colocamos sobre un comal previamente caliente. Y pues ahora sí que la cocinamos, la volteamos ya sea con espátula o con mano, que para mí es con mano. O sea, yo... tácheme lo que quieran, pero yo siento que con mano. Y cocinamos por 3 minutos más del otro lado hasta que esté bien cocida. Y ahora sí que ya, mira... conforme estén listas, pues los vas envolviendo y todo. Y te queda esta peculiar... pues tortilla, oiga, no se ve mal, pero siento que sí es demasiado peculiar. O sea, quedaría muy bien, queda muy bien, eso no se va a negar. Pero es una manera peculiar de hacer, por ejemplo, si quieres hacer quesadillas o así, pues ya tienes ahí, mira, listo todo. Así que bueno, coméntame tú qué opinas. ¿Te llama la atención este tipo de recetas? ¿Dices, ok, sopa, como que hay límites en todo? Pues bueno, por ahí lo puedes dejar, 351-1640-981. Y ahora sí, vámonos en estos momentos a una pequeña pausa, regresamos. Seguimos platicando, así que no te despegues de la frecuencia naranja y recuerda, en todas partes, ponte EXA.
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9: Antes de ser famosa, la cantante e influencer Yeri Mua trabajaba en la madrugada maquillando clientas para eventos.
10: Tengo

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0: Estamos de regreso por aquí en La Sopa, chicos. Nos recibe esta rolononona de Summer, My Body Is on Reddit. Nos escuchamos Caer y Levantarse de Pedro Capo e iniciamos con Stupid Song de Olivia Rodrigo. Y chicos, con esta hora, con esta tarde de martes, vamos a animarnos en la ruta del examóvil. Así que vámonos en estos momentos con nuestro amigo Fercho Ríos para ver por dónde anda y cómo nos llevamos esa calca exacta. Así que vámonos directito y sin escalas a la ruta del examóvil. Fercho, ¿dónde andas?
1: Hey, ¿qué tal, Sofi? ¿Cómo andamos? Oye, por acá yo en la ruta del examóvil, fíjate que se puso nubladito, no está haciendo tanto calor y estoy ubicado aquí sobre la calle Paseo del Jericó, esquina con Ferrocarril, aquí en el Jericó precisamente, de la ciudad de Zamora. Para que se lancen, si andan por esta zona, busquen el camionetón naranja, exijan la calca exacta, porque con ella adherida al vehículo participan en dinámicas y promociones bastante chidotas, donde se pueden llevar premios y regalos bastante chidotes también. Así que láncense si andan por esta zona, por acá los voy a andar esperando, está nubladito, está fresquito. Está rico el clima, así que no es pretexto, ya lo sabes, en todas partes ponte exa.
0: Así que ya saben, tuvimos ruta del examóvil y también a nuestro chico del clima, así que bueno, ya sabes dónde se encuentra para que te vayas corriendo en estos momentos para allá, para la ruta del examóvil con nuestro amigo Fercho Ríos. Y mientras vas, oye, te traigo un consejo de señora chiquita, porque esto es algo que a mí me ha ayudado bastante, chicuelos, y ustedes dirán, Sopa, ¿de qué se trata? Pues de nada más y nada menos que el aire. Así como lo escuchas, el aire es vital para que nosotros podamos estar a gusto, nos encontremos bastante bien y todo. Entonces hay algo que generalmente no hacemos por miedo a que se ensucie nuestra casa, porque a lo mejor dices, es que acabo de barrer, es que hay mucho ruido, y es abrir las ventanas al menos 10 minutos al día para que el aire se renueve de nuestro dulce, dulce hogar, y también pues para que fluya, ¿no? Se sienta bonito. Y más ahorita que ya no hay fechas de lluvias, que ya no está lloviendo, creo que nos ayuda demasiado a que se sienta cálido, ¿no? Porque el calor sí se siente bastante, pero la brisita, todo eso sabroso, se siente mejor. Así que bueno, ese es el consejo del día de hoy. Coméntame si tú lo haces. Fíjense que yo no lo hacía tan seguido, yo como que dejaba que todo se encerrara, y ya cuando abría las ventanas en algún punto del día o en algún punto de la semana, yo decía, ay, se siente hasta más fresco, ¿no? O sea, se siente hasta más chido. Así que bueno, el día de hoy te invito a que abras 10 minutos. Generalmente se recomienda que sea por la mañana, debido a que pues el aire de la mañana se dice que está más fresco, entre comillas, y pues no está tan sucio, mientras que el de la noche sí está un poquito más contaminado porque ya pasaron los carros, el polvo está y todo. Entonces se recomienda más bien por la mañana. Así que bueno, vámonos a una pausa, chicos, regresando. Oigan, ahora sí te platico de Mariana Treviño, que la funaron, oigan, y pues la despidieron, así como la escuchas, la despidieron de la hora en la que estaba, que era nada más y nada menos que Mentiras All Star. Así que bueno, ahorita te platico de todo esto, no te despegues de la frecuencia naranja, regresamos con más temas en todas partes. 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
11: La luz solar tarda 8 minutos y 17 segundos en llegar a la Tierra.
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0: Pontex, estamos de regreso por acá en La Sopa, oigan, 12 con nada más y nada menos que 51 minutos y nos recibe Alex Fernández con tus hijos. Aquí voy a decir Alejandro Fernández, es que chicos se parecen mucho, yo justamente ayer hablaba de eso y decía que son igualitos, o sea, la voz, siento que suena hasta más Alejandro Fernández, Alex Fernández que nada, pero bueno. También escuchamos Asignatura Pendiente, esto de Kany García y Ricky Martin, e iniciamos con Yo Era Poesía de Den Muñoz y Alejandro Sanz. Y chicos, oigan, en redes sociales todos están consternadísimos, y es que Mariana Treviño se peleó en el musical de Mentiras. Así como lo escuchas, es que bueno, todos conocemos la serie de Mentiras, ¿no? Esta serie que pues se hizo inspirada en justamente la obra de teatro que está, habla acerca de este personaje, Manuel Mijares, que tuvo 4 esposas, que tenía 4 parejas y pues nos relata toda la historia. Que, ojo al dato, yo no entendía, o sea, yo decía, ¿pero por qué Manuel Mijares? Estará basado en hechos reales, pero no, ya después entendí el contexto. Pero bueno, justamente Mariana Treviño es quien nos dio ese icónico momento de fíjate, fíjate en tu secretaria. Justamente ella es, por si tú decías, es que no la topo ni nada, es nuestra secretaria de confianza. Y es que esta actriz de 48 años estaba justamente en estos momentos formando parte de la obra Mentiras All Star, así como lo escuchas, donde pues juntaban a casi todas las ahora sí que actrices o que están dentro de eso. Tenemos por ahí a Belinda, tenemos a Ana Paola, estaba Mariana Treviño, había otras personalidades muy grandes. Pero en esta ocasión, ¿qué sucedió y qué aconteció? Pues es que justamente quedó fuera tras que se rumoreó una supuesta agresión contra una vestuarista, contra una de las personas que se encargan de manejar los vestuarios. Ahora, dentro de todo, se habían escuchado justamente, habían dejado el micrófono abierto erróneamente la producción, donde justamente se escuchan las quejas de Mariana Treviño, donde dice que es que pues está hecho un desastre, no tienen coordinación, incluso groserías, etcétera. Y dentro de eso se dice que cacheteó a la vestuarista, o por ahí salieron a decir que pues no, que se había malinterpretado, que había sido como un manoteo, pero pues al momento de cambiarse, entonces pues el chiste es que llegó a los directivos y dijeron, ¿sabes qué? Muchas gracias, pero tú ya no vas a estar dentro de la obra y oficialmente ya no sale dentro de pues el elenco. Ahora, ¿ha salido a dar declaraciones? No ha salido a dar ninguna declaración. Por ahí pues también se dice que justamente en la serie esto es spoiler para quienes no han visto la serie. En la serie de Mentiras al final muere justamente pues el personaje de la secretaria. Entonces pues muchos dijeron que pues esto lo había escrito Mariana Treviño para que nadie más lo pudiera interpretar o que no se sacara una segunda temporada donde ella no fuera la secretaria, icónicamente. Entonces pues todo esto se llena de rumores, se dice que pues ya se decía que Mariana Treviño era una artista muy ñañaras, o sea, no le cabe bien a todo el mundo, entonces pues por ahí se dejó esto, entonces ya no va a estar justamente dentro de la obra, tristemente, pero pues bueno, ni modo, ¿qué más se puede decir? Entonces por ahora vámonos con otra noticia, ya que, ay chicos, es que está pasando de tocho morocho por acá, y es de que se creen, Alex Sintek recibió un mensaje de la peculiarísima Universidad del Perreo, así como lo escuchas. Es que ya, pobrecito, chicos, ya basta, dejen al pobre Alex Sintek, ya que recibió una peculiar invitación a la Universidad del Perreo, donde le ofrecen una beca completa. Así como lo escuchas, y es que a través de un comunicado dirigido a Raúl Alejandro Escabillo, que es el nombre real del cantante Alex Sintek, pues Wisin justamente le ofrece una beca completa para cursar estudios y ocupar un lugar en primera fila durante una clase magistral del semestre. Así como lo escucha por acá, te leo el mensaje que enviaron. Tenemos el honor de informar que tras una rigurosa evaluación de su trayectoria, el comité de admisiones ha resuelto otorgarle una beca completa para cursar estudios en la Universidad del Perreo. Y tú me dirás, Sopa, ¿hay una Universidad del Perreo? Recordemos que este es el nuevo álbum justamente de Wisin, entonces pues ya le están haciendo burla, chicos. El documento señala que la beca incluye matrícula completa, acceso a todas las cátedras y un lugar reservado en primera fila para la clase magistral. Le damos la bienvenida a la familia. Aquí se viene a aprender, a sudar y a perrear con honores. Así fue como se dio a conocer. Ahora la invitación pues ocurre justamente después de las polémicas que ha pues protagonizado Alex Sintek y pues los comentarios sobre la música actual y particularmente el reggaetón y la música urbana. Ahora, no han salido a dar ninguna declaraciones, no han salido a decir nada, por el momento simplemente pues se dio este comunicado y pues bueno, ¿qué opinan ustedes? ¿Qué opinan ustedes? A mí me encanta cómo tienen, ¿saben? O sea, cómo tienen esta parte. Ahora, por ahí dice el cantante puertorriqueño que después de más de 3 décadas de carrera musical y de ver cómo nuestro sonido nace en la calle y se expandió hasta conquistar cada rincón del mundo, he comprendido que nuestra historia es demasiado grande para quedarse solo en los escenarios. ¿Será por ahí, oigan? ¿Será por ahí una indirecta? Pues bueno, ¿ustedes qué opinan, oigan? ¿Creen que nuestro Alex Sintek vaya a reaccionar a esto o ya le vaya a parar? Yo estoy en espera a ver qué sucede. Estoy emocionada, dirían por ahí. Mientras tanto, coméntame tú, ¿qué opinas? 351-1640-981. Hay gente que está muy de acuerdo con lo que dice Alex Sintek, otros que dicen, pues... ahí es Alex Sintek, ¿sabes? Pero pues bueno, vámonos a una pequeña pausa, chicos. Regresando, seguimos platicando, conversando. Así que no te separes de la frecuencia naranja. 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

0: 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Oigan, Yuridia nos recibe con Eres Mi Nada. Así como lo escuchas, esta canción, que oigan, a mí ya me gustó. Me gustó, me encantó. Te repito el nombre por si me dices, Sopa, yo la quiero agregar a mi playlist. Quiero ponerla cuando esté triste y dolida, aunque no pase nada. Pues bueno, se llama Eres Mi Nada de Yuridia. También escuchamos a Teddy Swims con Perfect Man. E iniciamos con Sad Girls de David Guetta y Bebe Rexha. Te doy la bienvenida por acá en La Sopa. Oigan, estamos cocinando algo chido. Ya es la 1:11 en esta tardecita de martes ya. Martes siento que es el día como que, como el hermano del medio, ¿saben? Como que es el día que ni existe, pero a la vez existe. O sea, está como raro. La temperatura ya subió, oigan, a 28 grados, así que tomen bastante, pero que si agüita. Y oigan, ¿cómo andará el Fercho? ¿Será que ya se quitó lo nublado? Porque yo por ahí vi que hay un aro de, como un aro alrededor del sol, se le llama anillo luminoso. Sal ahí a tu ventana, como que sal y despéjate poquito y observa ese fenómeno. Está muy padre, a mí me acaban de mandar foto. Así que bueno, vamos a ver si el Fercho lo vio. Vamos a ver cómo anda por ahí en la ruta del Examóvil. Así que nos conectamos hacia la ruta del Examóvil. Fercho, ¿por dónde andas?
1: Hey, ¿qué tal, Sofía? En todas partes, ponte Exa. Seguimos por acá en la ruta del Examóvil. Ya me encuentro ubicado aquí sobre la calle Ferrocarril, casi esquina con prolongación 5 de mayo. Ferrocarril con esquina con prolongación 5 de mayo. Para que se lancen acá al Jericó, busquen el camionetón naranja, exijan la calca exacta, porque con ella adherida a su vehículo participan en dinámicas y promociones bastante chidas donde se pueden llevar premios y regalos. Así que láncense si andan por esta zona. Yo ya casi voy de regreso, así que los espero un ratillo más en todas partes. 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
0: ¡Córranle que se les va el Fercho Ríos! Oigan, en esta ocasión, así que váyanse, pero que si enfa, para que agarres tu calca exacta. Y pues bueno, chicos, mientras vas por tu calca exacta, yo te doy ahora tu cucharada exacta. Y es que la comparación siempre es una versión editada de la realidad. Nunca te creas todo lo que ves, como dicen los magos, no todo es verdad. Así que siempre ponte a pensar si será o no será cierto eso que estás viendo. Y pues, por ejemplo, chicos, las fotos, oigan, yo tengo un gran conflicto con las fotos que subí

a redes sociales, porque obviamente pues usamos ángulos y todo, y me conflictúa cuando la gente ve en persona y dice, no, es que no se ve igualita. Pues no, mijo, obviamente editamos las fotos, obviamente buscamos los mejores ángulos, obviamente de todo eso. Así que bueno, recuerda, la comparación siempre usa una versión editada de la realidad. Y pues con esta cucharada exacta, con estas ganas de ir a la ruta del examóvil, vámonos con una rola. Vámonos con esto de Este Men y Daniel Espala. Esto se llama Bar de Corazones Rotos. De ahí una pequeña pausa y regresamos con más temas. No te despegues la frecuencia naranja en todas partes. 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
2: 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Edwin Luna inició su camino profesional a los 17 años en la banda Don Arsenio en Cadereyta, Nuevo León.

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0: 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Estamos de regreso, chicos, por acá en la sopa. Oigan, Alex Warren nos recibe con esto que se llama Favorite Dream. También escuchamos Surf of Life de Two Love. E iniciamos con Dance No More de Harry Styles. Y chicos, oigan, ¿lo compramos o no compramos esto que he visto bastante viral en redes sociales? Y es que ya sabemos que en Tikitoki siempre salen cosas por ahí que decimos, no sé si las necesito o no. Es que estoy hablando de un corrector de postura. Sopa, ¿qué es eso? Yo no había escuchado qué es eso, nuevo lenguaje de la chaviza. Pues no, realmente un corrector de postura es un dispositivo de soporte diseñado para alinear los hombros, el cuello y la columna vertebral, ayudando a reducir el dolor y evitar el hábito de encorvarse. Y ahora tú dirás, y o sea, es que se ve como si fuera un chalequito, chicos, como si fuera una faja, pero en la parte de atrás está ahí también como un corrector. Tiene unas cintas que al momento de que te lo colocas y las jalas, lo que hace es que impulsa tus hombros hacia la parte de atrás, corrigiendo toda el área de la espalda. Entonces, esto se ha vuelto bastante viral debido a que muchos dicen que pues ellos están constantemente encorvados. ¿Cómo sé si necesito un corrector de postura? Ya que pues puedes decir, es que no, yo siempre estoy encorvado y lo que sea, pero quizás no es tan necesario que hagas un gasto en este tipo de aparatos o en este tipo de medios ortopédicos, ya que no son caros, pero siento que no todos están certificados. Ojo ahí al dato, ya que pues recordemos que al momento de que se trata de algo un poco más médico, sí es necesario que tenga ciertas certificaciones o que sea de algún tipo de marca o buscar los más adecuados. Entonces, ¿cómo saber si realmente es algo que necesito? Y es que en general, este corrector de postura no es algo necesario o indispensable, ya que muchos expertos recomiendan fortalecer los músculos propios antes de usar un soporte externo, ya que puede funcionar igual que una faja. Recordemos que las fajas, que son pues más bien de moldeado, muchas veces dicen que no es del todo recomendable debido a que pues empieza a debilitar los músculos de la espalda baja y todo eso. Entonces es recomendable más bien antes de que tú agarres ese tipo de aparatos, fortalezcas tus músculos, oye, el banco, yo ahí como de que pero bueno, no, chicos, ¿cuándo se considera un corrector de postura? Pues mira, sirve como un recordatorio temporal, ¿ok? No es algo que tengas que usar todo el tiempo, es un recordatorio temporal para la conciencia corporal, no como un reemplazo de tus músculos. También cuando es bajo indicación médica, ya sé que se sugiere bajo supervisión profesional en casos muy específicos o de apoyo temporal. Hay un gran riesgo para la gente que decide comprarlo sin esta previa supervisión, y hoy se puede desarrollarse debilidad muscular, ya que puede llegar a depender demasiado de este tipo de aparatos. Tus músculos postulares dejan de trabajar y se llegan a atrofiar. También pues puede empeorar tu postura, ya que al quitar el corrector la espalda tiende a encorvarse aún más por falta de entrenamiento o de criterio propio. Ahora, hay alternativas que sí te ayudan, que es por ejemplo trabajar la fuerza de la espalda alta realizando pilates, haciendo estiramientos en casa, quizás incluso yendo al gimnasio y fortaleciendo esta área. También pues la movilidad, ya que la tensión en el pecho cambia de postura frecuentemente durante el día, de que para, te estira, te haz como este tipo de cosas. También si tú me dices, bueno, Sopa, yo sí quiero un corrector, o sea, yo siento que si un corrector de postura me ayudaría mucho, necesito que sea un especial de hombre, un especial de mujeres, pues no hay como tal una diferencia funcional obligatoria. La mayoría de los correctores de postura son unisex o ajustables, pero pues sí existir en el diseño anatómico para adaptarse mejor al cuerpo de cada género. Por ejemplo, para el diseño de mujeres, algunos modelos específicos se adaptan en la zona del pecho, ya que vienen integrados incluso como con un sujetador corrector, que es por lo que siento que se volvió muy viral, porque al momento de que corriges tu postura, obviamente pues la zona de tu pecho se vuelve más alta, puede que hasta te veas más delgada, entonces como que se puso mucho de moda esta parte. Ahora, si tú me dices, Sopa, ¿tú lo comprarás o no? Yo no lo compraría, chicos. Yo, dato curioso, yo sufro de dolores de espalda, yo tengo un problema en la espalda y yo hubo un tiempo que tuve que utilizar faja justamente para la parte de los discos, pero todo esto fue bajo prescripción médica. Ahora, siento que se volvió bastante viral, les digo, por la razón equivocada. Más allá de para corregir espalda, fue como por una cuestión más, ¿cómo se puede decir? Más estética que beneficio anatómico. ¿Yo qué recomiendo? ¿Qué recomiendo para mejorar la postura? Lo primero, siento que lo que más ha dañado la postura de nuestro día a día ha sido justamente el uso continuo de celular. Trata de usar el celular pero viendo directo hacia tu cara, no hacia abajo, no hacia las piernas, sino hacia tu rostro. Haz estiramientos de vez en cuando, aunque trabajes en una oficina, aunque trabajes en todo eso. Si tú dices, es que me da pena pararme a hacer estiramientos, ve al baño y ahí te estiras un poquito, haces que te truene un poquito la espalda, que tampoco está del todo bien que te esté tronando constantemente, pero pues simplemente un estiramiento, que a lo mejor te agaches un poquito, que te pares si es posible, cosas de ese estilo es lo que te va a ayudar a ir corrigiendo tu postura. También pues el ejercicio constante es algo que te puede ayudar demasiado. Y si tú me dices, opa, soy una persona que se la vive trabajando, que no tiene tiempo, aunque sea un minuto antes de dormir, trata de estirar tu espalda lo más que puedas hasta que sientas un alivio. Así que este yo diría que no, este sí no lo compramos, chicos. Esto es una compra un tanto negligente, más que innecesaria monetariamente, puede ser una compra negligente. Así que bueno, ¿qué opinas tú? ¿Lo has visto en redes sociales? Coméntamelo por ahí, número en cabina 351-1640-981 o a través de nuestro Instagram @exazamora. Ya es la 1:35, nosotros nos vamos a ir a una pequeña pausa, regresando seguimos platicando porque te traigo el pilón del día de hoy. Así que vámonos a una pausa, regresamos con más sopa en todas partes. 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

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Estamos de regreso por acá en La Sopa, en tu frecuencia favorita, Exa FM 98.1. Y nos recibes Si Se Acaba el Mundo del Malilla junto con Dana Paola. Te escuchamos a Alex Fernández con Sabor a Ti e iniciamos con Arrópame de José Madero. Ya nos estamos despidiendo en esta tarde, chicos. Ya es la 1:49 y no me puedo ir sin antes dejarte el piloncito del día de hoy. Y es que los pequeños hábitos hacen los grandes cambios. Es complicado iniciar un hábito, eso nadie lo va a negar, como que cuesta y cuesta más cuando pues es algo completamente distinto a tu vida cotidiana, porque decimos, bueno, voy a cambiar tal ropa, voy a cambiar ciertas cosas y lo vas comenzando así a hacer, perdón, pero ya después es complejo continuarlo. O sea, la primera semana es de motivación, la segunda es de disciplina, la verdad. Pero bueno, coméntame cuál es ese pequeño hábito que dijiste, lo inicié de un de repente y ahora ya es mi día a día. Yo creo que el mío fue tomar agua. Fue un pequeño hábito que me costaba mucho y ahorita como que lo siento más normal. Entonces, el tomar agua, tú me puedes compartir el tuyo. Número en cabina 351-1640-981. De aquí a que nos vamos, oye, de aquí a que nos retiramos. Mientras tanto, te doy la última actualización del clima. Ahorita estamos a 29, sensación de 28. Y pues bueno, los FPS están bastante altitos para que te pongas bloqueador solar, le pongas bloqueador solar a tu criatura del señor, que siento que ese es un hábito que se debería de comenzar a promover, el utilizar justamente bloqueador solar. Obviamente no de los extremos, sino ni para como temas de belleza, aunque sí ayudan bastante, sino también por temas de salud. Y pues bueno, mi nombre es Sofía Dom, tu sopita favorita. Fue un placer acompañarte en esta bellísima tarde de martes. Espero que estés teniendo un buen día, espero que hayas tenido una excelente mañana y que pues más al ratito tengas una excelente tarde. Ahorita pues ya nos estamos despidiendo, pero pues no pasa nada, no te pongas triste, porque al ratito yo te puedo guachar en La Mezcla Neta en punto de nada más y nada menos que las 4 de la tarde. Ahorita yo me voy, pero te deseo buen provecho, espero que la pases fantástico, que recojas a tus chiquillos de la escuela, come frutitas, come verduras y también pues síguenos a través de nuestro Instagram @exazamora, nuestro YouTube como XFM Zamora y la página 100% oficial www.xfmzamora.mx, donde nos puedes escuchar a través de también de TuneIn Radio como XFM 98.1. Yo por el momento me despido, te voy a dejar con una rolota ahorita para que tengas un buen fin de tarde. Y estoy hablando de Monte Fuji, de Neto Peña, Paloma Murphy y Robot 95. Te dejo con los extra hits para que los disfrutes. Al ratito te guacho. Mi nombre es Sofía, tu sopita favorita. Te deseo excelente tarde. Y recuerda, en todas partes, ponte Exa.

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0: 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El rock and rollero mexicano César Costa, durante su infancia, estudió 4 años de violín clásico para darle gusto a su madre, quien era una virtuosa violinista que llegó a realizar presentaciones en el Palacio de Bellas Artes.

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0: Maluma y Shakira. Agua.
5: Agua.
0: Robbie Williams, Beauty in Us. Coco con Neton Vega, Miami. 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

0: pero...
1: Bueno, eso somos nosotros tratando de ser fotógrafos, men.
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5: Lila Downs estudió la carrera de antropología en la Universidad de Minnesota, lo que moldeó su visión social.
6: ¿Cómo pintar?

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0: Catriel, Paco Amoroso, Pink Panthers, Sexy Magic. Piso 21 y Micro TDH. Segunda cita. Cyrus, let's get Maria.

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2: Con Memo Schultz.
3: Mi querido David Faitelson, David, gracias por todo, te mando un fuerte abrazo, sabes que no te quiero nada. No, no es cierto.
2: David Faitelson.
4: A ver, entiende, señor productor, que hay más aficionados de la América que de Juárez.
2: Carlos El Zar Aguilar.
5: No, quiero platicar a la gente que con ese manotazo se nos volteó la mesa.
6: No.
2: Deja de agarrar. Jorge El Burro Van Rankin.
7: Sí, señores, mal pensados. Por la,
4: ya perico saben, por verde, perico eres perico por verde.
7: O por blanco. No, no, no. Yo a eso le saco.
4: Pausa, pausa,
7: mejor no hay que llevarnos así.
4: ¡Córtale!
2: Gaby Fernández de Lara, ¿qué tenemos?
8: La atinaron con Bon Jovi, su primer éxito. Runaway. Bueno,
2: el Bon Jovi es delgadito, ¿no?
8: Como sea, en todas sus versiones está perfecto. No, te preocupes.
4: Oye, ¿por qué me pusieron ahora al Anonymous atrás?
2: Marcaje personal, porque no quiere que lo manotees, entonces.
4: Sí, me cisco, me tapó. Sí, sí.
2: El mejor programa de la radio está a punto de arrancar. 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

0: ¿Cómo les va, amigos de MBC Deportes? Qué gusto saludarles ya con la información de los deportes. Dos horas completas de la información deportiva y mucho, mucho que platicar en este día. Ya lo saben, arranca la semana y el día 2 de la selección mexicana, el día 2 de trabajo para Rafa Márquez, ya de cara a la primera fecha FIFA Post Copa del Mundo con duelos amistosos, y va a arrancar, por supuesto, contra Colombia el día 29 de septiembre, y hoy sostuvo su segunda práctica. Los detalles, quiénes han reportado, con quiénes cuentan, las bajas, las alternativas y qué va a pasar tras la salida de Paul Llorente con la preparación física. De eso y más vamos a platicar, así como del tema del ascenso y el descenso, que como ya se lo platicábamos el día de ayer, llegó hasta el Senado de la República y, por supuesto, ya alcanzó más ecos. Hoy vamos a tener algunos invitados, enlaces, voces autorizadas, diferentes perspectivas sobre este tema que, por supuesto, afecta al fútbol mexicano, así como lo que pasa alrededor de la jornada y el deporte mundial. Saludo con mucho gusto a David Faitelson. Buenas tardes, David.
1: Bien, ¿cómo estás? Te saludo con mucho gusto. Alan, ¿cómo andas? Espero que bien.
0: Todo bien, gusto saludarte.
1: Una tarde interesante en materia deportiva. Estamos ya con la selección mexicana trabajando de cara a los partidos del inicio de la era de Rafael Márquez. Platicaremos de ese tema y también, por supuesto, de lo que rodea la parte política del fútbol mexicano, ¿no? Sí. Con respecto a la situación del ascenso y el descenso. Y hay otro asunto por ahí que también... hay unas declaraciones que hoy pude lograr, una entrevista que va a pasar hasta el jueves, con Gerardo Torrado, hablando un poco de su salida de
0: Tigres.
1: Todo lo que sucedió ahí, por supuesto, con respecto a que pues él tenía el puesto de director deportivo, y estaba entrevistando entrenadores y de pronto llegaron y vio entrar a Vucetich. Alguien llamó a Vucetich y obviamente, pues Gerardo lo primero que hizo es muchas gracias. Estoy aquí para prácticamente pintado, me están
0: brincando prácticamente.
1: Totalmente. Entonces se fue Torrado. Platicaremos un poquito de ese tema y también de otros asuntos que tienen que ver con otros deportes. Sigue Isaac del Toro, aparece como el segundo favorito detrás de Mark Evenepoel para ganar la prueba del Campeonato Mundial de Ruta el próximo domingo en Montreal, Canadá, más de 205 kilómetros, así que lo estaremos hablando. Hay información también de el béisbol de las Grandes Ligas. Anoche la NFL, el lunes por la noche, triunfo de los Rams, que
0: paliza.
1: son favoritos
0: sí.
1: De acuerdo a los expertos, para poder llegar al Super Bowl, que el Super Bowl del 2027 de febrero del 2027 se va a jugar, Alan, en el SoFi Stadium, casa de los Rams. Por ahí está el interés. Ayer una gran noche de Matthew Stafford, ¿no? El quarterback.
0: Sí, correcto. Y además la fuerte lesión, porque esta primera semana estuvo accidentada. La semana 2 dejó una ola de lesiones. Pero la de Jackson Dart, pues se prevé que se pueda perder toda la temporada por una fuerte lesión en la rodilla izquierda, en un choque brutal, David. Ahí por el tercer cuarto ya no pudo continuar. Y eso, por supuesto, ya encendió las alarmas, pronóstico reservado. Así que, ojo, arrancó fuerte en el tema de las lesiones. Esperar que pues baje un poco esto. Y las que ya están, que ya estaremos mencionando más adelante, pues no sean de alta consecuencia. Hablando del tema de las lesiones, David, en el fútbol europeo, comunicado por parte de Real Madrid, Federico Valverde.
1: Sí, el lío está grande entre el Madrid
0: y Tebas.
1: Javier Tebas,
0: sí.
1: A correcto. Ver, hay dos comunicados del Madrid.
0: Sí,
1: uno
0: señor.
1: Habla de un tema por ahí, de que un periodista de la COPE comparó la televisión del Real Madrid con un periódico vasco. ¿Vasco? Sí, un periódico del País Vasco. Un periódico que tuvo durante muchos años una relación directa con el grupo terrorista ETA. Y eso obviamente molestó a Florentino Pérez, que reclamó al periodista, lo nombran en el boletín y dicen que va a ir hasta las últimas consecuencias. Da a entender que la televisión del Real Madrid, la televisión oficial del Madrid, esconde muchas cosas o tergiversa muchas situaciones y las cambia de realidad, ¿no? Ahí, hasta ahí va bien, el problema es con qué lo comparas, ¿no?
0: ¿A qué fines lo metes, no? Ya haya otra cosa fuerte fuera del deporte, porque sí, de hecho acaba de salir un video tras las quejas de Mourinho. Creo que toman mucho más valor, más potencia con el constante ataque al arbitraje, ¿no? O las quejas de Mourinho. Hay un recopilado, David, de 4 minutos de faltas constantes o de afectaciones arbitrales a Real Madrid.
1: O sea, está llorando el Madrid.
0: en su canal de televisión Real Madrid.
1: Correcto,
0: TV.
1: En su televisión.
0: Soy madridista, pero creo que ya cayeron en eso.
1: Para eso están los canales de televisión oficiales. Lo mismo pasa,
0: o sea, el periodismo.
1: Lo mismo pasa con el Guadalajara, con Chivas TV. Yo siempre he dicho eso. O sea, incluso las transmisiones de fútbol ahora que se hacen a través de Amazon por parte de Chivas,
0: sí,
1: pues las hace gente de Departamento de Comunicación Social del Guadalajara. No es ningún ilícito, pero no es lo más conveniente. Es como si la gente del América, empleados del América de Comunicación Social, pues transmitieran el partido del América. Entonces, obviamente, es un asunto que se maneja mucho. Se hizo muy de moda en Estados Unidos,
0: en ese tipo de plataformas,
1: ¿de acuerdo? Pero más en los equipos que tenían inicialmente estaciones de radio y tenían su propia transmisión, ellos le pagaban a los comentaristas. Pero bueno, ahí está el lío del Real Madrid en ese asunto, pero no solamente arremete contra este periodo.

0: políticamente correcto, ¿no? En este tipo de situaciones. Entonces, una nueva discusión, guerra o debate entre Javier Tebas, Real Madrid, por supuesto orquestado por Florentino Pérez. Cada quien tendrá su opinión. Creo que ninguno es ningún santo. Vienen con la que le pisen de algún modo, pero ahí está la polémica de nueva cuenta en el fútbol español.
1: Sí, de acuerdo, de acuerdo. Al final del día es un choque de trenes, sí, porque uno de los principales activos de Javier Tebas en la Liga de España es el Real Madrid, y todo se traduce a una lucha de poder, de intereses. Claro. Lo mismo el caso de Gianni Infantino, que ahora anda buscando desesperadamente que cuenten los votos de las 211 federaciones afiliadas a FIFA, para así tratar de encontrar un camino por el cual pueda reelegirse en marzo del 2027. Obviamente la parte europea, que siempre está contra Infantino, pero no es Infantino, ellos lo que quieren es el poder que emana
0: la FIFA.
1: Tiene
0: el control de la FIFA.
1: Exactamente, que controla la FIFA. Entonces, es una lucha de poder. Atrás de eso hay muchísimo dinero, el fútbol es un negocio, maneja grandes cantidades, hay muchos intereses. Entonces, el hecho de que yo lo único que celebro es que el Madrid y el presidente de la liga puedan pelearse sin que haya ningún tipo de castigo o amedrentación de alguna manera, ¿no?
0: Y eso te dice que lo que tanto pedimos en la Liga MX, que una cosa, la Real Federación Española de Fútbol, la liga y los clubes sean completamente autónomos, estén separados, y por eso quizá evites algún tipo de conflicto, David. No sé si recuerdas cuando la intención de Florentino Pérez, ahorita que saque lo de Infantino, de la creación de la Superliga.
1: Otra lucha de poderes, otra lucha de negocios. Claro. Así es el fútbol, así, y lo mismo pasa en México y pasa en todas partes. El fútbol ya se ha dado un paso donde las decisiones y el tema ahora que está muy en boga otra vez, la abolición del ascenso y el descenso en el fútbol mexicano, todo eso es producto de negocios, intereses, dineros. Proteger también algún tipo de feudo, algún tipo de cuestión que me favorece a mí, ¿no? Entonces, me gustó mucho, volviendo al tema de los que hablábamos del ascenso y el descenso en el Senado, a mí me gusta que se le dé un matiz. Me parece que el matiz más importante tiene que ser deportivo. Es decir, no tengo la oportunidad ni ganando en la cancha de ascender. O sea, ¿a qué...? Pierde esencia el fútbol. Pero la otra parte nos llevan los que defienden el santo grial, vamos a llamarlo así, de la federación. Dicen, no. Es un tema económico. Y los equipos de la Liga de Expansión no pueden ponerse al nivel económico de los equipos de primera división. ¿Para qué van a subir? Y luego van a quedarse endeudados y se van a convertir en Fidel Curi y en Veracruz y vamos a tener ese tipo de situaciones. Me parece que aquí lo más importante de todo sigue siendo el tema futbolístico. Aunque la gente va a decir, es que sin economía no hay fútbol. Sí, pero primero es el fútbol.
0: Primero el deporte, lo primero que pasa en la cancha.
1: Y ese deporte va a generar economía, porque con una liga de ascenso y descenso, claro que puedes mejorar y tener incluso una mejor economía de tu liga si lo haces de manera inteligente. Y si no lo haces, sobre todo, protegiendo tus propios intereses.
0: Sí, de acuerdo. Y además he escuchado versiones, ¿no? O un argumento que no es para menos, ni mucho menos barato tampoco, pero que dice, es que hay muchas carencias en la Liga de Ascenso o en la ahora Liga de Expansión. No se pagan los sueldos, las condiciones no son las adecuadas, por favor. Son cosas que también pasan en la primera división y recientemente. A Querétaro, antes de que lo comprara este nuevo grupo,
1: ajá,
0: no tenían desayunador, desconozco si hoy tengan. Dicho por los jugadores, no tenían desayunador, no tenían ni siquiera agua caliente. Les quedaban a deber sueldos, y te hablo, David, de hace 2 años. Sí. De hace 2 años. O sea, esas condiciones no son exclusivas, no estoy diciendo que estén bien, pero no son exclusivas de la Liga de Ascenso. Entonces, yo también me gustaría ponderar lo deportivo.
1: De la Liga Expansión. De la Liga
0: Expansión.
1: O la Liga de. O ligas inferiores, por llamarlo de una manera.
0: Sí,
1: ¿no?
0: Porque ya no hay ascenso, es correcto.
1: No, estoy de acuerdo contigo. Al final del día, Alan, todo es una. Sí. Todo es una manera de cada quien lucha por sus propios intereses.
0: Y entre más cerrado es el grupo.
1: Claro, ellos se
0: cierran la ventana, no entran moscas.
1: No entran más. Y los que entran, permitieron la entrada de capitales con el Atlas, un nuevo jugador en la mesa, sí, como es José Luis
0: Bejos.
1: Bejos.
0: Sí, sí,
1: también
0: sí.
1: Permitieron, ahora tú me mencionas bien, un inversionista estadounidense en el caso del Querétaro.

0: Sí, y ellos se protegen diciendo que esos inversionistas y que el valor de los equipos de fútbol ha subido. Ayer lo decíamos. ¿Cuánto costaba hace 10, 20 años, 10, 15 años? Por ejemplo, el Atlas se vendió en más de 150 millones de dólares. Mira. Antes valían 20.
1: Ok. ¿Cuánto se ha?
0: Correcto. Y luego, el equipo de expansión. ¿Cuánto valía un equipo de expansión? Antes un equipo de expansión valía 5 millones. Claro. Valía, perdón, 5 millones de dólares. Sí, sí, hoy un equipo de expansión vale 2 o nada. Porque, obviamente, ¿quién va a comprar un equipo de expansión?
1: Se devaluó.
0: Sin la capacidad de entrar o de ser parte de un proceso que te pueda llevar a otro nivel y a otro tipo de liga. Entonces, ahí está el tema, ¿no? De esta situación. Es una pena. Yo insisto, siempre hay que ponderar la parte deportiva. Y la parte deportiva habla de que tú ganas un partido y tienes el legítimo derecho de avanzar, de seguir escalando, de seguir subiendo, de llegar al máximo nivel posible. Aquí hemos coartado la parte más importante y delicada de una competencia deportiva. Ganar no te sirve de ni madre en la Liga de Expansión.
1: Claro.
0: Ganas, ganas, ganas y no subes.
1: Claro. Además de la gente que llegó a invertir con la promesa de poder subir algún día, de aspirar a meter su capital, parte de su patrimonio y decir, a ver, aspiro a crecer este equipo. Me acuerdo cuando arrancó Cancún, arrancó de forma excelente con Carlos Vela de la dirección deportiva. Se llevaron varios exjugadores de Cruz Azul.
0: Claro.
1: O sea, quisieron hacer un buen proyecto, David. Y aquí nos queremos también, David, sí. Porque la India, Australia, Estados Unidos, Canadá y se me va otro país. Y México, no tenemos ascenso.
0: Ascenso y descenso, sí. A ver, mucha gente habla del modelo de la MLS. Y el modelo de las ligas estadounidenses, NFL, básquetbol, hockey, es una cultura del deporte estadounidense, así lo han llevado a ellos, sí, les ha funcionado muy bien, felicidades. El fútbol en México se maneja de otra manera, es una tradición. Hoy le preguntaba yo a, ¿cómo se llama este señor Armando que me mandaste? Máximo Benossi, ¿no? Bueno, sí, que es el CEO del Deportivo La Coruña, que extrañamente está en México, él es italiano, pero al Deportivo La Coruña lo maneja un grupo, un banco europeo, y él es el CEO del equipo que acaba de ascender. Y yo le preguntaba, bueno, ¿qué pasaría en España si de pronto dicen no hay ascenso y descenso? Dice, no, eso es imposible. Eso es imposible porque es parte de nuestra cultura. Y bueno, en México también era parte de nuestra cultura.
1: Claro.
0: Ayer se buscaban algunas soluciones entre todos los actores que escuché y por ahí veía que alguien decía, a ver, tampoco necesitas una liga de ascenso de 20 equipos, de 15 equipos. Si son 5 equipos los que realmente pueden acceder a subir a la primera división, pues tiene una liga de ascenso de 5 equipos certificados y punto. A ver, con la mano te los voy a nombrar. Cancún, Mérida, UDG, ¿quién más? Correcaminos, Atlético, el equipo de Mineros de Zacatecas. ¿Mineros? Bueno, tiene 5 o 6 equipos que sabemos que tienen la solvencia.
1: Creo que hasta La Paz, ¿no?
0: Correcto. La Paz también, que sabemos muy bien de dónde viene el dinero y claro, qué grupo lo respalda. Si tienes 6, 7 equipos, deja que esos 6, 7 equipos compitan por subir, pero mantén el descenso, porque mantienes un nivel competitivo, mantienes una esfera realmente trascendente en la competencia del día a día en la liga, y al mismo tiempo le das la oportunidad a algunas plazas. Entonces, sí me parece que en lugar de fortalecer la liga de ascenso, lo que hicieron fue debilitarla más, aboliendo el ascenso y el descenso.
1: Destruyéndola.
0: Los engañaron, les dijeron va a regresar en 2026, no va a regresar nunca. Y todo ese tipo de situaciones, al final de cuentas, todavía han mermado más esa posibilidad de que haya una liga de ascenso solvente e importante.
1: Sí, porque al momento que haces, a ver, si tu queja es que no hay franquicias serias, dices, ok, hay 5 o 6, a lo mejor se suma una séptima al ver que hay ascenso y descenso. Hoy las cosas han cambiado, David. Uh-huh. Decías de la devaluación de las plazas, así como cómo han subido el precio las de primera división. Seguramente cuántos grupos inversores no pueden llegar, siempre y cuando les abran la puerta. ¿Qué pasó en su momento con La Bomba? ¿Qué pasó cuando dijo, a ver, señores, claro, quiere llegar capital extranjero, pero abrir el cuaderno, vamos a ver de dónde proceden las cosas? cierran las cosas. Sí, ¿no? Entonces ahí se pueden sumar grupos.
0: No quisieron abrirse. Pero bueno, nosotros nos abrimos para recibir a Carlos Aguilar. Carlos, ¿cómo,
2: ¿cómo
0: estás?
2: ¿Cómo estás, David? Qué gusto verte, querido Alan. ¿Cómo están? ¿Listos?
1: Todo bien, abrazo fuerte.
2: Oye, los venía escuchando. Caramba, qué tráfico. Ahora sí estuvo muy pesado. Sí,
1: no, ¿no?
2: No, hombre, llegó peor que nunca. Llegamos tarde, pero sin sueño, ¿no? Ya estamos acá. Oigan, aparte de este tema, tendremos que tocarlo de la selección mexicana, ¿no? Uh-huh. ¿Quién es el candidato ideal para cubrir el lugar de Llorente o Lorente?
1: De Paul Lorente.
2: De Paul Lorente. Que ya no está, ya se fue. Duró, ¿qué? Ni una semana y media, ¿no? En el cargo.
0: Sí, de acuerdo. Ahí platicábamos un poco del tema ya con y charlábamos con Luis Bongiovanni, que aparentemente era un candidato, yo creo que nunca fue un candidato. Más bien tiene un negocio con Rafael Márquez en Guadalajara. Y bueno, habrá que ver si Bongiovanni es el correcto. Pero a mí me parece, a ver, Carlos, tampoco se trata de hacer un escándalo por un preparador físico. De lo que yo no estoy de acuerdo, más allá del Lorente, el que sea, no importa. Lo que está mal son las formas, otra vez. Es decir, que coloquen a la selección mexicana de fútbol como un plato de segunda mano. Y que se lo permitan. O sea, el señor Lorente no tiene la culpa. Pero ¿por qué le permitiste a Márquez y a Lorente el hecho de que si me va a surgir un trabajo mejor, porque para él es mejor irse al Valencia con Aguirre,
1: claro,
0: dejo tirada a la selección mexicana de fútbol? Ese es el problema, no que sea Lorente o que sea otro.
2: Yo ahondaría un poco más, David, es decir, ¿quién se ha encargado de la preparación del equipo mexicano desde que inició la concentración, ¿no? O sea, ya tendría que tener alguien ahí que tenga una metodología y un trabajo físico de cara a lo que van a ser los partidos, ¿no?
1: Porque vamos en el día 2 de preparación y Lorente se fue desde el sábado.
2: Desde el sábado.
0: Sí, pero Lorente lleva trabajando
1: ya con ellos, ¿no?
0: Con el grupo, sí, sí. Como aparte parte de alguien por del ahí. Equipo de Javier Aguirre, la mayor parte de los jugadores ya han sido llamados. A ver, y además, lo que pondera más del Lorente, además de su trabajo como preparador físico, lo que más ponderan de él es la manera en la cual resolvía cosas en el vestidor, porque era un hombre que podía de pronto tapar una situación u otra. A ver, yo insisto, no para mí no, el tema no es Lorente. Y la gente ayer, es verdad, ayer nos decían en donde nos estábamos comentando que de pronto mencionamos Paul Lorente y la gente no sabe ni quién es.
2: Sí, claro.
0: La gente sabe quién,
2: entiendo,
0: es.
2: Sí, claro.
0: ¿Quién es Henry Martín o quién
2: y Rafa Márquez, ¿no?
0: Exactamente.
2: Perfectamente.
0: Pero sí, entiendo. Está mal que la selección sea plato de segunda mano y que Márquez empiece con titubeos.
1: Lo haya permitido.
0: Correcto, su gestión al frente de la selección.
2: Lo decíamos, dejó varias puertas abiertas que han generado esa situación, ¿no? De entrada el llamado únicamente de 2 para este primer partido, que es su presentación contra Colombia, el asunto de Lorente, que termina por irse, no está más, pero entonces deja una carpeta medio abierta para que pase algo, y si es su presentación y Colombia termina por no por este tipo de situaciones, pero para hacer algo más, va a meter, ¿no?, con una complicación
0: al equipo. No pasa nada, Carlos, no pasa nada. A ver, no podemos empezar, aunque pierda con Colombia, pierda con Perú, pierda con Chile.
1: No vamos a encenderlas.
0: No. Yo creo que, mira.
2: ¿Seguro?
0: No, seguro. Hay que darle. Mira, él empieza la competencia de la National League de la CONCACAF. Arranca ahora en noviembre, donde puede tener partidos importantes, porque tiene que ir a jugar a Costa Rica como visitante, a Honduras, que son equipos que no se clasificaron al Mundial, entonces van a aparecer bajos en la clasificación de CONCACAF. Los tienes que enfrentar en las primeras rondas. Ahí puede existir cierto temor por eso, pero yo creo que, a ver, México tiene que seguir dominando el área competitiva. Márquez tiene la obligación de ganar CONCACAF, Liga de Naciones, ganar Copa Oro y mostrar una faceta competitiva en la Copa América. Ahí es, y clasificarse sin ningún tipo de contratiempo para el campeonato mundial. Copa.
1: Y claro, con 64 selecciones que habría al momento. ¿Ya son 64? Habría, bajo, es que momento, si se mantiene ya el Infantino, sí, van 64. Sí, sí. No, pues, y si 64, no vamos con 64,
2: van de no, hombre, pues tenemos, o sea, si la última obligado, vez, ¿no?, asistieron 6 y medio, ¿no?
0: Sí, porque CONCACAF era anfitrión. Uh-huh. Son tres países de CONCACAF, pero la pregunta es, ¿cuántos de 64, cuántos cupos le darán a la CONCACAF? Todo va a depender, todo
2: y también de la reelección, ¿no, David? Es también, decir, CONCACAF está...
0: Todo va con todo pegado.
1: Junto con pegado.
2: ¿Cuánto? A ver, entonces determinemos algo. Si no hay una reelección favorable para Infantino, ¿pueden ser 8 cupos a lo mejor?
0: A ver, si no hay una reelección para Infantino, yo creo que hasta están en peligro 64 selecciones.
1: De hecho, lo
0: dijo. Es decir, yo creo que van a bajar.
2: Que hace 48.
0: Deben gastar un formato menor.
1: De hecho, lo mencionó Alexander Ceferin, el presidente de la UEFA, entre toda esta campaña en contra de Gianni Infantino.
0: Pero depende de quién tome el control, ¿no?
1: Claro, pero entre sus propuestas, dijo, acá en la UEFA no nos gustan las pausas de hidratación como se vieron en la Copa del Mundo, no nos gustan algunas reglas, y nos gustaría que cuando ya no esté Infantino se vuelva un formato tradicional, y dejó en claro que no le gustarían 64 selecciones. Entonces, digamos que él lleva mano,
0: me
1: ¿no?
0: faltan,
1: en ese tipo de gente.
0: Me faltan nada más, bueno, antes de saludar a Gaby rápidamente, me faltan algunos detalles, por sumar Gaby, Carlos y Alan, pero según tengo entendido hay una cargada en CONCACAF por Infantino. Es decir, todas las islas del Caribe, algunos países, en México también, encabezan la postura para apoyar a Infantino. Pero al mismo tiempo...
2: Se echó su bicicleta el
0: Caribe, ¿no? Al mismo tiempo México quiere su tajada. Ahora Infantino, y Infantino va a apoyar a México. México quiere aprovechar toda esta revuelta, echar a Montagliani y quedarse con la CONCACAF.
2: Ándale.
0: O sea, van por una cargada, van
2: ahora
0: por un carro...
2: Ahora sí es carro completo.
0: Un carro completo buscando realmente... que ese camino sea positivo. México está con Infantino desde el principio y lo dejó bien en claro.
2: Pero no lo dejó muy claro. Estuvo divagando, no, hasta que el último.
0: Hasta que regañaron a Mikel
2: Arreola. Sí, le dijeron, a ver, allá.
0: Maestro, es allá. Infantino. ¿Qué tenía que haber sido desde el principio? Sí. O sea, podemos estar de acuerdo no con la postura de la federación, pero esa postura timorata, tienes que decir al principio, yo estoy con Infantino.
2: Señores. Sí, el chico no es de los tibios.
0: Me ayudó en el Mundial de Fútbol, fue parte importante para que yo hiciera un tercer mundial, yo estoy con el señor Infantino. Pero bueno, no lo hicieron así, pero sí están con Infantino y están buscando que México encuentre, ahora esa es otra tarea, al personaje adecuado Mikel para colocar en CONCACAF.
2: No, crees que va por allá. Claro que no, yo ya tengo un candidatazo.
1: ¿Ah, sí?
0: Tengo varios.
1: No, tengo uno. A ver, Carlos, suelta tu nombre.
2: Uno que me llevó allá a tu DN. ¡Hey, Gaby Fernández! ¿Cómo estás?
3: Hola, con el gusto de dar. Aquí buenas noches, ¿no? Al día de hoy, si el tráfico también
2: es el
3: víctima.
2: Momento de los que dormimos más.
3: No, ojalá fuera por eso. No, y si sí está terrible. Así
0: ¿cómo
3: que
0: nos escuchamos horrible, en el tráfico, Carlos?
3: Muy bien. Estuve escuchando bien. Igual.
2: Muy bien, hombre.
0: Unas
2: determinaciones muy, muy buenas.
0: Y la voz de Anónimos, cómo retumba en Reforma.
1: Sí.
0: Hasta guapo,
2: yo creo. Sí.
3: Oílo.
2: Bueno, vamos a hacer una pausa y regresamos para seguir comentando el mundo del deporte aquí en MBS Deportes. Y tenemos entrevistas listas, volvemos.
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20: En 1984, la productora Mildred Villafañe planeó una serie sobre chicas que buscaban autógrafos de sus ídolos llamada Fans. El proyecto de televisión se canceló y al poco tiempo se convertiría en un grupo musical de tres chicas. Mildred le agregó una L para que no sonara tan simple y así surgió el trío Flash.

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4: Breaking news. Monterrey será sede de la Selección Mexicana de Fútbol. ¿Se acuerdan que íbamos mucho a Monterrey hasta antes del Mundial? Y el gobernador estaba enojado porque, la verdad, trataron mal a Monterrey.
5: No lo involucraron en el Mundial, realmente. O sea, claro, no tuvo Selección Mexicana.
4: Tenía que tener tenido un partido de Selección Mexicana. Sí. No le dieron nada a Monterrey. Y Monterrey fue una plaza. Sí. Monterrey fue una plaza que realmente, pues, trabajó con mucho ahínco el gobernador. Sí, si quieres saber, vuelvo al tema político porque desde ayer me están fregando con lo del Senado. Sí, los políticos tienen poca credibilidad, el fútbol mexicano tiene poca credibilidad, pero aquí lo que se trata es de enfatizar, no la parte política, él puede hacer lo que él quiera, se trata de enfatizar lo que hizo aprovechando el Mundial de Fútbol. Tratar de dejar algo, autobuses, por ejemplo, oye, con aire acondicionado, no con sé, un wifi.
5: No sé quién piense eso, David, pero me parece que es la única forma de poder hacer un traslado de lo que está queriendo la gente con ascenso y descenso. Involucrar a la política, involucrar a los empresarios y llegar a un acuerdo.
4: Oye, socialmente hay un problema. A mí, yo sé, cuando pasa que enseguida piensan que hay un botín político de por medio, y puede ser que exista, pero mientras ese botín político signifique buscar justicia,
5: claro,
4: estoy ahí. Yo me subo a ese auto.
5: Claro. Para eso está el Senado, para eso están los políticos, diputados y senadores. Oye, esto entonces en la segunda fecha FIFA, perdón, en el cierre de la fecha FIFA, ¿no?
4: No, Liga de Naciones. Eso ya es partido oficial, noviembre en Monterrey. No,
6: excelente.
4: Falta por
5: que es fecha FIFA.
4: Confirmar la fecha, es fecha FIFA. Recuerden que el Estadio Banorte está ocupado por la NFL. Vienen los 49 de San Francisco a enfrentar a los Vikingos de Minnesota.
5: Me refería, ¿no?, justamente, sí, segunda fecha FIFA después del Mundial, que sería en este caso, ¿no?
7: Oh, bueno, bien, qué buena pues, noticia.
5: Extraordinaria noticia, excelente, para la gente de Monterrey.
4: A ver si invitan, a ver si conseguimos una invitación, un boletito, más a Monterrey. ¿No? ¿Quedó algo,
6: un
4: no?
6: Un boletito.
7: Hay que hacer desde allá el programa, ¿no? Bueno,
4: ustedes tienen sus propios negocios, ya vi por ahí.
5: Tenemos. Mira que está dando, mira que está cayendo plata.
7: Hacemos el programa. Bueno, que en una salpicadita.
5: Bueno, vamos a hacer contacto en este momento con el senador Clemente Castañeda, es el líder de la bancada de Movimiento Ciudadano y quien está encabezando el conversatorio que es Fuera de Lugar, un foro donde ayer estuviste presente, David. Vamos a saludar justamente a Clemente Castañeda, David Faitelson, Gaby Fernández de Lara, Ana Lara, su servidor Carlos Elzar Aguilar. Clemente, un saludo, senador, y me imagino que ha visto ya las redes sociales, porque esto se ha convertido en un vuelco enorme, el asunto del ascenso y el descenso, y lo que el fútbol puede hacer todavía por una sociedad que está ávida de tener oportunidades, como es justamente el ascenso y el descenso. Les saludamos con gusto.
8: Muchísimas gracias, muy buenas tardes a toda la mesa, muchos saludos al auditorio. Pues sí, efectivamente, el tema tuvo mucho éxito en cuanto a su conversación, tráfico en redes sociales, medios de comunicación. Mucho tiene que ver, lo digo no porque esté David ahí, sino porque así lo ha acreditado, que haya habido especialistas, analistas, futbolistas, exfutbolistas, directivos y prácticamente todos los grupos parlamentarios comentando el tema. Y hoy lo que puedo decir, después de algunas horas de haber llevado a cabo este conversatorio, pues es que hay un consenso generalizado, un buen ánimo para tratar de abordar este tema lo más pronto posible y que lo que se ha planteado como una idea pues pueda consignarse en la ley. ¿Cuál es esa idea? Lo digo en resumidas cuentas, que el mérito deportivo forme parte de los principios que rigen al deporte mexicano y desde luego al fútbol.
4: Senador, les saludo con mucho gusto. Clemente, te mando un abrazo, un saludo. Oye, Clemente, ¿tú esperabas realmente todo lo que se ha generado? Porque al final del día creo que hay algo fundamental. En la vida, obviamente, todo el mundo habla de dinero y en el fútbol también todo el mundo habla de negocio. Pero a mí lo que más me gustó es que ustedes hayan enfatizado el tema más importante de todos, el tema deportivo. Tú, cuando buscas ganar en cualquier rama del deporte, en cualquier actividad del deporte, buscas subir de categoría, buscas jugar contra los mejores. Y al final del día lo que se está coartando aquí es esa posibilidad. Y creo que por ahí va el tema, independientemente también de que hay que tomar en cuenta algunas cuestiones que son parte del fútbol, que es el negocio, ¿no?
8: A ver, David, lo primero que diría es muchas gracias por asistir al conversatorio. Tu voz y las de muchos otros colegas son muy importantes porque ustedes conocen la materia. Segundo, yo creo que nos ha pasado un poco con la efervescencia de la selección nacional, y tú y yo lo comentábamos antes del foro, pues nadie esperó que la selección nacional fuera a despertar tal expectativa en el Mundial y rebasó por completo, pues digamos, todos los pronósticos. Y déjame decirte que yo lo que percibo el día de hoy con este tema, digo, no es este punto de comparación, pero sí de sorpresa en el sentido de el involucramiento de la gente cuando de lo que se trata es de un asunto de justicia y de mérito deportivo. Hoy el argumento que nosotros ponemos sobre la mesa para abrir este debate, que como tú bien lo dices, tiene muchísimas implicaciones, es no podemos cancelar el mérito deportivo porque el esquema tal cual está planteado, pues lo único que incentiva es la mediocridad. Por eso a mí me da muchísimo gusto que el día de ayer hayan participado directivos, deportistas. Me parece que los testimonios que se dieron ahí fueron realmente aleccionadores y diría yo muy inspiradores para poder hacer un buen trabajo legislativo. Así es que me da mucho gusto que haya habido una respuesta por parte de la gente y nos damos cuenta, David, una vez más, del alcance que tiene el fútbol, claro, claro, en nuestro país. Es impresionante. Totalmente la manera en la que un tema de esta naturaleza termina siendo un tema social que tiene tanto respaldo, que tiene tanto eco y que por supuesto merece ser atendido, porque como también lo dijimos ayer, sí es deporte, por supuesto que estamos hablando del mérito deportivo, pero no podemos obviar que la trascendencia del fútbol llega al ámbito económico, al ámbito social, al ámbito cultural. Digamos, es un fenómeno complejo en su conjunto y estamos obligados a abordarlo. Por eso creo que hay que hacerlo con mucha determinación, con mucho profesionalismo y tratando de incorporar los distintos puntos de vista.
6: Seguimos en MBS Deportes con Clemente Castañeda, senador de la República y coordinador de la bancada del Movimiento Ciudadano, hablando del ascenso y el descenso. Clemente, te saludo con mucho gusto. Oye, platícanos, ¿qué sigue después de este gran movimiento que hicieron, de este debate en el conversatorio? ¿Qué es lo que sigue o hacia dónde va este tema? ¿Realmente hay alguna esperanza que puede esperar el aficionado y los clubes, ¿no?, que tienen también pues ya depositada la energía en todos ustedes y en este movimiento importante que han hecho, Clemente?
8: Lo que sigue es presentar formalmente la iniciativa que se estará presentando en la sesión del Pleno del día de mañana en el Senado de la República. Estamos ahorita en la última revisión técnica y debo decir que hay senadores y senadoras de prácticamente todos los grupos parlamentarios suscribiendo esta iniciativa. Una vez que se presente la iniciativa, se tiene que turnar a comisiones, las comisiones tendrán su proceso de dictaminación y yo espero, aclaro, que en ese proceso de dictaminación podamos escuchar a voces que son muy importantes y que ayer decidieron no participar en el conversatorio. Lo digo con todas sus letras, la Federación Mexicana de Fútbol y la Liga MX deben de estar en este proceso. ¿Por qué? Porque hemos escuchado, hemos sabido que tienen un punto de vista que creo estamos obligados a escuchar y a involucrar. Lo que sí no es punto de negociación, eso lo dejo clarísimo, es que el mérito deportivo no esté consignado en nuestra legislación. Y esto aplica o aplicará eventualmente si lo conseguimos, si logramos el consenso, pues para el fútbol, pero también para todas las disciplinas.
7: Así es, Clemente Castañeda, qué gusto saludarte. Y para ahondar en este tema, pues como bien dices, ayer hubo voces que esperábamos escuchar sus puntos de vista y prefirieron guardar silencio. Uno, ¿qué lectura les da justamente ese silencio? Luego dicen que el que cae otorga. Y por otro lado, ¿hasta dónde? Porque esto va a ser un proceso largo, seguramente todo lo que conlleva, pero ¿hasta dónde se puede pensar realmente que la Federación Mexicana de Fútbol y o la Liga MX se vean realmente obligados a retomar ascenso y descenso en algún momento, independientemente de que sean entes privados?
8: Yo creo que ese es un debate muy, muy importante. Ayer lo tratamos de establecer alguna analogía. No se trata de involucrarnos de más en temas de carácter privado. Permítanme el ejemplo. Los bancos son entidades privadas. Sin embargo, hay una regulación que cuida el interés público. Hay escuelas en este país que son privadas, pero también hay una regulación sobre lo que pueden y no pueden hacer las escuelas privadas. Algo similar sucede con el deporte. No se trata de meternos nosotros directamente a los equipos de fútbol o incluso a los reglamentos del fútbol. Se trata de establecer ciertos principios rectores en la organización del deporte. Y ese es el argumento central de nuestra iniciativa. Por supuesto que es sumamente importante que todos los involucrados hagan llegar sus puntos de vista. Y nosotros no vamos a prejuzgar a nadie, vamos a respetar el derecho de no asistir a esta primera invitación, pero me parece que es muy importante que tanto la Federación como la Liga entiendan que ellos deben de participar y dar su punto de vista. Más que obligarlos, que ese fue el término que ponías sobre la mesa, más que obligarlos, yo lo que diría es, hay que hacer un esfuerzo por convencerlos, hay que hacer un esfuerzo por tratar de sensibilizarlos en el sentido de que la inacción y el esquema actual pues termina beneficiando muy pocos, y cuando lo que está de por medio es la generación de oportunidades, sí económicas, pero también sociales para muchas personas, vale la pena hacer el esfuerzo. Si no tuviéramos argumentos suficientes, pues quizá no tendríamos en este momento el respaldo y la expectativa que se está generando, pero yo estoy convencido que la causa que hoy ponemos en la mesa es una causa justa, atendible, es una causa que piensa en el futuro del deporte y en el futuro del fútbol mexicano. Así es que vamos a hacer todo lo que está a nuestro alcance, repito, para sensibilizar y para convencer.
5: Senador Clemente Castañeda, ayer fueron sorpresa tras sorpresa cada uno de los ponentes, de las declaraciones, de lo que íbamos sintiendo en torno al fútbol, y en lo personal, cada que escuchaba yo un argumento, decía yo, caramba, pues está muy claro. Pero a usted, ¿qué es lo que más le sorprendió? Aparte de una filosofía del mérito que no es bien llevada, un grupo de jugadores que terminan por instalarse con un jugador extranjero para que hable al respecto del valor que tiene una liga, porque los demás se sienten amedrentados o asustados o con miedo de poder declarar. ¿Qué le dejó de enseñanza esto y qué es lo que más le sorprendió?
8: Bueno, que no todos tenemos la misma posibilidad de expresarnos con amplitud. Es decir, la especie de mordaza que hay en el medio es francamente preocupante. El hecho de que los jugadores, las jugadoras en algún momento no se sientan en condiciones para expresarse con libertad sobre lo que está ocurriendo en su entorno profesional y prácticamente en su vida, debe de preocuparnos a todas y a todos. A mí lo que más gusto me dio es poder abrir un foro tan importante como es el Senado de la República para que todas esas voces se expresen. Y creo que las personas que participaron ayer pusieron un muy buen ejemplo. Ojalá que muchos más aprovechen estos espacios, los conversatorios posteriores que seguramente tendremos, para que las voces puedan expresarse con libertad. Creo que ese es el punto medular para poder enmendar en la medida de lo posible las deficiencias que tiene el sistema deportivo mexicano en su conjunto y sobre todo el fútbol, que pues también hay que decirlo, es el deporte más popular de este país, y así lo acredita, digamos, lo que ha venido ocurriendo en los últimos meses, pues por supuesto con el Mundial y con la expectativa que generó la selección nacional.
7: Senador Clemente Castañeda, en este sentido, les hicieron ver, ya ven ustedes los números, justo para la reflexión y sensibilizarlos, no solo es el deporte y la cancha, sino justamente es eso, no son empleos, es turismo, son deportistas, es una mejor sociedad, hablando de los deportistas que pueden ver pues desarrollo o truncado los sueños, ¿no? Toda la zona sur del país pues ya queda ahorita desprotegida de una posibilidad de tener un equipo, en fin, este tipo de datos los han puesto ustedes sobre la mesa para tratar de sensibilizar a los involucrados.
8: Sí, por supuesto que sí. A ver, esto que acabas de comentar sobre la concentración que hay de la actividad del fútbol, pues son solamente 13 áreas, zonas metropolitanas, 13 estados de la República, si se permite, los que tienen equipos de primera división y por lo tanto los que tienen acceso al fútbol profesional. Si vemos el mapa de la República Mexicana, alguien lo decía de manera muy gráfica, de Puebla hacia abajo no hay fútbol profesional, y si nosotros estamos viendo, digamos, las asimetrías en términos de desarrollo económico que hay en este país, pues entendemos que la parte más deprimida es justamente el sureste mexicano. ¿Qué sucede con lo que pudiera generar en términos de inversión la posibilidad de que equipos en estas entidades federativas pudieran acceder a la primera división? Pues la verdad es que podríamos detonar económicamente muchas zonas del país. Además de lo que implica para el talento que seguramente hay a lo largo y ancho del territorio nacional. Alguien ponía el ejemplo de qué sucede con un talento excepcional que tiene la fortuna de nacer, digamos, en el estado de Chiapas. ¿Qué sucede con un niño, una niña que tenga condiciones deportivas sobresalientes? Pues que tiene forzosamente que emigrar a alguna de estas entidades para poder hacer su vida en el deporte profesional, concretamente en el fútbol. Pues ya me imagino el problema que eso significa para que muchas niñas, niños, jóvenes puedan acceder al fútbol profesional, pues tienen que ir forzosamente a las zonas donde está concentrada esta actividad. Yo lo que digo es, en un país que necesita oportunidades, pues el fútbol debe ser una puerta de acceso a nuevas oportunidades, a mejoras de vida, a desarrollo profesional para los jóvenes y para sus familias, y no un obstáculo para poder crecer.
5: Senador, yo le quiero hacer la última pregunta en torno a esto, y tiene que ver más con su sensibilidad, porque lo que yo observo es que en el país hay prioridades absolutas, como es la salud, como es la seguridad. ¿Qué tanto prioritario va a ser este tema para el Senado?
8: Es que yo creo que justamente por las implicaciones que tiene el fútbol, por la cantidad de dinero que hay alrededor, por la cantidad de empleos que generan, por convertirse en un instrumento de movilidad social, debería de ser un asunto de primer orden del gobierno y del Estado mexicano. Esa es la perspectiva con la que nosotros le estamos entrando al tema. Dicho de otra manera, esto no se trata nada más de a quienes les gusta el fútbol. Trata de entender que el deporte es una ventana de oportunidad, de crecimiento profesional, de crecimiento humano y de generación de oportunidades, y me parece que con esa perspectiva pues es mucho más fácil convencer a quienes hoy están tomando las decisiones del fútbol, y por eso creo que el Senado de la República, el gobierno en su conjunto, entiéndase Cámara de Diputados y el propio gobierno federal, pues estarán muy sensibles a lo que pueda plantearse.
5: Senador, muchísimas gracias por haber tomado la llamada y esta plática aquí en MBC Deportes. Le agradecemos de verdad.
8: Gracias a ustedes.
4: Un abrazo, Clemente. Saludos.
5: Abrazo. Bueno, pues ahí está, justamente. Ahí me parece que la conclusión está muy clara, ¿eh? Van a llegar. Lo que me preocupa es que no está el otro lado de la moneda. O sea, que agarraron.
4: Bueno,
5: y dijeron...
4: mira, según me dicen en la federación, recibieron la invitación. Ya habían acudido ellos antiguamente al Senado cuando lo llevaron para un tema de unas reuniones que tienen que ver con violencia en los estadios. Pero la recomendación de los abogados de la federación para Miquel Arriola y para Francisco Iturbide, el comisionado y el presidente de la Liga MX respectivamente, es que no, ya no digan nada del asunto, porque están en una investigación de la Comisión Antimonopolio.
6: Es correcto.
4: Entonces, cualquier cosa que digan puede ser utilizada en su contra.
6: Porque el tema ya es más delicado.
4: Sí,
6: ahí.
4: Pero de todas maneras, yo creo que el que nada debe, nada teme, ¿no? Claro. Y va y da la cara y dice, señores, estos son mis argumentos, mire, aquí están, que sabemos cuáles son los argumentos. Son argumentos inválidos. Que tienen que ver con cifras claro. económicas.
6: Además inválidos.
5: Pero yo creo, yo con toda honestidad, David, yo lo que creo es que esto, si fuera un proyecto nacional con ascenso y descenso, las cifras serían mayores, yo creo.
6: Estoy de acuerdo. No, cifras claro. para ellos.
5: Sería
6: estoy
5: enorme tener involucrar a todo el país en este proceso.
4: Estoy de acuerdo contigo, y en muchas cosas platicamos y terminamos en la misma conclusión. No entienden los que manejan el fútbol mexicano que si... Ya vieron lo que pasó en el Mundial, todo lo que creó, la vorágine, la gente saliendo a las calles. ¿Se imaginan si fuésemos una potencia mundial, qué pasaría?
7: No, fue una derrama económica
4: brutal. Si ya es un negocio, ¿tú te imaginas de qué tamaño sería el negocio? Y me extraña que no lo vean.
5: Somos un país que el INEGI acaba de reportar que somos 130 millones de mexicanos, que es uno de los países más grandes de este planeta. Increíblemente, en territorio y en población.
4: Una de las mayores 14 economías que hay en el mundo.
5: Más importantes.
6: ¿Y sabes dónde se ve la falta de desarrollo en la cantidad de mexicanos que somos? El nivel que tenemos de fútbol, partiendo por los equipos. Hoy, Gaby, sin ascenso, sin descenso a nivel selección mexicana y comparado con países muy pequeños y que han llegado a ser potencias o grandes equipos como Uruguay, Portugal, muy pequeñitos, pero qué calidad de futbolistas sacan.
5: Bueno, pues vamos a seguir con este tema porque también ayer uno de los reclamos más fuertes en el foro fue de Roberto Galán Morales, portero del Club Morelia, él es español, y hablaba justamente de esta tremenda y terrible situación de que el jugador mexicano decide abstraerse de esta situación porque tiene miedo. Lo acaba de decir el Senado, pareciera una ley mordaza en torno a esta situación, lo cual me parece súper peligroso en una entidad deportiva privada y que evidentemente deja un poquito una situación realmente de una sensibilidad. Pues, ¿qué está pasando en el fútbol? Roberto, te saluda a toda esta mesa de MBS Deportes, David Faitelson, Gaby Fernández de Lara, Alan Lara, tu servidor Carlos Aguilar. Para ti ayer, hablar, platicar ahí, tenías la representación del jugador mexicano. ¿Qué representó para ti estar ahí?
9: Hola, buenas a todos. ¿Me escucháis bien?
5: Claro que sí.
6: Excelente.
5: Sí,
6: saludos.
4: Perfecto.
9: Saludos a todos. Lo primero de todo, agradeceros que me recibáis aquí. Un fortísimo saludo a Faitelson, que dio grandísimos argumentos a nuestro favor en esta pelea. Y, por supuesto, al senador Castañeda por las palabras que he escuchado ahora mismo y por las grandes palabras que dijo en el Senado. Respondiendo a tu pregunta, pues para mí es un orgullo. Yo tengo unos valores muy claros e inquebrantables y para mí es un orgullo poder estar ayudando y poner mi grano en este sentido hacia el futbolista mexicano.
4: Claro. Te saludo con mucho gusto, Roberto. Felicitarte por la valentía, por las palabras que realmente diste ayer en el Senado. La gente no mide, no alcanza a medir todavía... ¿Qué tanto es el agravio para un futbolista como tú, portero del Atlético Morelia en la Liga de Expansión? ¿Qué tanto es el agravio para un hombre como tú, un trabajador que tiene a lo mejor su familia, sus responsabilidades? ¿Qué tanto le implica el hecho de que, o qué tanto afecta a tu profesión que no haya ascenso ni descenso?
9: Bueno, pues es algo muy grave, ¿no? O sea, yo siempre me gusta hacer el símil de que qué pasaría si a vosotros, cuando salisteis de la carrera universitaria, os dirían que, uno, cuando entréis a vuestro trabajo, de aquí a 6 años vais a perder el 80% de vuestro sueldo y no hay posibilidad de ascenso. O sea, os vais a quedar siendo pasantes, vamos a decir, ¿no? O sea, siempre vais a hacer una pasantía. Esa es mi pregunta, ¿no? O sea, entiendo que os iríais del país directamente a buscar oportunidades a otros lados. Y esa es la situación en la que se encuentra el jugador de expansión. Es incluso hasta ridículo, ¿no? Que tengamos que pensar y valorar en irnos a otras ligas o que la solución sea esa. O sea, a mí me han llegado a decir, pues vete a otra liga, si no te gusta. ¿De verdad esa es la solución? ¿Que el talento extranjero y mexicano se tengan que ir para desarrollarse en otro lado? Eso es a lo que me refiero muchas veces cuando digo que se descapitaliza el fútbol mexicano, ¿no?
6: Roberto Galán, portero del Club Morelia, que ayer estuvo presente en este debate en el Senado de la República, te saludamos con mucho gusto. Oye, platícanos, ¿qué te llevó a levantar la voz, por supuesto, a esta participación? Y si en tu carrera o en tu forma de protestas de algún modo te han amenazado, te han querido intimidar, ¿no? O al equipo Club Morelia o a tus compañeros, ¿y cómo has reaccionado a tus redes sociales a partir de lo que dijiste el día de ayer?
9: Bueno, las redes sociales, pues como es lógico, al final se han hecho muy virales ciertas declaraciones mías y he salido creo que en todos los medios de comunicación del país y bueno, para lo bueno he recibido muchísimo apoyo. Luego hay otros equipos que se han sentido ofendidos por un comentario que dije y bueno, hay aficionados un tanto frustrados. No, no pasa nada, yo lo entiendo. Y bueno, en ese sentido las redes sociales. Luego sí es verdad que yo tengo la suerte de jugar en un equipo que nos apoya absolutamente. Soy un jugador de uno de los equipos, es decir, hay muchos más equipos, hay 5 equipos que están apoyando esta moción y sí que te puedo decir que en ese sentido nosotros estamos muy tranquilos porque sabemos que no recibimos ningún tipo de amenaza, ¿no? Pero por otro lado sí que, como dije en el Senado, yo he hablado con jugadores de primera división y muchos de ellos y he hablado con todos.
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15: Gracias al éxito de sus primeras producciones discográficas, Pablo Montero logró un hito internacional al ser invitado a cantar música ranchera directamente para el presidente de los Estados Unidos en una gala celebrada dentro de la Casa Blanca en mayo de 2001.

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4: En todas partes, ponte Exa. ¿Cómo están, banda? Oigan, ¿cómo se encuentran en esta bella tarde de martes 22 de septiembre? Pues bueno, espero que te encuentres bien. Si no, platícamelo por ahí. Número en cabina 351-1640-981. Y oigan, el día de hoy te doy la bienvenida a este tu programa, La Mezcla Neta, en Exa FM Zamora 98.1. Y chicos, es martes, martes invisible, martes de decir, ok, yo estoy en la chamba, pero estoy disociando. Pero bueno, oigan, el día de hoy les traigo un programa bastante mezcladillo por ahí. Te traigo obviamente tu dilemita, también te traigo formas ridículas de perder 5 minutos. Formas en que dices, la neta sopa, yo no tengo la menor idea de cómo llegué a perder más de 5 minutos en un ratito. O sea, según yo eran las 9, ya son las 10, pues bueno, coméntamelo por ahí. A lo mejor la agarramos de ti, oigan, a lo mejor eso nos sirve de ti para que la chamba se pase rápido, o a lo mejor nos sirve para darnos cuenta y evitar eso. Así que bueno, compártemelo por ahí. Te repito el número en cabina, 351-1640-981. Y pues bueno, el día de hoy te traigo también musiquita, obviamente. Siéntate, pásate, toma agüita, porque va a ser la mejor música de tu tarde. Así que bueno, te voy a estar acompañando hasta las 6. No te despegues si quieres estar por acá. Y vamos a iniciar con algo de María José. Nos vamos a ir con esto que se llama Respirar. para empezar a mover la tardecita. Vámonos con Respirar de María José. De ahí una pequeña pausa y regresamos con más temas. No te despegues. En todas partes, ponte EXA.

0: Las partes Pontex, estamos de regreso. Oigan, hace mucho que no escuchaba a nuestros amigos BTS. Esto se llama Swim. También escuchamos Click de Jisoo e iniciamos con Respirar de María José. Y oigan, esta tardecita de martes, iba a decir jueves, chicos. Es que martes y jueves siento yo, o sea, en mi cabeza los imagino iguales. En esta tardecita de martes, oigan, que el calor ya se siente, ya se siente. La lluvia dijo, yo ya no me voy a aparecer por estos momentos. Ahorita estamos a 29 grados, sensación de 28. Así que, mira, se siente el calor, pero pues está nubladillo para que lo tomes en cuenta. Y oigan, el día de hoy les traigo una cosa bastante chida y es el dilema. Es el dilema que todos tenemos en algún punto, que los corazones de pollo decimos, es que debo de hacerlo, ¿no? Mientras que hay otros que dicen, para preservar las amistades. Y estoy hablando de si deberíamos o no deberíamos de prestar dinero entre amigos o familia. ¡Ay, chicos! Empieza ahí la contienda, ¿sabes? Porque muchas veces decimos, sí, préstalo. Otros dicen, no, es que pues mejor para que te creas problemas. Otros dicen, si ya lo prestaste, pues ya dalo por perdido. Entonces, ¿tú qué opinas de eso? ¿Tú sientes que el dinero sí debería de prestarse entre amigos? Coméntamelo por ahí al número en cabina 351-1640-981 o a través de nuestro Instagram, @exazamora. Yo siento que no sé, chico. Yo necesito saber sus opiniones para poder decir mis cosas funables. Porque bueno, recuerden que estamos en la mezcla neta. Aquí te decimos la mera neta del planeta. Y pues mientras tanto, vámonos con una rola. Mientras te dejo pensando un poquito, vámonos con esto que es de Sebastián Yatra. Se llama Tacones Rojos. Nos vamos con esta rola para seguir animando esta tardecita de martes. De ahí una pequeña pausa y regresamos para seguir platicando. Así que no te despegues de la frecuencia naranja en todo. 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
6: Antes de llamarse Rake, la banda mexicana de pop pensó en llamarse Reyes. También se dice que su nombre se debe a la palabra rake en inglés, que significa rasguear las cuerdas de

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0: Estamos de regreso, chicos. Oigan, Baby Wow es lo que estamos escuchando o lo que escuchamos. Esto es de Rowowski y Karol G. Entonces, escuchamos Tus manos en la oscuridad de Xavi e iniciamos con Pedacito de mi corazón de Siddhartha. Y chicos, por acá les traigo algo que les va a hacer enternecer el corazón. Y es que ¿sabías que algunos jardines botánicos conservan especies de plantas que podrían desaparecer en la naturaleza? Así como lo escuchas y dirás, ¿sopa a qué te refieres? Pues bueno, siéntate que te explico en estos momentos. Y es que los jardines botánicos funcionan como refugios vivos o arcas de Noé, así se les llega a llamar, vegetales que resguardan especies en peligro de extinción para evitar su desaparición definitiva. ¿Cómo es que funcionan los jardines botánicos como tal? Pues son jardines que son especialmente de plantas, o sea, es como si fuera... Ay, ¿cómo te lo puedo explicar? Va a sonar medio feo, pero es como si fuera un zoológico de plantas. Ahí vas a encontrar varias especies diversas de cactus, puedes encontrar plantas en peligro de extinción, todo esto que pues justamente hablamos. Entonces, varias de ellas justamente ayudan a preservar este tipo de especies vegetales que ya sea que sean amenazadas o que su hábitat ni siquiera exista. Ahora, hay unas funciones claves de los jardines botánicos. El primero es el resguardo, obviamente, de las especies, y es que albergan un promedio de un tercio de las especies vegetales en peligro de extinción a nivel global. También tienen bancos de germoplasma, que son el almacenar semillas y material genético vital para restaurar ecosistemas dañados, además de la investigación científica, ya que se encargan de estudiar y propagar y pues demostrar las necesidades biológicas de plantas raras para entender su conservación. Y también tenemos la educación ambiental, ya que se sensibiliza a la sociedad sobre la importancia de la biodiversidad y el riesgo del crecimiento urbano. Así como lo escuchas, estas son algunas de las cositas que los jardines botánicos justamente se encargan de realizar. Hay algunos que son abiertos al público, otros que son ahora sí que un poquito más cerrados. Por ejemplo, tenemos los principales en México, que son el Jardín Botánico del Instituto de Biología del UNAM, ubicado en Ciudad Universitaria, Coyoacán, que está abierto de lunes a viernes de 9 a 5 y de 9 a 3 p.m. También por ahí tenemos el Jardín Botánico de Vallarta. Y es que mientras que el del UNAM, que es el segundo más antiguo del país y resguarda gran diversidad de plantas nativas, cactáceas y colecciones biológicas, pues bueno, el Jardín Botánico de Vallarta se extiende por 8 hectáreas con senderos naturales y colección de orquídeas y hasta acceso a un río. También tenemos otro que es el de Chapultepec, que es más de un arboreto o un orquidiario. También tenemos el de Oaxaca, ya que pues muestra la riqueza cultural botánica del estado a través de una gran variedad de suculentas, árboles y cactas, así como lo escuchas. Y pues si tú me dices, sopa, y si yo quiero mi propio jardín botánico, y si yo lo quiero, pues mira, para hacer un jardín botánico, ya sea en casa o a mayor escala, se debe de cultivar una colección organizada de plantas con fines educativos, científicos y de conservación. Tienes que definir cuál es el propósito y dónde va a ser el espacio, además de seleccionar e identificar las plantas, agruparlas por necesidad y sostenibilidad y organizar la colección y realizar registros. Así que bueno, ¿tú qué opinas de esto? A mí se me hace muy bonito, creo que yo me gustaría demasiado ir a algún jardín botánico, creo que sería de las cosas que más anhelo. Pero pues bueno, ¿a ti te gustan las plantas? Coméntamelo por ahí, número en cabina 351-1640-981. Vámonos a una pequeña pausa, chicos, regresándose. Seguimos platicando por acá, así que no te despegues la frecuencia naranja y recuerda, en todas partes, ponte EXA.
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Estamos de regreso, chicos. Ya son las 4:50 de esta tardecita de martes. Y oigan, sabrosa la canción que nos comparte Mar Solís con esta que se llama Fuiste Tú. Entonces escuchamos las cosas que solo se hacen en la noche. Esto de Lagos y Nile Rodgers. E iniciamos con Hate of the Made You Love Me de Ariana Grande. Chicuelos, seguimos platicando. Y es que el día de hoy, más que un hobby, te traigo un reto. El día de hoy te traigo un reto que yo creo que te va a encantar y a la vez vas a decir, sopa, quizás es mi día a día, pero mira, yo ya lo viví, lo tienes que vivir tú esta experiencia. Y es que haz platillos por menos de 100 pesos. Haz una comida que digas, con estos 100 pesos me tengo que armar santo comidón, que digas, Dios mío santo. Así que bueno, yo por acá te tengo unas ideas, porque no soy tan mala onda, chicos, como para no dejarles ideas. Y es que, por ejemplo, tenemos unos taquitos de papa, mira, doraditos. También tenemos una sopita de lentejas, enchiladas de papa, tostadas de frijoles, huevitos a la mexicana, elote en vaso, etcétera, etcétera. Así que bueno, tú has hecho este reto, yo, miren chicos, más que reto fue supervivencia y también lo hice y resultó chicos, o sea, de verdad, si un día ustedes quieren poner a prueba su creatividad, pónganse un presupuesto de 20 pesos, 50 pesos, 100 pesos, 200 pesos y que tengan que hacer comida con eso y a ver qué sale. La verdad es que es muy entretenido, es un reto en sí, pues un poco raro quizás, o sea, es un poquito raro, pero pues también te puede ayudar a ir aprendiendo acerca de la supervivencia. Pero bueno, ¿tú qué opinas? Coméntamelo por ahí, número en cabina 351-1640-981 o a través de nuestro Instagram @exasamora. Y ahora sí, miren, por acá ya nos están escribiendo. ¿Qué nos dicen? Si se escucha que sí se te antojó. Ay, chicos, es que hace hambre, chicos, ¿verdad? Es que, dato curioso, mi comida favorita, bueno, una de mis cosas favoritas de comida, de condimento, de... Es que no sé qué es verdura, sé que creo que es legumbre de la papa. Es justamente eso, la papa. A mí me encanta la papa y me encanta el elote. Entonces yo aprendí que la papa, chicos, en todas las presentaciones... Te ayuda, de verdad. Así que sí se me antojó. Por si me quieren aventar un kilo de papas, bendición, agradecido con el de arriba, dirían los jovenazos del día de hoy. Pero bueno, a ustedes no se les antoja, chicos, somos zamoranos. ¿Cómo que no se les antoja la papa? O sea, yo escucho papa y ya se me hizo agua la boca. Pero bueno, vámonos con una rola hoy en estos momentos para seguir con buena música y buena actitud. Miren, papa con lengua. No, ahí sí te fallo completamente. ¿Cómo que papa con lengua? ¿Qué crimen cometido es ese? No, chicos, no, de verdad, no formo parte de ese club, perdóname, sí me bajo de ese tren. A mí nomás papita con pepino y ya, la armamos chido. Pero bueno, vámonos con esta rola en estos momentos. Esto es de Sabrina Carpenter, se llama Father. Así que vámonos con esta rola y una pequeña pausa y regresamos con más temas. Por acá se despiden diciendo papitas gajo. Tampoco son mis favoritas, he de decirlo, sí me las como, pero no son mis favoritas. ¿Cuál es tu papa favorita? Escríbemelo por ahí, 351-1640-981. Regresando, seguimos hablando de papas si quieren, chicos, manden ahí sus opciones. Mientras tanto, nos vamos con esta rola de Sabrina Carpenter, Father. Y recuerda, en todas partes, ponte EXA.

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Estamos de regreso, chicuelos. Oigan, nos recibe Lucero con eso que se llama Fuertes Declaraciones. Hoy escuchamos Te Quiero Tanto de los Caligaris y los Auténticos Decadentes. E iniciamos con Pampas de Jabón de Gloria Trevi. Y chicos, estamos de regreso por acá en La Mezcla Neta en Exa FM 98.1. Y te doy la bienvenida. Mi nombre es Sofía Donzupita Favorita. Por si vas saliendo del trabajo y vas poniendo la radio, dices, es que no sé si dejarle tú, déjale, porque aquí te voy a enseñar formas ridículas en que perdiste tu tiempo, en que perdiste 5 minutos y no fue solo con tu ex. Así que bueno, vamos a platicar de esto. Recuerda que si tú tienes para ir tu opinión, lo puedes mandar al 351-1640-981. Y es que yo siento que lo principal, el definitivo para perder tu tiempo en 5 minutos, entre comillas, es TikTok. TikTok, tú lo abres y ya se te fue mediodía de un de repente. Dices, ya procrastiné más de lo que debía. También cuando te pones a disociar, pero a disociar en un punto específico. Y tu cerebro empieza a decir, ¿y por qué se ve rojo? Por ejemplo, yo estoy viendo una cosa roja y digo, ¿por qué se ve roja? ¿Por qué no azul? ¿Por qué no eso? Entonces ahí empezamos. También buscar una canción y terminar viendo el perfil del artista es una buena manera. Abriendo el refrigerador y viéndolo fijamente sin sacar nada es un gastadero de luz y un gastadero de tiempo. Así que mira, yo qué te diré, yo no, casi nunca hago eso, no me gusta tanto, como que ya me quité esa costumbre desde que a mí esa que me llega el recibo de la luz, digo, como que tan necesario comer también no es como la prioridad a veces. También revisar si un mensaje te llegó, aunque sabes perfectamente que no. Ahí ya se te fue el tiempo. También cuando te pones a acomodar, oye, sí es cierto, y acomodar ya sea aplicaciones de celular, acomodar tu oficina, lo que sea, empiezas a acomodarlo, o sea, tu casa, y dices, bueno, ya se fue el tiempo, se fue corriendo. También ponerte a revisar el clima, aunque pues todos los días estés en tu casa y dices, bueno, pero a ver qué sucede con el clima, que está interesante. Yo hacía eso demasiado, la verdad. También intentar recordar una contraseña, intentar recordar algo es una perdedera de tiempo, o sea, ya se te fue el tiempo, ya se te fue todo, te quedas como que es que y esto. Y lo peor es que puedes seguir tu día entero haciendo lo normal, pero si no lo recordaste vas a tener la espinita de decir, y si no lo recuerdo, y cuál es, y qué era y todo. Entonces también es algo bastante chistosillo el hacer ese tipo de cosas. ¿Tú cómo has perdido el tiempo? Yo siento que también ver datos curiosos. Yo era algo que hacía demasiado cuando estaba en casa de mis papás y era estudiante, que me ponía a ver datos curiosos, así de que empezaba a ver cuánto mide tanta cosa, ¿no? ¿Sabías que, no sé, los ornitorrincos sudan leche? Te quedas como... vaya dato, vaya interesante, ¿no? Entonces como que te quedas pensando en eso y ahí se te va todo el día. Y me gustaba mucho perder el tiempo en eso, fíjense, eso me gusta. Siento que también como se te van 5 minutos rápido cuando tienes que hacer algo urgente. Cuando dices, tengo que salir 5:15 y de repente, ¡boom!, se te va. Ya no sabes ni qué hacer, pues bueno, justamente por lo mismo. Así que tú cuéntame tú cómo has perdido esos 5 minutos. Yo creo que la reina es TikTok y la princesa ha de ser disociarte. Disociarte te hace perder bastante tiempo, pero bueno, coméntame tú qué opinas, número en cabina 351-1640-981. Vámonos con una rola en estos momentos, nos vamos a ir con nada más y nada menos que Danny Ocean, esta se llama Si No No. Nos vamos con esta rola, doy una pequeña pausa y regresamos con más temas. No te despegue la frecuencia naranja en todas partes, ponte Exa.

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Ponte Exa, estamos de regreso, chicos, por acá en la mezcla neta y nos recibe Olivia Ten con So Easy. Lo escuchamos Close My Eyes, esto de viene de Illenium, Sasha y Marshmello, e iniciamos con Moving to the Sun de Ultranate y Mel Angel y Hugel. Y chicos, el día de hoy, oigan, manual no oficial de la adultez, ¿qué te voy a decir el día de hoy? Es que tener una rutina no significa vivir aburrido. Hay que quitarnos esa idea, chicos, de que tener una rutina, tener una constancia, significa que eres un aburrido, que no tiene nada que hacer, porque realmente no es eso, chicos. Es algo natural y normal que tu rutina genere una estabilidad. Por ejemplo, hay gente que dice, ay, qué aburrido, quienes a las 10, 11 de la noche así quieren dormir. Es como de... Se llama horas de sueño, importancia vital. También los que dicen que pues la importancia, digamos, no se habla tanto también de la importancia de los horarios de comida que estén establecidos, porque esto nos ayuda a evitar incluso problemas gastrointestinales. Entonces, que tu rutina, que tengas una rutina de baño, que tengas una rutina donde digas, es que me cuesta mucho que me la quiten, no tiene absolutamente nada de malo. Así que hay que quitarnos esa idea de la cabeza y pues aceptarlo. Es parte de la adultez, chicos, es parte de crecer. Incluso si de niños tenemos rutinas, porque de adultos estamos como tan en contra de ellas. Sienten que quizás es porque nos sentimos como atados, quizás decimos como de que, ay no, es que ay, qué flojera, ¿no? Qué flojera estar siempre haciendo lo mismo, pero pues siento que también nos da la estabilidad mental. Pero bueno, esa es mi opinión. Coméntame tú qué opinas. Número en cabina 351-1640-981. Y un dilemita de esta tarde, oigan, es la pregunta, y es que el dinero debe prestarse entre amigos y familia o... evitamos todo eso a costa. Coméntame tú qué opinas. Te recuerdo, número en cabina 351-1640-981 o a través de nuestro Instagram @exazamora. Está interesante, ¿eh? ¿Tú qué opinas por ahí? Mientras tanto, nosotros nos vamos a ir con una pequeña y ligera rola para seguir sintiéndonos a gusto en esta tardecita. Ya se nubló. Pidámosle a Dios que no vaya a llover. Por favor, que no llueva el día de hoy. Pero bueno, mientras tanto, vámonos con esto de Romeo Santos y Prince Royce. Esto se llama Dardos. De ahí nos vamos a una pequeña pausa y regresamos con más temas. No te despegues la frecuencia naranja en todas partes. 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

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Estamos de regreso, chicos, ya a la mezcla, neta. Son las 5:50 y nos recibe Sarah Lyson con esto que se llama Stay the Side y lo canta junto con Pink Partners. Te escuchamos Let's Get Married de Miley Cyrus e iniciamos con Guantes Puestos de La Gusana Ciega. Y chicos, para terminar esta tardecita nublada de martes, vamos a resolver el dilema del día de hoy. Y es que el dinero debería prestarse entre amigos y familia. Tema bastante complejo porque los corazoncitos de pollo es como mua, decimos como que, ay, es que pobrecito, es que lo necesita, mientras que los que son analíticos dicen, no, si no tengo el dinero y no, si ya sé que esa persona no me paga. Así que bueno, mira, vamos a analizarlo, ¿ok? Vamos a hacer el análisis de esta dilemita del día de hoy y es que tiene sentido prestarlo cuando la cantidad no te va a desestabilizar si tarda en regresar. También cuando hay una confianza real, no solo un compromiso social, sino que literalmente tienen la confianza de decir, ok, necesito el dinero. También cuando quedan claros monto y fecha de pagos, además de que ambos pueden hablar del dinero sin la incomodidad de, ay, es que no le quiero decir o así. También si no se están prestando para tapar constantemente problemas financieros del otro. Ahora, ¿cuándo no hacerlo? Si necesitas ese dinero para tus propios gastos y te daría mucho coraje perderlo. Si la persona ya te ha quedado mal, siento que ese es el error número uno, que le prestamos a alguien que quizás ya nos haya quedado mal. Si te dice cosas como, no sé cuándo pueda pagarte, pero confía en mí, trust in me. Y si sientes que no podría afectar la amistad, o sea, si esto va a afectar tu amistad, mejor no lo hagas. Ahora sí que la regla de oro para prestar dinero es prestar únicamente una cantidad que se pueda permitir no recuperar. O sea, que digas, está bien si lo doy por perdida, no hay problema, pero pues de preferencia no. Así que bueno, ¿tú qué opinas de esto? Yo, ay, chicos, yo qué les puedo decir, yo no los puedo juzgar. Ahora sí que queden ustedes, pero bien dices, cuentas claras, amistades largas. Y pues bueno, fue un placer acompañarte el día de hoy, amistad larga. Espero que estés pasando una excelente tarde. Yo me voy despidiendo con el clima. Y es que ya estamos a 26 grados, se nubló bastante. Así que toma tus precauciones, no te me vayas a ir nomás porque sí. Más bien toma pues ahora sí que cualquier cosa. Y hasta me dio miedo, chicos, y si empieza a llover. ¿Qué vamos a hacer si empieza a llover? Pero bueno, fue un placer acompañarte en esta tardecita. Mi nombre es Sofía Dump, tu sopita favorita. Yo te voy a dejar con una rolita ahorita mismo para que no te me vayas a aburrir, porque ya se vienen los exahits y después llega mi amigo, mi compadre Carlos Hernández con Escape Nocturno. Así que ya sabes, te recuerdo redes sociales, Instagram como @exazamora, YouTube como XFM Zamora y la página 100% oficial www.xfmzamora.mx, donde nos puedes estar escuchando también a través de TuneIn Radio. Mañana te guacho en punto del mediodía por si quieres escucharme en la sopa, y si me escuchas nada más hasta ahorita, pues te veo en punto de las 4. Recuerda que esos son los horarios. Pero pues bueno, fue un placer acompañarte, te deseo excelente tarde, sigue echando la semana. Ya mañana es ombliguito, así que no te desesperes. Yo me despido, te dejo con esta rola de Justin Bieber y The Kid Laroi que se llama Stay. Vámonos con esta rola, hay una pequeñísima pausa y regresando las 6 a hits. Así que no te despegues y recuerda, en todas partes, ponte EXA.

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0: Recuerda, la tarde termina, pero tu ritmo sigue.
1: Aquí te esperamos mañana con más neta.
0: Más mezcla y más diversión.
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18: sed.
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19: Huggle con Neton Vega, Miami.
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